0: Buenas tardes, la policía MT de la ciudad de Guatemala le informa. Grúa retira un cabezal que quedó trabado en el arriate del kilómetro 14 en la ruta del Atlántico, zona 25, lo cual ha generado complicaciones para usuarios que se dirigen hacia las afueras de la ciudad capital. Una múltiple colisión se ha registrado en la avenida La Castellana, décima calle de la zona 9, involucra una camioneta, un automóvil y dos motocicletas. De acuerdo a la información, son solamente daños materiales y las acciones necesarias para poder habilitar el tránsito. Le confirmamos que una grúa ha sido coordinada para poder retirar un vehículo que quedó volcado bajando del puente Plataforma San Cristóbal hacia el puente San Cristóbal dentro de Misco, en la ruta que se dirige hacia la ciudad de Guatemala. Bomberos voluntarios atendieron la emergencia. Le informamos que manifestantes todavía siguen atrás del Congreso de la República. No hay paso vehicular en la octava avenida, novena calle de la zona 1. Asimismo, le estamos indicando que en este preciso momento está habilitándose el tránsito en la conexión del Trébol Vistahermosa hacia la tribuna militar en las inmediaciones del Campo Marte, es decir, yendo de zona 15 hacia zona 5 tras el retiro de un camión con desperfectos mecánicos.
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Tena, bueno, ¿cómo les va? ¿Cómo están? Hoy sí arrancamos desde las 18 horas. Acá en el 105 junto a ustedes. El vampiro ya en la cabina a musicalizar su regreso a casa. Si van en el tráfico, musicalizar las labores, el trabajo, alguna paradita técnica o ya en casa, bueno. Cualquiera que sea el motivo que nos escuchen a esta hora, pues qué genial. A musicalizar, a poner musiquita, ¿eh?, juntos de lo que nos gusta para que sea mejor la actividad que estemos realizando en el tráfico, intenso tráfico de esta hora. Bueno, comenzamos con algo así light, algo suavecito para el relax, para mentalizarnos bien y ponerle actitud a este inicio de la noche.

Bye. Así iniciamos. ¿Cómo estará el turno entonces? Bueno, Enter Sandman de Metallica. Con eso les decimos bienvenidas, bienvenidos al turno de este servidor, el vampiro. Hoy, martes 1 de septiembre, estamos arrancando ya nuevo mes. Estrenamos nuevo mes, noveno de este año 2026. El tiempo va, pero así, va increíblemente rápido. Y no sé por qué tenía la mitad de mi cerebro pensando en el estadio Mateo Flores allá en el 2010 y la otra mitad de mi cerebro pensaba en el estadio La Pedrera en el 2016, ¿verdad? ¿Sí o no? Me corrigen si fallo. Ya saben que hasta ahora ya mi edad, pues también, ¿no? Se perdonan ciertas cosas. Pero estaba ahí, ¿no? Imaginando esta canción en los dos escenarios, tanto en el Doroteo Guamuch como en La Pedrera. Ah, el Doroteo Guamuch, ¿hasta cuándo, guate? Bueno, pero no sé, me imaginaba los dos conciertos con esta canción. Ok, aquí estamos ya junto a ustedes, entonces hasta las 21 horas, habilitado el WhatsApp también, si quieren saludar, escribir, pasar ahí a contarnos con qué rolita, con qué música o qué quieren conversar hoy, pues ahí está el 4156-105, que ese es el WhatsApp, directo hasta la cabina. Aquí estamos nosotros sentaditos, ubicados ya, para pasarla bien juntos, que esa es la idea, ¿eh? Es que necesitamos la música. Si eso es, a cada segundo de nuestra vida necesitamos música.

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Las baladas más potentes de los 80. De 1989 también, ¿no? De las baladas más poderosas. Que bien puede decir uno en esta época, ¿no? ¿Cuántas baladas no surgieron o power ballads surgieron en un solo año? Y poder decir que posiblemente sea la mejor power ballad del 89, habiendo tantas, ¿no? Ahora pues es un poquito más difícil decir. Sí, se ha reducido mucho las power ballads. Y buenas esas así, de este nivel. Lo interesante de esta canción, que a diferencia de las power ballads de amor tradicional, que era en ese entonces, dentro del glam metal de la época, ¿no? Esta aborda una temática más seria y más oscura. Esta canción habla de la prevención del suicidio y de la intervención en momentos de crisis. Totalmente diferente, ¿no? A lo que eran las power ballads normales de la época, ¿no? Y esta letra funciona realmente como un llamado urgente y de apoyo para salvar a una persona que atraviesa por una profunda depresión y desesperación. Y que bueno, muchas veces es muy difícil detectar también cuando una persona está así, ¿no? Puede ser que en un momento esté feliz, contenta con nosotros, y en minutos ya con la depresión o en situaciones mucho más complicadas, ¿no? Y cuesta. Pero ahí está, una buena canción haciendo este llamado a la conciencia y de apoyo, ¿no? A las personas que necesitan. ¡Qué bien! Bien por Kix. Por ahí lanza esto, finales de los 80 ya se hablaba fuerte sobre esto, ¿no? Ya, y ahora que vivimos en este mundo tan estresante. Bueno, pasen ahí a saludarnos. 41-56-105 en noche de martes. En el noveno mes, ya estamos en el noveno mes, ya. Se nos vienen las fiestas patrias, se nos viene el fiambre, se nos viene el día del locutor, se nos vienen las fiestas de fin de año. Y así vamos a estar, ¿eh? Con todo.

Es el mega mix de Jay Bunny and the Master Mixer, ¿no? Son grandes éxitos, grandes clásicos del rock and roll y del swing de los 50 y 60 que fueron hilados principalmente ahí sobre la base instrumental de esta famosa pieza de Jazz in the Mood de Glenn Miller. Bueno, se viene bloque de transfusiones y mordiditas al 41 56 105. Sugerencias, bienvenidas.

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2: Las 18:42.
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0: Llevo una hora atorado aquí. Voy a llegar tarde.
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0: Buena rolita para arrancar transfusiones y morbitas. Esto que nos llega desde el Quiché, por allá está Steve. Y nos pide esto de la banda Fuel, Hemorrhage in My Hands. En saludos hasta el occidente, al noroccidente de nuestro país. En el Quiché, ahí en Santa Cruz. ¿En dónde estará? Bueno, el buen Steve, bueno, saluditos. Ya saben que estamos en momento ahí para poderles complacer ya lo que nos van pidiendo. 41-56-105 va incluido. Ahí su sugerencia, su saludo, pueden ser notas de voz. A ver qué dice la banda a esta hora, a ver qué nos cuenta.
1: Don Samuel, muy buenas tardes, feliz turno, les saluda don Johnny. Si pudiera complacerme ahí con el grupo Nazaret, Where Are You Low. Si fuera tan amable, Samuel. Gracias, buena onda.

es otra de las millones y millones de canciones que han de existir, que hablan sobre ese sentimiento de nostalgia, de pérdida, de profundo dolor tras una ruptura amorosa. Y según un estudio de la revista Billboard, entre el 30 y 40% de las canciones que ingresan a los rankings de la Billboard llevan esa temática de desamor, de superación a la ruptura amorosa, de superación personal luego de una separación o de despecho. 30-40% de las canciones que entran a este listado. Y la Billboard hace un siglo que, bueno, lleva el conteo ahí de las canciones, ¿no? En los rankings y pues todo eso es una bonita cantidad de canciones. Sí, millones de canciones sobre rupturas amorosas deben existir. Y esta es una de las más, wow. Recuerdo, Rigo, con esto. Bueno, nosotros sigamos. ¿Qué más dice por ahí la banda? Dice saludos de parte de Claudia, una de Kian. Bueno, ya teníamos por ahí lista una de Kian. Nothing in my way. Volvemos para la última transfusión o mordidita. Ya veremos qué nos pide la banda.

Y efectivamente así ha sido, hombre. Abanda Kian, sugerencia ahí a través de WhatsApp 4156-1025. Bueno. Cerramos entonces este primer bloque de transfusiones y morditas, también recordándoles que en ganaplay.gt empiezas ganando. 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Y vamos con lo último, a ver quién nos había pedido esto. Ah, saludos a Douglas Gregorio. Por ahí en el tráfico a esta hora, dice, escuchando. También saludos al Bichi, que por ahí va en el Hondita, acelerando en pleno centro histérico.

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12: Hola, Sofía Castillo. En los próximos segundos te presentamos los hechos más importantes que marcan la agenda de hoy.
13: Le saluda Alexis Ponce.
12: Edwin Castellanos López fue juramentado como nuevo ministro de Ambiente y Recursos Naturales tras la salida de Patricia Orantes. Castellanos se desempeñaba como viceministro de Recursos Naturales y Cambio Climático y cuenta con 39 años de experiencia en proyectos ambientales. Es doctor en Ciencias Ambientales por la Universidad de Indiana y fue profesor de la Universidad del Valle de Guatemala.
13: Incibumi anuncia ingreso de polvo del Sahara al país. Una masa de polvo proveniente del desierto del Sahara ingresará a Guatemala esta semana, según el Incibumi. La nube alcanzará el territorio nacional el sábado 5 de septiembre, con su mayor concentración el domingo entre 10 y 25 microgramos por metro cúbico. La institución prevé que el fenómeno comience a dispersarse a partir del martes 8 de septiembre.
12: DICETUR intensifica seguridad en el volcán de agua. La División de Seguridad Turística de la Policía Nacional Civil reforzó la vigilancia en el volcán de agua en Santa María de Jesús, Zacatepeques, con más patrullajes, acompañamiento a turistas y sobrevuelos con drones. Durante el fin de semana, agentes acompañaron a visitantes en el ascenso y descenso, mientras el INGUAT recorrió la ruta junto a la Policía Turística.
13: Mineduc restringe recorridos de antorchas entre localidades. El Ministerio de Educación prohibió los recorridos de antorchas por fiestas patrias en Jutiapa, Santa Rosa y en San Juan Comalapa, Chimaltenango, para prevenir accidentes y proteger la integridad de los estudiantes. Las autoridades educativas aclararon que la medida no es una disposición general para todo el país, sino diferenciada según antecedentes registrados en cada lugar.
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15: Estaban en una reunión en el infierno todos los diablos para ver cómo engañar a los hombres. Y el primero dice, engañémosles diciendo que Dios no existe. Lucifer dice, no, eso ya usamos y no nos funcionó tanto. Otro, enseñémosles que no hay infierno. No, eso tampoco está muy de moda. Por fin se levanta un diablo viejo y les dice, dejemos a los hombres con sus ideas, pero hagámosles pensar que la vida es muy larga. Persuadámosles de que parece la vida eterna, de que siempre van a tener tiempo de cambiar. Y eso les da la impunidad de vivir como quieran. Y empezó un aplauso cerrado en el infierno porque era la idea ganadora, porque eso es lo que nos hacen. El alma tiene dos enemigos súper claros, el mañana y el después. El después acaba en el nunca. El tiempo, mira, no tiene regreso, no hay nadie que le espere el tiempo, siempre pasa. No te detengas con problemas tontos. Busca solucionar pronto las cosas porque no tienes tanto tiempo. Y busca sobre todo a Dios.
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De los temas más icónicos, podríamos llamarles, o con mayor energía, diría. Estos son de los temas que tienen mayor energía percusiva de los Two Unlimited, que para muchos es la banda más exitosa, la mejor banda de Eurodance de todos los tiempos. Two Unlimited, Trouble Dance. Hasta esta, por supuesto, No Limit, Get Ready for This, Toilet Song. Muchos de los sencillos, ¿no?, exitosos dentro del Eurodance, el techno, el house. Bueno, de esas canciones, ¿no?, que se escuchan aún, muchos son reproducidas constantemente. Muchos estadios de la NFL, por ejemplo, de la NBA, de la NHL también, del hockey. Ok, sobre hielo. Sí, también, ¿eh? Pero ahí son reproducidas estas canciones. Estamos ya en nuestra segunda hora, 7:13 exactos. Hora de Guatemala, por supuesto. Porque bueno, también hay mucha banda por ahí fuera de nuestras fronteras. Como siempre, siendo parte ahí de nuestra programación. ¡Qué bonito! ¡Qué bien! Estamos a 1 de septiembre, día 244 de este 2026. Hoy, Día Mundial de la Escritura de Cartas. ¡Wow! ¿Hace cuánto? ¿O escribieron? Bueno, lo primero, ¿escribieron ustedes alguna vez una carta a algún familiar? ¿Alguien en especial le escribieron alguna carta? Hoy, Día Mundial de la Escritura de Cartas, que se creó hace poco, hace 12 años por ahí, con el propósito de reivindicar un poco la escritura de las cartas a mano. Lo cual, obvio, ya es raro, ¿no?, esto. Alguna vez escribí cartas, yo me iba de vacaciones mucho a la casa de mi abuela. Y le escribí a mis papás una carta y las enviaba, y a la semana, 10 días, llegaba, ¿no? Yo creo que primero me regresaba yo de vacaciones y la carta no había llegado, pero así era antes. O los famosos telegramas, ¿ah? Que ahí iba yo, llegué bien, saludos, yo. Y ya, nada más, 3-4 palabras, que era la pisto y era lo que me habían dado para gastar. Y ahí va incluido el telegrama, ¿eh?, que era por palabra, ¿eh? Así que bueno, pero las cartas hace mucho tiempo. Tal vez escribí cartas alguna enamorada algún tiempo, ¿no? Yo así todo colgado y le escribí cartas y seguramente la debe haber quemado o algo. Pero bueno, suele pasar a eso. ¿Escribieron cartas? ¿Aún guardan alguna carta por ahí? Bueno, si la tienen, enseñen ahí, foto, ahí al WhatsApp, 4156105. No la vamos a leer toda, pero sí, manden algo.

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7: No, es papá, papá, papá, papá, papá, papá, papá, papá, papá, papá, papá. Así es. Ay, no, hombre, no. No, mira, pues es papá, papá, para papá, papá, papá, papá. Ya me hiciste bolas vos, a la gran...

The Voice of Summer. Versión, ¿no?, que hizo por ahí los Ataris a inicio de siglo 2003, más o menos hicieron esta su versión, dice. Cuando yo me fui de mochilero hace algunos años, y a pesar que ya existía el email, mandé un par de cartas a mano y también postales. Mi mamá las tiene por ahí guardadas. Saludos, vampiro, dice F. Alvarado. Ah, bueno, saluditos, sí. Esa era otra también, ¿no? No solo las cartas, sino las postales. Mi papá tenía mucha de sus hermanos o de amigos que viajaban a veces y lo que enviaban eran postales, ¿no? Entonces cualquiera podía leer todo lo que uno escribía ahí, porque venía la postal, así, bueno, estoy aquí en México, por decirles algo, y enviaban una postal, ¿no? Con los sellitos y todo, y atrás venía ahí: querido hermano, te recuerdo, te quiero, te mando este recuerdito de México. Pero no venía billetito ahí, porque ahí se lo podían llevar, entonces no venía en el sobre. Pero sí se enviaban precisamente postales también, en vez o en lugar de pues una carta completa y escrita, pues una postal con unas palabras ahí. Eso sí, mi papá tenía bastantes de esas que le enviaban los amigos, los familiares, ¿no? No, yo sí ya no caché, no, nadie me envió una postal de algún lugar, ¿no? Pero bueno, muy bien, gracias, sí, vaya por... Gracias ahí por recordarnos que también existían las postales, las cartas, ¿no? Hechas a mano. Ya no vivimos tanto eso, ¿no? De las cartas. Tal vez uno de patojo, así algo medio colgadón de alguna patoja, pues escribirle una cartita y eso, que también ya nuestra generación casi que ya no vio tanto ese rollo, ¿ah? ¿Eh? Y ya luego pues vino toda la tecnología y ya perdimos todo sentido de pensamiento y delegamos ya a la IA. La IA nos haga todo.

Bueno, todos le atribuyen a Arnold Schwarzenegger la famosa línea, ¿no? Y hasta la vista, baby. Pero bueno, si comparamos que la película de Terminator 2, El Juicio Final, aparece en 1991 y esta canción, Looking for a New Love, de Judy Watley, en el 87,

0: ¿A quién se le dan los créditos entonces? ¿Ah? Porque bueno, todos dicen, ay, Arnold Schwarzenegger decía hasta la vista, baby. Pero aquí ya lo decía Jordi. Entonces, bueno, me quedo con que aquí fue. Vamos a investigar más si existe alguien que lo haya dicho anteriormente. Alguna canción, alguna película o algo. Y que Terminator tal vez escuchó esta canción y dijo, ah, voy a usar. Que ya saben que Terminator todo lo copiaba, ¿eh? Todo lo copiaba el Terminator. Nada original. Bueno, volvemos con el bloque de transfusiones y morditas. Otro bloque más, wow. Vamos rápido esta noche.
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3: Las 19 horas, 40 minutos.
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2: 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Pam, parra, pam, pam, pam. 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
3: A ver cómo es.
2: Ajá, son dos pam, pam al final.
3: Pam, parram, pam, pam.
2: No, ¿verdad? No, no, no, no, no. Mira. Pam, parra, pam, pam, pam. 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No, pam, paca, pam. ¡Hala, ya me confundiste!
3: Vos, es que yo no mucho latino esa onda de redoblante, hombre. Lo mío es el triángulo.

Wow, la banda que dio pie a todo lo que luego sería el Britpop, ¿no? En el Reino Unido, ¿no? La banda Travis. Y esto que es Sing. ¿Quién lo pidió por ahí, producción? Mándeme mensajito. Mundo, saludos a Mundo. Así se llama Mundo. ¿Qué onda, vampiro? Te saluda Mundo. Sing de Travis. Excelente programa, gracias. Bueno, ahí está, incluido entonces. Bueno, al principio del turno habíamos incluido algo de Metallica y les decía yo, recordaba los dos conciertos y bueno, por ahí la banda apareció también conversando un poquito de esto. Los POD, sí, los POD también vinieron en el 2010. Estuvieron por acá en el desaparecido Estadio El Ejército, esto en los PUD, ahí estuvimos. Saludos para Milton Rodríguez también, por ahí está Alex Asturias. Saluditos a Oti, también, gracias, buena noche. Saludos a Max, dice, ahí estuvimos, 5 de marzo de 2010. Sí, por ahí estuvimos, pues, Suse también. Saludos, dice por acá mi entrada desgastada por el tiempo, pero aquí está mi entrada de Metallica, cuando se llamaba Mateo Flores. Sí, una de las plantas eléctricas que había para el soporte de Metallica colapsó y era demasiado, demasiado para lo que pudo dar ahí en la ciudad, ya saben, la ciudad del futuro, ¿ah? Bueno, saludos a Sergio por allá en Kansas City. Ah, no. Gilberto, y está por allá. Gilbert está por allá en Kansas City saludando a Sergio, dice su hermano acá en Guatemala. Mario Díaz también, saluditos. Buena onda, Oscar Porras por ahí. Ah, qué bien. Ya vamos a seguir hablando un poquito de las cartas que ya me enviaron por ahí algunas. Y también las postales, ¿eh? Las famosas postales. Saludos, vampiro. Wicked Game de Chris Isaac. Desde Milpas Altas, Ignacio. Saludos, Nacho.

Y complacido entonces a Ignacio que nos pedía esto de Chris Isaac. Bueno, vamos complaciendo a la banda por ahí. Conforme avanza la noche, nos quedan 6 minutos a la hora 20. Nada más, hora de Guatemala. Saludos a Alejandra Spond. Se gusto escucharte. Algo de Avril Lavigne.

62 minutos en el turno, eso es lo que nos va quedando y ya despedimos entonces este segundo bloque de transfusiones mordiditas para complacerlos. ¿Qué dice Vampiro? ¿Cómo estamos? De vuelta a casa, dice por acá en el tráfico de la Martirio. Ah, en la... allá en la Martirio. Algo de Rush no nos caería mal, dice Iván. Bueno, saludos a Iván. Buen regreso a casa.

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5: En algunos sitios, criticar es casi un derecho y una obligación. 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Ahora, mírate a ti mismo, en tu propio ámbito. ¿Actúas con más acierto? ¿En tu trabajo, en tu familia, en tus responsabilidades diarias, siempre tomas las mejores decisiones? A veces, criticar es fácil, pero cuando llega a nosotros mismos, es más complicado hacer el bien. Comienza por ti.
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Aquellos de recuerdos de las kermeses, ¿eh? Con esto de los 20 Fingers en Rola Liquid. Bueno, estaba viendo por acá y bueno, estábamos hablando de esto que hoy es el día de las cartas de a mano, de cuando se enviaban las famosas cartas que uno viajaba. Estaba escribiendo por acá Sabrina también y alguien también nos habló un poquito de las famosas postales, ¿eh? Que se enviaban y me dice, por acá te comparto esta postal de hace algunos ayeres. Me dice por acá, querida, espero que se haya portado bien. Dice, los he recordado mucho y con cariño y amor. Muy pronto llegaré, abrazos y besos, dice su mami. Y pues se la envía, esto fue en 1988. Y es una postal de Disneylandia. Hay dos de los cerditos, identifico aquí dos cerditos. ¿Esta quién es? Cenicienta, ¿no? Sí, los disfraces de esa época estaban poquito gachos, ¿no? Este sí no se identifica, ¿es la bruja mala o quién? Bueno, la madrastra de Cenicienta, digo yo que sí está. Sí, está difícil, dice. Yo tenía 10 años, dice Sabrina, en ese entonces. Y también un telegrama que dice, deseoles feliz Navidad, próspero año nuevo, afectuosamente. Solamente sabemos que es de diciembre, pero no dice el año realmente, de qué año acá, solamente dice 24 de diciembre, que fue enviado. Pero sí, bueno, bonitos recuerdos, dice. Bueno, saludos. Que yo recuerde, las únicas cartas que recibí fueron las de una actividad del colegio donde nos mandábamos a nosotros mismos. Ok, bueno, saludos a Willy. Mundo es apellido, dice. Ah, no sabía yo, pues. Mundo es apellido. Saludos a Mati y a Ugol acá jugando al fútbol y escuchando buena música. Ah, muchas gracias. Saludos para Matías Hernández, que entrena escuchándote, dice. Muy bien, muchas gracias. Buen entreno desde Villahermosa, también saludándonos Oscar. ¿Qué tal, vampiro? Algo de Rammstein, dice Otto. Buena noche, saludos. Ah, Alicia, en el país de la... Ah, es Alicia. Wow, de Alicia no tiene nada, más parece Cenicienta. Pero bueno, es Alicia en el país de las maravillas, la postal que nos comparten ahí, que fue enviada en 1988. Bueno, yo de cartas y de postales, algunas tengo por ahí, algunas postales.

18 semanas estuvo en el puesto 1 en el Billboard Hot 100 Airplay Radio Songs. Sí, de las canciones más sonadas en radio. Estuvo en el puesto 1 por 18 semanas. No sé si alguien tiene duda que sea la canción más exitosa de Goo Goo Dolls, ¿eh? Bueno, que también, ¿no? Parte del soundtrack de City of Angels o Un Ángel Enamorado, como le pusieron por estos lares a la película, ¿no? Que tienden a cambiarle de nombre a las... Era Ciudad de Ángeles, punto. ¿Sí? Ah, no, Un Ángel Enamorado tenemos que poner. Pero bueno, ya luego vino el soundtrack y pues todo eso, y que fue lo que también llamó la atención, ¿no? Y que Nicolas Cage, que era... ¿Cuál el nombre del personaje de este ángel caído? Seth. Era el personaje, ¿no? Seth. Que se vuelve humano y ¡zas! Que se muere. De quien estaba enamorado, ¿no? ¿Cómo se llamaba? Ya no recuerdo cómo se llamaba. La doctora Maggie Rice. Doctora Maggie Rice. Que era Meg Ryan, ¿no? Sí. Qué triste. Qué triste. Bueno. O sea, ¿a quién le gustó la película? Pero qué bueno. Qué bueno. Nos quedan 42 minutos en esta noche para ir terminando turno. 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

La versión de 1985 de los mismos, Katrina and the Waves, ¿no? Que habían grabado su versión original en el 83. La regrabaron en el 85 y se volvió un éxito masivo esta versión del 85, ¿no? Walking on Sunshine. De las canciones que ya ha superado los 1,000,000,000 de reproducciones en Spotify. Ya han pasado los 1,000,000,000 de reproducciones, ¿no? La canción más reproducida en Spotify es Blinding Lights de The Weeknd. Tiene 5,560 millones de reproducciones. Luego viene Ed Sheeran, Shape of You, 4,960 millones de reproducciones. Y Katrina and the Way, no, ya superan los 1,000,000,000. Increíble, ¿ah? Bueno, sí, el top 10, The Weeknd, Ed Sheeran, The Neighborhood, The Weeknd, Daft Punk, Harry Styles, Luis Capaldi, Drake, por ahí Post Malone también, Ed Sheeran, son de los que están dentro del top 10 de más de, llegando a las 4,000 reproducciones, 4,000,000,000 de reproducciones para arriba. Todos estos que les mencionaba. Solo 31 minutos. Llegamos a las 9 en la noche en este martes.

Vamos a la pausa y volvemos con el último bloque de transfusiones y mordiditas. Así que habilitadísimo el 4156-1025 nuestro WhatsApp.

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1: Las 20 horas, 38 minutos.

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De las canciones que ya marcaban, ¿no? El claro... ¿Cómo llamarle por ahí? La transición, ¿no? Al blues rock que venía siendo Cinderella, ¿no? Del glam metal pasan al blues rock. Coming Home, así se llama esto. Uy, aquí en esta canción ya se destaca el uso de 12, la guitarra de 12 cuerdas. Y escrita por el mismísimo Tom Kiefer, vocalista de Cinderella. Por cierto, hoy también día de la dactiloscopía. Sí saben ustedes que la dactiloscopía, ¿no? Bueno, la huella dactilar, dactilograma, bueno, como le llaman, que es la impresión visible o moldeada que produce el contacto de las crestas papilares de un dedo de la mano sobre una superficie, que normalmente lo hacemos con el pulgar o con el dedo índice, ¿eh? Así que bueno, ahí está, es la primera técnica de identificación de personas mediante la huella, ¿no? Es lo primero, es de las primeras técnicas para identificar a una persona, ¿eh? Que se da esto, que es una característica individual. Que da como pie a identificar a las personas, ¿no? Así que bueno, ahí está. La Día Mundial de la Dactiloscopía. Las huellas dactilares. Interesante, ¿no? Mañana en las crónicas, por cierto, no se pierdan razones de cambio. Vamos a tener este mes de septiembre. Los miércoles dedicado a lo nuestro, a nuestro rock, a nuestra música, que les tenemos una sorpresita también por ahí en la semana del 15 de septiembre que ya van a poder disfrutar. Así que bueno, mañana razones de cambio en las crónicas del 102.5, nos cuentan su historia completita acá en el 102.5.

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1: Bueno, nos vamos. Nos vamos ya, pero no sin antes agradecerle por ahí a Genaro desde Xalapa, Veracruz, México. Dice, te comparto esta postal de la Sierra Tarahumada de Chihuahua, donde la temperatura llega a menos 12 grados en diciembre, dice. En aquellos años, 1988, eran 2 días de viaje en tren, dice. Y mandó, Genaro, mandó esta postal precisamente a su mamá y a la familia, ¿no, mami? Y se reciba esta postal con mucho cariño de su hijo, que les quiere mucho, que pase una Navidad y Año Nuevo muy feliz. Era 7 de diciembre del 88, dice. Desde Chihuahua. Ahí, ¿no? Las postales que se enviaban, y la postal muy, muy, muy bonita por ahí, hombre. Dice, el problema de ser tan guardón es llegar a esas viejas y preciadas cartas que aún conservo. Guardo decenas de ellas y numerosas tarjetas. Aquí al menos un fragmento de una de las que recibía de alguien muy querida en San Salvador. ¿De qué año es esta? Del 94, algo así entendemos por ahí. Bueno, gracias. Saludos a José ahí entonces. Bueno, mañana nos encontramos. Aldin también, saluditos al buen Aldin, que anda por ahí. Y nos vamos con esto, que si bien la carta era para romper una relación, ¿no? Real Speedwagon.

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4: Todos sabemos la importancia de saber la contraseña, porque para poder entrar en los programas donde se encuentra la información más personal, más valiosa, o para hacer que funcione la computadora, el teléfono, necesitamos una contraseña. Pero la vida espiritual también tiene sus contraseñas. Hay palabras que tocan el corazón porque remiten a aquello por lo que somos más sensibles. Hay que tener también cuidado porque el tentador, es decir, el diablo, conoce bien también esas palabras clave, y es importante que las conozcamos también nosotros para no encontrarnos ahí donde no quisiéramos estar. La tentación no sugiere necesariamente cosas malas, sino que a menudo son desordenadas, les presentan con una importancia excesiva. No te dejes ganar por las palabras clave cuando quieren hacerte que hagas daño a los demás. Reacciona.
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0: Cool Morning. Cool Morning, como decimos buenos días. Cool, Cool Morning. Antes de las 5:30 les saludamos, por supuesto, y en miércoles, mitad de semana, sí, en miércoles, escribe con ñ, sí, miércoles, usted trae roquito en español. Buenos días, ¿cómo están? Cool, Cool, Cool Morning. Aquí les acompañamos desde la 102.5 en el FM y en línea, clásica105.com, hacia donde van. Miércoles, primer miércoles del mes, 2/9/16/23/30. Vaya, vaya, trae 5 miércoles. Hola, Michi.
1: Hello, hello, Guini Vázquez. Hola, hola, Cool, Cool Morning. Bienvenidos, bienvenidas a la 105. Desde este momento ya ponemos a su disposición el 4156-105 para comenzar, para arrancar en esta bonita madrugada.
0: Ahora.
1: Right now.
0: Ahora se abre la tienda.
1: Ahora es cuando.
0: Todo lo que entre de aquí en adelante, bienvenuti.
1: Bienvenido, bienvenida a las notas de voz con sus primeras tarareadas del día.
0: Solo parece privilegio para los primeros dos nada más en el WhatsApp.
1: 4156-1025.
0: 4156-1025, precisamente en este momento. Los primeros dos en llegar tienen ese chancecito. Y también reportes, información del tránsito. Todo lo que ustedes encuentren a su paso. Toca madrugar más.
1: Mucho, mucho más.
0: Más. Vengan muy atentos. Hay algunos que creo que por madrugar más creen que vienen muy despacito. Despacito, mis gordos. Y no pasan. Ay, hay algunos que si usted va a cruzar a la izquierda, venga de ese carril, ¿no?
1: Claro.
0: Venga de la derecha para pasarse para allá.
1: Vienen con extrema precaución.
0: Extremadísima, diría yo. Véngase, aquí la pasamos bien, el miércoles, 2 de septiembre.

0: el morning. Ahí están las chicas del coro y todo el equipo completo para saludarles y darles buenos días. Que se dice cool morning. Y con los que van a tararear a esta hora. Tararirarirarán. Siempre nos levantamos a veces con una canción entre pecho y espalda, ¿no?
1: Siempre que la tenemos pegada y quiere salir, hay que liberarla aquí en el Cool Morning.
0: Y ahí en el regaderazo, en el carro, cuando se suben, cuando vamos escuchando, y en miércoles aquí los recibimos.
2: Hola, Michelle, hola, buenos días. Este miércoles mi tararea sería

0: Bendiciones, buen turno.
1: Sí, es un buen gusanito musical porque solo lo tiene ahí en su mente. Tal vez por ese finalito, ¿no?
2: Sí,
1: hasta ahí le logramos dar toda la intro que hizo.
2: En la intro sí, no cachamos mucho.
1: A ver, no es un reto. Aquí se trata de que ustedes lo tarare muy fácil y que sonoramente lo podamos entender definitivo, ¿no? Y por supuesto sonar, porque si no le atinamos,
2: no suena. No
1: así
2: suena
1: de sencillo, así de fácil. Para ustedes en este espectacular día, vamos acompañándoles hacia donde van. Por supuesto, con el mejor de los ánimos en este súper, súper miércoles. Hola.
3: Buen día, Michu Mini.
1: Venga.
3: Mi tarareo para este miércoles sería. Tara, tararara, tararara, tararara, tararara,
1: esa es, ¿verdad?
2: Muy bien, por eso es que son tarareadas, porque así las va cantando uno.
1: Y cómo le atinamos, ¿verdad? Muy bien, Michelle, 100 puntos se ha ganado usted, ¿verdad? ¿Puede ser?
2: Sí,
1: puede ser.
2: La cachamos, sí.
1: Cachaipo.
2: La cachamos.
1: Cachaipo. Bueno, vámonos.

0: Cool morning. Los buenos días con todo el equipo. Así se dice cool morning, hacia donde van, donde están. Vamos con ustedes, reportes, información del tránsito a esta hora. Se convierten en nuestros reporteros allá afuerita, nuestros ojitos, nuestros oíditos. Todo lo que vean, todo lo que escuchen, todo lo que palpen, todo lo que sientan. Todo lo que pase. Todo lo que vuelan. Bienvenidísimos, reportes, información del tránsito para saber por dónde circulan y principalmente que haya algo que imposibilite esa locomoción, aparte del carrerío, ¿no?
1: Que ya es normal.
0: Del catizumbal de carros, aparte de todo eso. Vamos a Villanueva. Están reportando, al menos de manera fluida, ¿no? Alta carga vehicular hasta la Aguilar Batres con dirección al Trébol, pero siempre hay que irse con precaución, ni tan rápido, pero tampoco ni tan despacio. Saludos ahí a todos los que van conduciendo, cuidado ahí con las curvas, donde les toque cruzar, donde les toque llegar. Así que ahí vamos, más de sus reportes en la calzada Roosevelt. Ya cargadito, pero cargadito. Dice, no nos toca más que madrugar.
1: Toca.
0: Es que así es, ¿verdad? Sí. 5, 10, 15 minutos antes hará la gran diferencia y van a llegar, pero bien tempranito. Vamos con otro de los mensajes. Hay un poste derribado y ¿dónde? Con todos los cables de alta tensión que lamentablemente están cruzados en ambas pistas de la vía. ¿Dónde? Ruta al Atlántico, kilómetro 13. Para que lo tomen en cuenta, está bloqueado en ambos sentidos. Se coordina para que puedan, pues, aliviar este problema ahí de los postes. ¿Qué aliviar? Quitarlos, porque están tapando completamente la vía.
1: Y eso está peligrosísimo,
0: Guine. Peligrosísimo. Los cables de alta tensión, el cable ahí tirado, los cables, el poste también. Y este terrible, terrible, terrible accidente. ¿Pero qué? Sopenco, cuentas.
1: Se cayó el poste, derribado totalmente, cruzado.
0: Ahí está, sobre la calle. Ubicación, kilómetro 13, ruta al Atlántico, bloqueado en ambos sentidos, para que lo tomen en cuenta, es uno de los ingresos principales a Ciudad de Guatemala, y en el kilómetro 13, pues ya está aquí nomás.
1: Entonces, aquí cerquita.
0: Tómenlo en cuenta para todos los que vienen en ese sector, kilómetro 13, ruta al Atlántico, bloqueado en ambos sentidos, los postes y están tirados ahí, y los cables de alta tensión. ¡Ay, horrible, Miche!
1: Bastante, mire, qué tremendo impacto. El que hubo ahí.
0: Miro pues con estos ojazos y se los
1: trasladamos
0: a ustedes.
1: Es que nos están reportando con todo y foto.
0: Sí, pero es que impresionante aquí las dos fotos y todo. Bueno, ahí van, más de los reportes.
1: Nos informan que no hay complicaciones sobre el túnel de Villanueva.
0: En ese sector conocido así como el túnel. Para los que vienen saliendo ahí.
1: Va a buen paso.
0: Por todos esos sectores.
1: La circulación va bastante fluida sobre la Quinta Avenida y Décima Calle de la colonia Primero de Julio para tomar Bosques de San Nicolás.
0: Ay, al llegar a Bosques ahí ya se complicado.
1: Esa es otra historia.
0: Ahí empieza lo alegre. Aquí nos envían otra foto donde están parados en el kilómetro 13 de la ruta al Atlántico. Es impresionante. Se pasó llevando el poste y todo el tendido eléctrico. Vamos a Villanueva.
1: Hay vehículo con desperfectos mecánicos descompuesto, tirado en el kilómetro 11 de la CA9. Esto es con dirección a la ciudad. Tomarlo en cuenta entonces que ahí se quedó descompuesto este carrito, kilómetro 11 de la CA9.
0: Está en el carril derecho, está obstruyendo ese carril de subidita, ¿verdad? Everybody get up.

0: Everybody, get up. Cool morning. Ahí viene el sol, ya nos aclaró. A las 5:49 tenía pactada la alarma, así que ya salió, ya empieza a alumbrar.
1: Bienvenido sea.
0: Bienvenido el señor sol, bienvenido el cachetes por todos lados y bienvenidos más de sus reportes del tránsito, de todo lo que envían. La vía deportiva hasta el queso. Esto es en Misco también, ¿verdad?
1: Sí.
0: Algunos que ya se ubican con decir la vía hasta deportiva, pero ahí vamos dándoles más información para ustedes. Estamos totalmente varados, pero completamente varados ahí en el Atlántico, para que lo tomen en cuenta. Recordamos a ustedes este pero terrible. Botaron el poste ahí, todos los cables de tendido eléctrico en el kilómetro 13, ruta al Atlántico y en ambos sentidos, para que lo tomen en cuenta. Vamos de nuevo a Villanueva. Reportan un peatón atropellado. Lamentablemente esto es en Ciudad Real, zona 12, y están los bomberos ahí atendiendo la emergencia, así que está tapado el carril derecho para los que vienen ahí por ese lugar, por ese sector. Aquí nos envían más.
1: Salida al Naranjo, topada, carro con carro, bumper con bumper.
0: Con todo y foto, mire qué color de carro quiere. Hay de todos los colores.
1: ¿Azul?
0: Y van detenidos, Nietzsche, apenas 5 kilómetros por hora. Sí, pero apenitas. Sus reportes, bienvenidos en el WhatsApp. 41-56-105.
2: Buenos días, Michi, Winnie. Por aquí para saludarlos y hacerles un buen turno, buen inicio. Les quiero informar acá en el kilómetro 10, ruta al Atlántico. El tránsito está detenido.
0: Sí.
2: Ya llevo mis 10 minutos aquí detenido y ya no avanzó. Iba lento, pero de repente se detuvo. Así que pues bueno, a esperar con buena música y les deseo buen turno. Saludos cordiales a todos.
0: Gracias, amigo. Igual. Reiteramos la información, kilómetro 13. Botaron un poste y hay varios cables de ahí tendidos, ¿no?
1: De alta tensión, sí.
0: De alta tensión ahí en el asfalto tirados y está bloqueando, está tapado ambos carriles. Kilómetro 13, ruta al Atlántico, y está tapado ni para entrar. Ni para salir. Entonces, está bloqueado.
1: Paciencia, tómalo
0: en cuenta.
1: Está bastante lento sobre el Naranjo. Eso del Atlántico de seguro, dice, va a afectar el periférico. Sur, más tarde.
0: Impacta.
1: Gracias, Juanma.
0: Ahí viniéndose hacia atrás, impacta la ruta del Atlántico, de ahí impacta hasta el puente Belice, la Villa José Mividaurre, la calle
1: impacta
0: Martín.
1: Impacta a todos.
0: Parte del periférico norte, que es como que la misma ruta, ¿no? Entonces
1: claro,
0: va como impactar.
1: Carretera El Salvador, ya no hay reversible, pero con buena actitud al trabajo en compañía de la 102.5.
0: Lo quitan tempranito, ¿verdad?
1: Sí, ¿por qué será?
0: Lo quitan tempranito, pero ahí van, saludos. En Cuyotenango están anunciando bloqueos, dicen, ahí por el precio del combustible. Bueno, hay que esperar entonces. Saludos a los amigos desde Cuyotenango. Sí, aquí estamos detenidos por ese poste derribado, dice. Sí, los cables están tirados, pero son aquellos grandotes gruesos de alta tensión. Entonces está por llegar la empresa eléctrica. Imagínense, Michi.
1: Para tomar acción al respecto, sí.
0: Aquí
1: mucha
0: nos envía un amigo que están habilitando un carril en cada pista en este momento.
1: Un carril.
0: Sí, un carril para cada pista, para los que van a ingresar y para los que van a salir, así que tomarlo en cuenta también, porque por lo menos van a empezar a pasar, ¿no? Así que
1: de poquito a poquito.
0: Ay, con mucha paciencia, eso sí, con mucha paciencia, dicen. Una hora nos hicimos hoy de las Minervas hasta el periférico, apenas van llegando a la Betania, dice, pero contenta de escucharlos.
1: Uy.
0: Qué bueno, saludos.
3: Gracias. De la clásica, feliz miércoles. Les saluda Osvaldo Aldana, reportando el tráfico, carretera El Salvador. Congestionado kilómetro 16 en la salida de Olmeca. Vamos a vuelta de rueda. Aquí tenemos a nuestro inseparable amiguito.
0: Hola, a pedir la canción del papá.
4: Otra vez me obligó mi papá a
0: hacer
4: pedir la canción, que es Los Amigos Invisibles. Son puras mentiras.
1: Esas son puras mentiras.
0: Ya ves, sincero, Marquito. Pobrecito, este ya se volvió.
1: Marquito se está diciendo la verdad.
0: Miércoles, 5 miércoles trae septiembre. Ya ves.
1: Cale.
0: Qué rico, ¿no? ¿Has sido tú? ¿Qué crees que no te he visto?

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4: No sé si has escuchado la historia del profeta Elías. Era un hombre muy fuerte, osado. De hecho, enfrentó a un rey, pero también en el momento de la persecución, porque tuvo que huir y le perseguía casi todo el reino, le dio una depresión. Empezó a sentirse sin fuerzas, no quería hacer nada y le dijo a Dios, ya llévame, no quiero seguir en esta vida. He visto muchos cuadros de depresión. A veces tenemos como esa tendencia a decir, no, dale, tú puedes solo, tú anda, ¿no? Y la verdad es que no puede, ¿no? Está depreso. Y cuando te encuentres con esas personas, hay que hacer lo mismo que hizo Dios. Dios no le mandó a un ángel para que le diga al profeta Elías que tenía que salir adelante, sino que le mandó a alguien que descanse con él, que le acompañe mientras él dormía y que le dé comida y que le cuide. A veces tendremos que hacer esas mismas cosas con esas personas que están sufriéndola y pasándola mal.
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0: esos toquecitos, esas pinceladas espectaculares del rock niñe. Es el rock en español ese que pegó muy, muy bien.
1: ¿Dónde no sale el sol?
0: Yo quiero ir al concierto mañana.
1: Vamos.
0: Marca la publicidad. Si alguien me invita.
1: Vamos.
0: Caifán, pero no vengo el viernes.
1: Va.
0: Necio.
1: Saludos, Caifanes.
0: Dígame, ¿ya le gustó?
1: Ya le gusta. Ah, me tiene, ¿eh? Que, me tiene que enviar un meme. ¿Ya le gusta?
0: ¿Un meme o un meme?
1: Un meme. Oiga, meme. No, pensando mismo, meme pensando en las redes sociales. Un memo.
0: Las 17 horas que se pasa ahí.
1: Ay, no, no, no.
0: Viendo memes. Ya ve.
1: Ya voy a desactivarla.
0: Todo pasa factura, mucho. Todo tiene consecuencias. Así me dijo desde hace 3 años. No hay manera.
1: Voy a desactivarla.
0: Sí, ustedes se meten al celular de la Michi ahí en los views y todo. 17 horas. Cada día. Solo porque tiene que dormir un poquito, porque si no.
1: Y seguiría.
0: Naranjas, peras y uvas, peras, pero no, hay muchos.
1: No funcionaría.
0: Bájele, vaya bajándole, Michi.
1: Tenemos que.
0: A mí sí, mucho. Sí, mucho. Me marca unos 50 minutos en todo el día.
1: No, hombre.
0: Sí.
1: En serio.
0: No llego ni a la hora. Sí.
1: O sea, cero desconectado desde la red.
0: Pues solo lo básico, pues. Pim, pam, pum.
1: ¿Y cómo hace? Deme el tip.
0: ¿Cómo?
1: Para no
0: pues
1: estar.
0: Pues estoy ocupadito, ¿verdad? De aquí me voy a mis labores.
1: O sea, me está diciendo desocupada.
0: No, almuerzo, señor. En la tarde también, de ahí en la tarde otra labor y así.
1: Es que le pican a uno los dedos por ver todo lo que
0: tengo familia,
1: pasando.
0: ¿Verdad? También tengo que hacer.
1: Tengo chucho que me ladre.
0: También, también. Y gato que. No, eso no se dice.
1: No.
0: Es que esas de.
1: Ya va contra el gatillo.
0: No. Pero pasa, ¿no? Es que sí, mucho tiempo en las redes sociales. Y a veces no se da ni cuenta, ¿no? Mucho tiempo en el celular, ¿qué le digo yo? ¿Sabe qué se me da como cosa? La gente que va caminando.
1: Ah, no.
0: En la calle.
1: Tampoco.
0: En los centros comerciales. En
1: aquí,
0: las aceras.
1: Me pasó.
0: En cualquier lugar. Mire, yo hasta les he puesto la mano así y pum, se topan con mi mano porque no levantan la cabeza.
1: Tuvimos aquí una emergencia, tuvimos que utilizar las gradas.
0: Y la gente.
1: O el elevador. Y todo el camino de las gradas con el teléfono en la mano, nunca subió la vista esta persona.
0: Nunca subió la cabeza.
1: Se pudo haber caído, se pudo haber tropezado y bajando las gradas.
0: Pero así pasa,
1: no.
0: Ya les vamos a poner ahí un corrector del cuello porque van así mirujeando para abajo.
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0: 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Hey, honey, hug.

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0: Pero con ganas.
1: Al primerito, Día Internacional del Coco.
2: Coconut.
1: International coconut. World Coconut Day. Ala, ese fruto tropical, esa agüita fresquita.
0: Deliciosa.
1: La lechita de coco, el aceite de coco y
0: buenísimo.
1: Sus beneficios. Y obviamente
0: excelente.
1: Toda la cascasa, ¿no? Todo el coquito tal cual que sirve para hacer muchísimas cosas.
0: Ay, sí.
1: Y el envoltorio, dijo aquel. Sirve para hacer bonito. Piñas coladas.
0: Es lo más bonito de todo, el envoltorio.
1: Ah, hoy toca coco en todas las formas. Mire, estuve así ayer de llevarme una agüita de coco.
0: Hoy es super, ¿cuándo?
1: Pero lo cambié por unas minerales, hombre. Pero mire cómo es la vida, ¿verdad?
0: De las bebidas, más refrescantes e hidratantes, el agüita de coco.
1: Y una excelente fuente natural de hidratación, electrolitos, nutrientes esenciales. Mire, para la hidratación, mire, bajan calorías también, ¿no? Uh-huh. Aporta los electrolitos, mire, si anda ahí un poquitito ahí.
0: Baja.
1: Y también es antioxidante, ¿no? Así que
0: tiene
1: ya nos
0: potasio,
1: empieza a servir.
0: Magnesio, sodio.
1: Todo, Michi, todo. Pero las propiedades también de la pulpa, del coquito, uh-huh. Mire lo máximo, ¿no? Porque es rico en fibra. ¿Qué favorece el tránsito, pero el intestinal?
0: ese, el intestinal.
1: Y ayuda a generar esa sensación de saciedad cuando usted se siente así embotado.
0: Embotado.
1: Tome agüita de coco okay. O como es el coquito. Es palabra nuestra.
0: ¿Sabe qué me
1: pasa,
0: encanta?
1: ¿No?
0: Cuando el coquito está tierno, entonces la carnita está como gelatinosa.
1: Sí, la delicioso. Y unos minerales esenciales, todo lo que tiene, Michi, pero el aceite de coco ni se diga, ¿no? Para todo lo que es y todo lo que sirve. Así que, ¡hala, qué rico! Mire. Allá todavía en los barrios pasan vendiendo un señor.
0: Cocos, hay cocos.
1: No, él dice, cocos.
0: ¿Cómo?
1: Cocos.
0: Cocos.
1: Y ya pasa.
0: Sí.
1: Y lindo, y con una carreta. Mire, y delicioso. Qué destreza para partir el coco. Mira,
0: solo
1: con el
0: ellos.
1: Machetito. ¿Ya?
0: En un ratito.
1: Ay, Dios.
0: Pruebe uno. Ay, Dios.
1: Ay, Dios, yo no puedo.
0: Se queda ahí.
1: Pero mire,
0: no pasa el cuchillo.
1: Lo parte en dos y de una vez. Tiene los heladitos de coco. Mire.
0: Lo máximo.
1: El dulce de coco.
0: Las cocaditas.
1: Ala, sí, todo lo que
0: el pastel de coco. Le rocío un poquito de coco ralladito. Uy, sí.
1: Sí. Sirve para unos experimentos ahí con el coco rallado.
0: Mire, y el aceite de coco, beneficioso
1: sí,
0: para
1: sí,
0: todo.
1: Sí.
0: Para cocinar en la cosmética.
1: ¿Verdad que sí? Las sí. mujeres lo usan mucho, ¿verdad?
0: Sí.
1: ¿Y qué le
0: para
1: ayuda ahí al cutis?
0: Hidrata.
1: ¿En serio?
0: El rostro, sí.
1: Ah, mire, qué bonito.
0: Para tener ahí
1: ¿tiene
0: hidratación.
1: Su día el coco? El coco, tan ricos, ¿no?
0: No.
1: No descansen
0: coco,
1: debajo
0: no,
1: de una palmera,
0: no.
1: Eso sí, porque les llega a caer un coco.
0: Cocazo.
1: Les abre
0: literal.
1: El
0: coco. Cocazo.
1: Sí? Cocazo literal.
0: De las cosas más maravillosas que creó Dios.
1: Y deliciosas por algo. Por algo,
0: vea mire. Usted la ingeniería que tiene el coco.
1: Sí, y si usted decide
0: en
1: fría. Qué rico.
0: Coquito.
1: El agüita de coco.
0: Salen
1: no se
0: un par
1: diga
0: de
1: más,
0: coquitos.
1: Hoy voy a ir ahí. Coco. Hoy voy a ir a traerlos. Ahí se me atravesó, pero hoy sí.
0: Hoy sí.
1: De una marca que usted conoce.
0: Uh-huh.
1: De esa.
0: De por allá.
1: De esa.

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2: Ajá, son dos pam, pam al final.
3: Pam, parram, pam, pam. 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
0: 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Hoy otro día internacional, precisamente.
1: Hoy es el Pierce Your Ears Day, o sea, el día de perforarse las orejas, el famoso piercing.
0: Pero de las orejas,
1: de
0: nada
1: las
0: más.
1: Orejas, sí.
0: Que upa, le tiene un origen.
1: Y de hace añales.
0: Pero añales, ¿qué le parece 5000 años
1: nada
0: antes
1: más
0: de Cristo?
1: Wow.
0: Pero
1: sí,
0: impresionante. Un origen, pero impresionante. Y un significado que ha evolucionado, ¿no? Tanto de las tribus, desde rituales ancestrales, desde estatus, ¿no?
1: Símbolo de estatus.
0: Las tribus,
1: exacto,
0: ¿verdad? Precisamente ahí. Hasta de protección, si usted quiere, ¿no? Usted quiere saber todas estas cosas que habían antes, ¿no? Politeístas y tantas cosas, ¿no?
1: Y luego también se convierte en expresión personal.
0: Eso sí, ya. Ahora, ¿no? Actualmente, pues cada quien ahí preciso, como lo tiene ahí en su piercing en las orejas. Pero mire, desde el hielo, ¿no?
1: Desde la era del
0: yo recuerdo
1: hielo
0: de las niñas que les ponía un cubito de hielo ahí para poder reabrirles, ¿no? Y de los aretes y de todo lo que tiene que ver en el antiguo Egipto, en las culturas mayas, ¿no? Digamos, en los romanos. Miren todo, así que tradiciones muy tribales, precisamente. Tiene su día
1: estatus, riqueza,
0: sí,
1: protección.
0: Tantas cosas, ¿no?
1: Uy, sí.
0: Perforación de orejas, miren. Y por todos lados, así que muy, muy bien. Hoy tiene su día internacional. ¿Qué le parece?
1: Desde que nacemos a las nenitas, justamente eso nos hace el pediatra.
0: Sí, de una vez. Le digo el pediatra y la tía, la madre.
1: No, desde que sale le llevan a uno a la bebita,
0: si usted
1: los
0: quiere
1: aretitos. Sí, claro. Sí,
0: que hay algunos que no, hay creencias y también cosas ahí. Mire, argollitas tiene que ser. Ahí vamos.
1: O diamantitos.
0: Ah, bueno, es que usted porque es de otro estatus.
1: ¿No? Ya va el otro. No, pero
0: yo no le llevo.
1: Pero mire, día entonces del piercing de las orejas.
0: Sí.
1: Ah, yo he visto unas perforaciones impresionantes.
0: No, y lo que tienen, y la decoración impresionante para ponerse cualquier cosa, así que. Y también de tantos tiempos, ¿no? Uh-huh. Milenario, Michi.
1: Dios, ni saquemos las cuentas.
0: Tiene su día. Ah, no, porque vamos a empezar a hacer. Eso no nos conviene. Pero qué bonito, ¿no?
1: Uh-huh.
0: Para todos los que tienen y principalmente para las mujeres que tienen ahí mucho. Pero ¿ves? No tiene nada que ver, ¿no? Obviamente con uno o con otro.
1: No.
0: Así que impresionante. Muy bien, aquí les acompañamos por todos lados. Sabemos que van en el trafiquín.
1: ¡Ánimo!
0: Ya nos vamos a ir con los niños.

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1: Yeah. Tan espectacular, ¿verdad? Donde empieza tu nueva historia, Fiesta de la Vivienda. Más adelantito hoy vamos a tenerles información al respecto de todos los que nos han preguntado sobre esto. Vamos con los peques, con los niños, con los chicos, con las chicas. Exclusivamente para niños.
0: Solo para los peques.
1: Y se mueren por participar los grandes, los papás y todo, ¿no? Pero ya saben, en el WhatsApp.
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1: Dicen que todos los días se aprende algo nuevo, ¿no? Uh-huh. Siempre, siempre, siempre. Pero hay algo que le maravilla más o le llama más la atención y uno se queda, ¡oh, my God!
0: Esto aprendí hoy.
1: O uno se queda así, ¡wow! Y llegaba uno a la casa, ¿no? Papá, mamá, ¿sabes qué aprendí hoy?
0: Fíjate que la Miss nos contó y que...
1: Hoy aprendimos no sé qué. Y uno lo que tiene que hacer de papá es silence. Escuche, escuche, escuche, no interrumpa, porque el niño viene con todo.
0: Claro.
1: Es una corriente.
0: Con el poder del conocimiento.
1: Pero vienen así como maravillados.
0: Sí.
1: Eso les vamos a preguntar a los niños hoy. ¿Qué es eso que han aprendido en los últimos días, en las últimas semanas, que los maravilló, que les despertó la curiosidad, que dijeron wow? Y que se lo fueron a contar rápidamente a papi y a mami ahí. En nota de voz muy breve, ¿verdad? 5 o 10 segundos para que nos cuenten qué fue eso que aprendieron, que obviamente no sabíamos.
0: Claro.
1: ¿No? Cuando aprendemos algo es porque no lo sabíamos o no conocíamos, ¿no?
0: Y que los dejó así como, ¡wow!
1: Que puede ser de cualquier materia, ¿no?
0: Sí.
1: De historia, de geografía, de
0: música,
1: science, de trigonometría, de física,
0: álgebra.
1: Ahí está también, ¿no? O de lenguaje.
0: De grammar.
1: Yo pongo ahí siempre mis materias
0: ahí
1: favoritas,
0: está,
1: puede ser, ¿no? ¿Les parece?
0: Sí, de la materia solo, que ustedes aprendieron.
1: Solo para niños. De lo que hayan aprendido en estos últimos días, en estas últimas semanas, pero que los impresionó.
0: ¿Hasta de deporte?
1: Que, sí, hasta que los maravilló. Ahí, para que nos cuenten, solo para los chicos, pero eso sí, en nota de voz porque queremos escucharlos. Este es el WhatsApp.
0: 4156-105, segmento exclusivo para los peques del Cool Morning.
1: Y así no lo cuenta también a nosotros.
0: Ajá.
1: Alex, que acabo de aprender, ¿qué puede ser, no? Lo importante que son las abejas ahí en todo el ecosistema.
0: Acabo de descubrir el ábaco.
1: Ahí está también, ¿no? O mira una de las leyes de física. No sé, cualquier cosa que puede haber. Ahí nos van a contar todos los chicos, ¿no? Mientras nos vamos un rato a pana, ¿no?
0: Vámonos.
1: A ese lindísimo azul.
0: Qué belleza.
1: Venga.

0: qué buena rola, ¿no? El toquecito de miércoles.
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0: Rockereñi, miércoles. Hoy les preguntamos a los peques, a las chicas, a los chicos, ¿qué los ha impresionado, qué los ha maravillado de lo nuevo que han aprendido en estos últimos días o estas últimas semanas? Pero que ustedes se quedaron así, ¡wow!
1: Eso significan esas cuatro letras.
0: O no sé, o algo así hasta del espacio de ciencia.
1: Ah, pues
0: no,
1: sí.
0: No sé, ¿no? De maravilla. Y que fueron a contar a su casa, pero así. Pero escúchame, y empezaba.
1: Y te voy a contar.
0: Ahora nos lo cuentan a nosotros.
2: Hola, Michigini. Soy Juan Andrés y a mí lo que más me ha impresionado en el colegio es de lo tan fácil que he aprendido yo las fracciones. Adiós.
1: Adiós.
0: Y después se le olvidan a
1: uno. Mis respetos y admiración para ti de lo fácil y rápido que aprendió las fracciones.
0: Yo también. No éramos amigos de eso.
3: Hola, Michigini. Soy Marcela. Aquí está mi hermano. Hermana Valeria también les va a decir algo. Algo que me impresionó mucho fue que aprendimos los volcanes, las partes del volcán, hicimos una erupción con un volcán falso.

0: 80 hicieron el experimento con el volcán.
1: ¡Ay, qué bonito!
0: Mira, sí, sí. Yo hubiera llevado un tronador.
1: Así se gusta el volcancito.
0: Para que tronara, sí, hay los tronadores. Pero en esta temporada.
1: Qué bonito no aprender así, ¿verdad?
0: Es que así tiene que ser. Sí. Se aprende haciendo, se aprende experimentando. Uh-huh. Se lo digo yo. Se lo digo yo.
2: Hola, Michuini, soy Samuel. Yo aprendí a ser portero y hacer técnicas. Adiós.
1: Ahí está.
0: Las tecniquitas. Sin que se le caiga la pelota, Micho.
1: Y hay técnica para las tecniquitas.
0: Sí, por supuesto, Micho.
1: Claro.
0: Of course.
3: Hola, yo soy Facundo. Y el tema que ya me entusiasmó mucho fue que vamos a hacer unas mascaritas en arte. Adiós.
1: Ay, muy bien.
0: Todavía va dormidito.
4: Me llamo José Miguel y yo había descubierto algo de que pues en mi computadora se podía poner dibujos 3D. Yo dije, wow. Adiós.
1: Ay, qué lindo.
4: Soy José Miguel.
1: Ay, qué lindo, José Miguel.
0: En 3D. Wow.
1: Mire, ya la edad que tienen ya.
0: Ah, no, no. Sí,
1: dominando no. El tema tecnológico.
0: Nos dan clases a nosotros, pero impresionantemente.
5: En el colegio aprendió a deletrear. Soy Juan.
0: Ay, se le cortó Juan.
1: Juan.
0: El famoso spelling. Digo yo.
6: Hola, Michugini, ¿cómo estás? Yo soy Bianca.
1: Bianquita.
6: He aprendido algunas cosas fantásticas, pero a veces no. Porque un día tuvimos un examen que le conté a mi mamá que era.

0: de artes plásticas, teníamos que hacer un experimento. Y el que más me gustó fue de una de mis compañeritas, que cuando agarras la masa y la mueves, se pone dura, pero cuando la dejas de mover, se aguada, o sea, así como líquido. Y yo lo intenté hacer con mi mamá y no nos salió. Bueno, bye, chiquitines. Feliz
1: turno.
0: Adiós,
1: Curmoni. Curmoni.
2: Bianquita.
1: Ay, muy bien, chicos. Qué bonito. Y todos los días se aprende algo nuevo. Todos los días. Dios se tiene que maravillar.

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0: Ya lo escuchamos con mis hijos tan chiquitos. Esa canción les daba risa.
1: Viajando en coche.
0: ¿Cómo así?
1: Se imaginaron a Peppa Pig.
0: Se mataban de la risa.
1: Ay, qué lindos.
0: A Peppa Pig.
1: Sí. Es que no estamos acostumbrados a utilizar el término coche.
0: Es el lenguaje que viene del otro lado del charco, tía.
1: Pues hombre.
0: Que viene ahí del otro lado del charco, pues hombre. Ay, no, los tiempos buenos. Esta se coló también en el rock en español. No es exactamente buen rock, pero venían esos álbumes de rock en tu idioma. Esos álbumes dobles que sacaron, que son espectaculares. Ahí los ando teniendo en CD.
1: ¿Ah, sí?
0: Qué feo dije, ¿verdad? Ahí los ando teniendo.
1: Los ando teniendo.
0: Es que decir, por ahí los andan dando vuelta y ahí los tengo. Ahí van, pero qué bien. 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
0: Desde muy temprano hoy les dimos información del tránsito, de lo que sucede ahí en carretera al Atlántico, ¿no? En la ruta al Atlántico, en el kilómetro 13, donde botaron un poste, pero hay cables de alta tensión ahí tendidos precisamente en el asfalto, y un caos de tránsito, ¿no?
1: Totalmente, porque quedó
0: de entrada y de salida. En el kilómetro 13 estaban habilitando un carril en ambos sentidos para poder pasar, pero ya me decía Milcar, mejor señor.
1: Mejor de una vez al experto que nos comente qué es lo que está sucediendo, en este caso, en el tránsito. Cool morning, Milcar, bienvenido.
2: Buenos días, cool morning. Buenos días, Ciudad de Guatemala, jornada del miércoles, intermedio de la semana. Le informamos, se estableció un carril reversible tras la emergencia en la ruta del Atlántico, kilómetro 13, zona 25. En el lugar derribaron postes y hay cables de alta tensión sobre el pavimento. La empresa correspondiente ya está cercana al lugar. El carril reversible inicia aproximadamente en el kilómetro 14.5 y se está trabajando en el reordenamiento de los vehículos de transporte pesado y de carga que quedaron dentro del sector. Esto derivado de la restricción municipal establecida desde el año 2016 para la ciudad capital. Vehículo con desperfectos mecánicos en el periférico frente a la colonia 4 de febrero, cercano a la 26 calle de la zona 7, yendo hacia el centro de la ciudad. Se ha coordinado una grúa para su retiro. Le informamos que sigue la protesta y manifestación atrás del Congreso de la República. No hay paso vehicular en la octava avenida, novena calle de la zona 1. En el lugar, agentes de la policía MT ya mantienen la regulación del tránsito y se mantiene una coordinación para efecto de regular, especialmente con el tema de los semáforos hacia el sur del centro histórico. Nos están indicando que agentes de la policía MT ya están en el tramo vehicular de la calzada San Juan, 33 avenida de la zona 7, donde se ha registrado una colisión entre una motocicleta y un vehículo particular. Bomberos están cercanos al lugar.
0: Gracias, Amílcar, por la información, así que a seguir teniendo paciencia en la ruta del Atlántico, que se ha puesto horrible hoy desde muy temprano, entonces. Pero, wow, es que es de aquellos postes altotes.
1: Ajá, sí.
0: Entonces los cables de alta tensión hasta ahí, y bueno, ahí están tratando.
1: Esto está impactando por todos lados.
0: Impacta
1: sobre ese sector.
0: En ese ingreso, en la ruta del Atlántico, pero cuesta, ¿no? I'm not in love.
1: No, not anymore.
0: Excelente. Ahí salía Demi Moore en la película y Don Robert Redford, que en paz descanse. Sí, este es el tema de esa película, de la famosa apuesta y del $1,000,000.
1: De la famosa propuesta.
0: De la propuesta ahí.

0: a quién salvas? ¿Y a quién salvas? 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
1: Ley de la vida, toca decidir no solamente por una. Se van por aquí, se van por allá. Lo más chilero es con esos emojis que los mortales normales como yo nunca usamos, aunque sabemos que sí existen. Pero que por supuesto ustedes pueden elegir, ya que las han pedido, nos podemos ir por aquí. Stones in my head. Se pueden ir por aquí o se pueden ir ahí al river, ahí. Ah, no es el Mystic River, sino este es el Music River. Que también se pueden decidir por esa otra que aquí viene. Pati, póngame ahí para que también la identifique. Se pueden ir por esta. Una noche de aquellas, es mejor dicho. De los clásicos del rock en ñ, y ustedes tienen ahí los Michi emojis. Ahí, en el WhatsApp.
2: Al 4156-1025. 4156-1025.
1: Ok, ¿se quieren decidir por esto?
2: Si se deciden por esto, tienen que enviar el emoji del tuk-tuk.
1: ¿Ah, sí? ¿En serio?
2: El emoji del tuk-tuk.
1: ¿Y es rojo y todo?
2: Tiene. Enséñame. Es naranja.
1: Ah, es naranja.
2: Naranjita.
1: Si quieren esta.
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1: ¿Quieres salvar esto? Este es un sueño de verano, qué canción.
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1: O quieren salvar esta, ¿no?
2: Si quieren salvar esta, el monopatín.
1: ¿Ah, sí?
2: Sí.
1: Al monopatín.
2: El monopatín. Ahora hay más modernos, ¿verdad? Pero
1: sí,
2: ya le atinan cuál es el monopatín.
1: El monopatín clásico, el que
2: exacto.
1: Conocimos
2: ahí
1: nosotros.
2: Lo van a encontrar.
1: ¿Qué color es? Enséñemelo.
2: Este es de color amarillito.
1: Amarillito.
2: Amarillito.
1: Sí. Para esta.
2: Sí.
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1: La decisión solamente de ustedes en el WhatsApp.
2: Al 4156-105.
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0: Bueno, nos llenamos de tuk-tuk. Sí, efectivamente es verde, ¿verdad? Y
1: ¿sí?
0: La... ¿Se dirá capota eso?
1: Sí, sí, sí.
0: Es amarilla.
1: Amarilla.
0: Ahora el monopatín es entre gris-negro. También hay un rojito ahí. Ahí está. Bueno, nos enviaron pick-ups, nos mandaron camionetas.
1: Ambulancias,
0: nos mandaron bomberos. Pero qué bien, de eso se trata.
1: Pero
0: obviamente existen, ¿no?
1: Descubrimos que sí existe el emoji de tuk-tuk.
0: ¿Verdad que sí?
1: Ok, bye.
0: Sí, al menos yo, la Michi siempre está ahí en la jugada, ¿verdad? Pero impresionante para poder estar ahí. Bueno, muy bien, los llevamos al cine.
1: ¿Quieren
0: sí,
1: ir
0: sí,
1: al
0: sí,
1: cine?
0: Sí, pero es hoy. Tómenlo en cuenta, que es hoy.
1: Es hoy.
0: Van a ganar,
1: hoy.
0: No tienen que venir por boleto ni nada, entonces no tienen que viajar ni nada para ver esta película especial para ustedes. ¿Dónde es hoy? Les damos primero el lugar para que se ubiquen, ¿no? Cinépolis Oakland, hoy miércoles 2 de septiembre, 7:30 p.m, para que lo tomen en cuenta, porque si ya tienen algo que hacer o por ahí no les queda a mano, es una película de terror. Se llama El Heladero, Dulce Sabor a Muerte.
1: Ice Cream Man.
0: ¿Qué les parece?
1: Una película slasher de ese género, de mucho terror, de mucho miedo.
0: Nos dejan 10 butacas reservadas, esas las convertimos nosotros en 5 ingresos dobles. Son ingresos, solo los vamos a anotar si son ganadores en la lista. Uh-huh. Con la letra ahí de la Micha, puño en letra de la Micha. ¿Ok? ¿Qué tienen que hacer? Muy fácil.
1: Tienen que enviar el emoji.
0: Emojis también.
1: Emoji de miedo. Oh. La carita que tiene miedo.
0: Yo creí que iba a pedir de una cigüeña suspirando.
1: No.
0: ¿Un qué? ¿Scary face?
1: Sí, un scary face. La
0: ahí
1: carita
0: está. La carita de miedo.
1: Con miedo. Con
0: hay una
1: susto.
0: De miedo. Uh-huh. ¿Sabe cuál es, no? Está como acelestada con amarillo. ¿Verdad?
1: Ahí ustedes la encuentran. Ustedes
0: ¿una
1: la
0: nada
1: buscan.
0: Más?
1: Sí, con una. Suficiente.
0: Datos, nombre, apellido, DPI y teléfono. Aquí nada más esto.
1: Solo eso.
0: Vamos uh-huh. a hacer sorteo. Son las 7:09 p.m. Pasadito de las 7:30.
1: Anunciamos ganadores.
0: 5 ganadores. Tomen en cuenta que es hoy. Tómenlo en cuenta, pues tiene que hacer algo. ¿Para qué va a participar?
1: ¿Que cuándo es la premier?
0: Hoy.
1: ¿Cuándo es la premier?
0: Hoy.
1: Ok, ¿a qué hora?
0: 7:30 p.m.
1: ¿En dónde?
0: Cinépolis, Oakland. Recuerden el trafiquín que hay ahí, o sea, que lléguense antes, uh-huh. ¿no? Tómenlo en cuenta también. Si no, denle chance a los que sí pueden ir y pueden participar, ¿ok?
1: Tenemos entonces ingresos para la premier de El Heladero, Ice Cream Man.
0: ¿Emoji de?
1: Miedo.
0: La carita que da miedo, la carita de miedo, la
1: de
0: carita que se sorprende.
1: Sí, sí.
0: Ok, y sus datos. Aquí los esperamos, ya saben entonces, sabidos. Su majestad.
1: Pasar.

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Vámonos.

0: Cumpleañerísimos de hoy, 2 de septiembre, del mundo de la música. Por supuesto, para saludarles y también a todos los cumpleañeros que ustedes reporten. Es ahora, de una vez, Happy Birthday, Voltecita al Sol, ¿pastel de qué?
1: Hoy tenemos donitas. Donitas de coco.
0: ¿Donas qué donas? Las donas.
1: Donas de coconut.
0: ¡Ah, vi!
1: Sí, sí,
0: coquito
1: sí,
0: rayado.
1: Con coquito rayado,
0: sí. Qué rico, ¿verdad? Está bajo el presupuesto porque ya no llegamos a pastel.
1: Pues sí que le
0: digo. Pero qué rica las donas fresquecitas. Ah, happy birthday to you. Una vuelta más al sol.
1: Happy birthday.
0: Hay un cumpleañero, pero por algo. Este vale por millones ahí. Mire cómo es la vida. Anoche estaban pasando ahí en la tele un concierto de Toto.
1: ¿Ah, sí?
0: Y ahí al Steve, ahí estaba
1: está,
0: haciéndose
1: el
0: grande.
1: Ahí,
0: el cumpleañero de hoy.
1: Happy birthday, Steve Porcaro, que hoy está cumpliendo 69 años.
0: Wow.
1: Músico, compositor, nacido en Hartford, Connecticut. Y por supuesto, miembro fundador de una de las grandes bandas. Toto, Steve Porcaro, 69 primaveras.
0: 69 de Toto, el famoso Steve Porcaro. ¿Vinieron a nuestro país? Cúpale. Hace como los 20 años.
1: Hace rato.
0: Allá por 2004, 2005, por ahí, 2006, por ahí. Ahí tuvimos el chance de ver. Qué rolona, ¿no? Y qué buenas canciones. Pero también reporten, cumpleañeros, este es el momento.
1: De una vez al 4156-1025, si usted tiene hoy cumpleañero o cumpleañera que quiera festejar, celebrar, ya sabe qué tiene que hacer. Se comunica con nosotros al 4156-1025, nos cuenta cómo se llama la cumpleañera, el cumpleañero, cuántos cumple, y con mucho gusto aquí los vamos a felicitar, enviar abracito y donitas virtuales, la docena de donas virtuales.
0: Déjela, dice. Bueno, ahí está, completita, que suene. El grupo Toro, así dicen ellos, Toro. Fueron creados porque eran músicos de sesión de estudio. Le dije, no somos tan buenos que mejor hagamos una banda para nosotros.
1: Pues sí.
0: Y escribieron las rolas y la hicieron.
1: Y que el mundo los conozca.
0: Yes.

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2: Happy birthday.
1: Vamos saludando cumpleañerísimos de hoy, precisamente reportados con ustedes de este 2 de septiembre. Este mes se caracteriza por algo. Muchos, pero muchos cumpleañeros reportados. Happy birthday to you, happy birthday to you. En este super día.
0: Happy birthday. Hoy está de cumpleaños Elmer Arévalo, que está cumpliendo 75 años y lo están saludando a toda su familia. Que Dios le siga dando muchísimos años de vida y salud, que disfrute su día. Lo quiere muchísimo de parte de su hijo Emerson Arévalo y de parte de su nieto Pablo Arévalo. Bendiciones entonces para don Elmer Arévalo, llegando a sus 75 añitos, que lo consientan mucho.
1: Papá Elmer, el abuelito, sí, happy birthday to lindo. You. Que los cumpla muy, muy feliz, con mucho gusto. Ahí vamos, abrazo y pastelito. Dona, ¿se vale hoy?
0: Sí, se valen donitas, se docena vale. de donas. Happy birthday para Edwin Alejandro, le dicen Chamita. Chamita, de parte de su amigo, hoy está cumpliendo 27 años. Chamita, bendiciones para ti, que te la pases genial, que disfrutes muchísimo este día y que comas mucho pastelito. Más cumpleañeros en este momento. Sandrita, Sandrita está de cumpleaños. Sandra Aguirre dice que está cumpliendo, porque la está reportando su amiga, está cumpliendo 33 añitos. Sandrita, bendiciones para ti, que te la pases genial. Sale celebración, sale cumpleaños hoy entonces, que la consientan mucho. ¿A qué la van a invitar las amigas? Que seguramente son muy buenas.
1: Debe haber algo.
0: Debe haber algo.
1: Celebra la vida, happy birthday to you.
0: Happy birthday, Juan Diego. Juan Diego Rodríguez está de cumpleaños, hoy está celebrando 16 años, lo saluda su papi y su mami, que lo quiere muchísimo. Pero en especial la abuelita, que sigue siendo su príncipe. Ay, es que así son las abuelitas. Ay, consentidoras. Bendiciones para ti, Juandi, que disfrutes muchísimo de este día y que comas mucho, mucho pastelito. Más cumpleaños, dice, por favor, ¿podrían enviarle un saludo de cumpleaños al doctor Pedro Rendón, amigo y compañero de trabajo? No sabemos cuántos años cumple, pero son muchos. Que le desean lo mejor. Felicidades entonces al doctor Pedro Rendón, que disfrute de la vida y, por supuesto, un nuevo año más.
1: Todos sus deseos y que sus sueños se hagan realidad. Nuevo año de vida, edición 2026.
0: Ah, eso está bonito. Edición 2026.
1: Qué bueno. Ahí
0: ¿Conocen
1: está.
0: Ustedes al doctor Pedro Rendón? Felicítelo hoy porque está de cumpleaños.
1: Happy birthday to you y a todos los cumpleañerísimos.
0: ¡Chao!

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1: Yeah.
2: Now, you're ready.
3: You're ready.
1: Los llevamos al cine hoy, ¿están listos? La función es hoy, vamos a decirles que es a las 7. Es que el así buen Chapín, así es, con tiempo, y no hay ningún problema ahí para hoy, para ver esta película que se llama
0: Ice Cream Man.
1: École.
0: O El Heladero.
1: No es de miedo, de terror.
0: De terror.
1: Bueno, vamos a hacer sorteo para tener 5 ganadores. Es por listado.
0: Exacto.
1: Se van directamente Cinépolis Oakland hoy a las 7 de la noche a verla. ¿Ya? Y ahí estarán. Dicen, hola, gané la 102.5. ¿Con quién? Con el Culmón y con la Michelle, el Winnie. Ahí está la letra de la Michelle. Vean cómo es la letra de la Michelle. Y ahí estará anotado su
0: clarita.
1: Haga sorteito ahí, entonces revuelva la tómbola para tener 5 ganadores. Son, ¿verdad? Ahí
0: sí
1: está. Se mueve.
0: Uno.

0: cayendo la bolita y cayeron cinco.
1: And the winner is.
2: And the winner.
1: And the winner is.
0: Cinco ganadores, entonces cada uno ingreso doble para que inviten a quien quieran. Aquí les va.
3: Felicidades porque ya tenemos ganador, ganadores. César Daniel Moraga Garrido. César Daniel Moraga Garrido. Tenemos también a Sara Raquel González. Sara Raquel González. Marcela Segura. Jonathan Estuardo Flores y Luis Alberto Pineda.
0: Yeah. Cinco en total, ya está apuntado, ya están anotados con puño y letra aquí de la Michi. Ya están en la lista. Obviamente tienen que llevar su identificación, que tiene que ser su DPI, ¿no?
3: Claro.
0: Digo yo. ¿Puede llevar licencia? DPI.
3: Su DPI, por favor.
0: Y digan, yo soy fulano de tal, aquí está su acompañante, pase adelante. Vámonos a la función espectacular. Repetimos, ganadores.
3: Luis Alberto Pineda, Jonathan Estuardo Flores, Marcela Segura, Sara Raquel González y César Daniel Moraga Garrido.
0: Cinco ganadores ya anotados con los cinco de ayer. Entonces ya tenemos dobles. Se vuelven en 20 butacas que estaban reservadas para ustedes. Ahí se ven en el cine.
3: Es hoy.
0: Hoy.
3: Hoy.
0: 7 de la noche, Cinépolis, Oakland. Entonces vamos a mandar ahí la información para los que ganaron y estén ahí con el recuerdo, ¿no?
3: Ay. Sí.
0: Si pudiéramos volar. Necesitamos ángeles primero y alas.

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0: la. Hemos estado conociendo y les hemos estado anunciando a ustedes un evento espectacular, la Fiesta de la Vivienda, que será el 18, 19 y 20 de septiembre con el Banco Industrial. Pero hoy vamos a conocer detalles, información, interioridades y todo lo que habrá precisamente para este evento. La grata visita de Jennifer Guerra. Ah, se me quedó.
1: Jennifer Guerra, muy bien.
0: Jennifer War. Del BI, para que nos cuente, comente, relate, nos informe de todo esto, lo que hay. Jennifer, bienvenida.
2: Muchas gracias, buenos días. Y antes que nada, pues agradecerles el espacio. Y para mí es un honor hoy estar presentando lo que es la Fiesta de la Vivienda.
0: Bienvenidísima. A ver, ahí la pregunta del millón, para quienes aún no han escuchado o no conocemos de este evento, ¿qué es la Fiesta de la Vivienda y qué pueden encontrar nuestras familias guatemaltecas que asistan 18, 19 y 20 de septiembre?
2: Así es, la Fiesta de la Vivienda pues es un evento que Banco Industrial promueve cada año. Esto es con el objeto de satisfacer las necesidades de todas las familias guatemaltecas y a la vez contribuir en la realización de uno de los anhelos más esperados por cada familia, como es la vivienda propia, ¿verdad? Y también, pues así también Banco Industrial apoya al crecimiento y desarrollo de nuestro país en alianza con los sectores especializados en la construcción de vivienda.
1: Perfecto. Jennifer, esta es la 10ª edición de la Fiesta de la Vivienda. ¿Qué beneficios y qué oportunidades tendrán los asistentes este año?
2: Gracias, pues este año tenemos muchas sorpresas. Aparte de eso, pues estamos contando con más de 30 empresas inmobiliarias que pondrán a disposición de los visitantes más de 100 opciones de proyectos habitacionales entre casas, apartamentos y de diferentes estilos. Estos van a estar, o sea, lo que ellos nos van a presentar son proyectos que están tanto dentro como fuera de la capital.
0: Muy bien, espectacular. 18, 19 y 20 de septiembre, para que lo tengan ahí pendiente, ¿no? Este fin de semana es 5-6. Uh-huh. El otro es 12-13.
1: El otro fin de semana.
0: Viernes 18, sábado 19 y domingo 20, para que lo puedan tener. Jennifer, a ver, muchas personas soñamos con tener casa propia, ¿no? Yo creo que es el sueño y anhelo de todos. ¿Qué facilidades puedo encontrar? ¿Qué facilidades pueden encontrar todos los guatemaltecos, todos los asistentes a este evento para dar ese primer paso?
2: Claro, pues vamos a contar con un equipo especializado con ejecutivos de negocios, de vivienda, ¿verdad? Quienes brindarán asesoría personalizada, realizarán precalificaciones inmediatas, es decir, de que si yo estoy interesada en una vivienda y deseo saber si aplico o no a un crédito, pues ahí vamos a estar nosotros precalificando inmediatamente y dándoles una respuesta, ¿verdad? Y pues todo que sea acorde a nuestras necesidades y pues a nuestras disposiciones también.
1: Genial. Compartamos nuevamente, Jennifer, la información para la audiencia. ¿Cuándo, dónde y en qué horario se va a realizar la Fiesta de la Vivienda?
2: Claro, esto se va a estar celebrando en Banco Industrial, en las instalaciones del banco, el cual está ubicado en la vía 5, 534, zona 4. Okay. Estaremos en la Torre 3, nivel 3, a partir del viernes 18 al domingo 20 de septiembre, en el horario de 10 a 6 de la tarde. Y algo bien importante, que la entrada y parqueo es totalmente gratis.
0: ¿El parqueo también?
2: Así es.
0: Entrada y parqueo.
2: Entrada y parqueo es totalmente gratis, no tienen que registrarse, solamente deben de llegar.
0: Los tres días de 10 de la mañana a 6 de la tarde.
2: Así es.
0: Muy bien, gratis y todo, y ahí está. Ah, mire, hay que ir de una vez. A ver, finalmente, ¿es necesario registrarse previamente o qué hay que hacer para asistir? El evento, pues ya nos dijo que el parqueo gratis completamente ahí, entonces ¿me tengo que registrar?
2: No te tienes que registrar, uh-huh, sino que solamente es que tú tengas el deseo de llegar y pues serás bienvenido y atendido.
0: Y todos.
1: Y suficiente tiempo, son tres días para que usted pueda asistir a la Fiesta de la Vivienda, vale la pena, usted ahí se pone en contacto, ya lo sabe, no pierdan la oportunidad de asistir a la 10ª edición de la Fiesta de la Vivienda. ¿Cuándo? Del 18 al 20 de septiembre en el Centro Financiero de Banco Industrial, Torre 3.
2: Nivel 3,
1: zona 4. Y el horario para aprovechar todos los beneficios que van a tener exclusivos están disponibles de 10 de la mañana a 6 de la tarde.
2: Así es.
0: Ya listísimos, en un par de semanas. A veces se nos va como el tiempo, ¿no?
2: Claro.
0: Jennifer Guerra, bienvenida siempre. del muchas BI gracias. Vivienda y todo, así que ya saben aquí, y ahí nos cuenta cómo fue el evento.
2: Muchas gracias, muchas sí? gracias por la invitación y por esta audiencia.
1: De nada, es bienvenida. Un gusto.
0: 18, 19 y 20 de septiembre, ya lo saben aquí, digo aquí porque nos queda muy cerquita el BI aquí en la zona.
1: Aquí nomás.

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0: Solo incorrectas. 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
1: Eso queremos. Solo respuestas incorrectas.
2: Hoy es cuando usted puede dejar su respuesta incorrectamente al 41-56-105, siempre participando en nota de voz.
1: Rapidín, ¿quieres? Hay una frase aquí de cine siempre, no nos digan ni de qué película es, ni quién es.
2: Ni de qué año.
1: No, lo correcto no va.
2: Hoy no. No. Seamos incorrectos.
1: O situaciones donde pueda aplicar. Ajá. O incluso hasta personas. Ya tenemos un top. Tres, hay tres que nos mencionan siempre.
2: Que no faltan en el top.
1: A ver, solo respuestas incorrectas a esta frase que, ¿qué digo yo? Más que icónica, famosísima, ¿no? De una película, pero no, solo incorrectas. Ahí va.
3: Me encanta despertar en la mañana sin saber qué pasará. O a quién conoceré. O dónde voy a estar.
1: Identifícome yo.
2: ¿Verdad que sí?
1: Solo respuestas incorrectas. ¿Dónde lo aplican? ¿O a quién? ¿Cómo? ¿Qué respuesta incorrecta? ¿Quién lo habrá dicho? ¿O cómo? ¿O qué situación de su vida? ¿O de alguien? ¿Va de nuez?
3: Me encanta despertar en la mañana sin saber qué pasará. ¿O a quién conoceré? ¿O dónde voy a estar?
1: Tal cual.
2: Pues sí.
1: Mire, me siento identificado.
2: ¿Verdad que sí?
1: Ese es el Hugo a las 4 de la mañana.
2: A las 3, viendo al techo.
1: En nota de voz, ¿verdad? En el WhatsApp.
2: 41-56-105 para que ustedes participen de solo incorrectas, solo respuestas incorrectas.
1: Solo las incorrectas tienen su lugar hoy aquí. ¿Qué respuestas incorrectas tienen? En nota de voz, porque así los vamos escuchando, ¿verdad?
2: ¿Cómo lo aplica? ¿Cuándo? ¿En qué situación?
1: ¿En qué momento?
2: ¿O conoce a alguien que de repente...

0: Solo incorrectas.
1: Incorrectas.
0: Solo incorrectas.
2: Responder incorrectamente, ahí.
3: De eso
2: o en situaciones de vida que hayan. A esta frase famosa, icónica, diría yo, de una película famosa, ¿no?
4: Me encanta despertar en la mañana sin saber qué pasará. O a quién conoceré. O dónde voy a estar.
3: Con esa gran incertidumbre.
2: Así, fresh.
3: Pues sí.
2: Fresh. Solo respuestas incorrectas. Vamos con ustedes aquí en el WhatsApp a ver qué nos cuentan, quién la dice. A ver, o respuestas, a ver. Hello, hello, hello, Willy. Hello. Quiere, no quiere.
3: No quiere cargar.
2: No quiere salir, no quiere
3: ahí
2: salir.
3: Está. Ahí
5: está. Esa respuesta se le apega a la canción que dice Arjona. Me desperté cuando ella me dijo, son 500 de los verdes.
2: Wow. Esa no la he oído yo. De Don Ricardo.
3: Don Richard.
2: Tiene tarea ahí para escuchar la canción.
3: Ok, muy bien.
6: Fernando Arévalo.
2: Siempre, ya les dijimos, ya hay un top 3 de los 3 que funcionan siempre. Muy bien. No falla.
7: Good morning. Michi, Uguiño, esa frase se la dice Chili Willy al vampiro.
2: Se la decía porque ya voló mi compadre.
3: Solo incorrectas al 4156-105 de esta frase.
2: Nada más.
3: Que dice ahí. Así.
2: Ahí va, bien, pero más que icónica.
4: Me encanta despertar en la mañana sin saber qué pasará. O a quién conoceré. O dónde voy a estar.
3: Es que eso me encanta. ¿O en dónde voy a estar? ¿Quién sabe?
2: Ay, no.
8: Ese es el día a día de mi Buito. Saludos, Michi y Ugini.
3: Muy bien, Buito.
2: Él siempre tiene su día a día.
3: Ay, Buito.
2: Le pasa todo.
9: Hola, chicos. Les saluda Edwin H. desde Chicago. Les deseo un feliz día. Con esa frase me imagino al fantasma Figueroa ahora que ya no está con los Cremas.
2: Ponemos en contacto a la Michelle, él es el técnico de comunicaciones, ya se fue, ya no está, entonces él es.
3: Ah.
2: Se me queda viendo así. Okay. Usted pensó en el fantasma.
3: Yo dije el fantasma. ¿Qué? ¿Cómo?
2: El que está toda la tarde. Okay. Desde que el sol está ahí arriba hasta que se oculta.
3: Ah, ok.
2: No, no es él.
3: No, no es él. No es él. Otro fantasma.
2: École, bueno, école. Así okay. Le decían el chileno él. A eso se refiere el amigo. Okay. Yo la pongo en contexto ahí de deportes.
3: Ya caché.
2: Estamos en acción, ¿verdad?
3: Siempre, siempre.

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1: Yeah. Ayer súper viral y obviamente a la sentencia. Y después de tantos años, ¿no? Finales ahí de los 90, de dilucidar y de saber qué pasó con Tupac y quién prácticamente lo mató, ¿no? Lo asesinó y todo. Pero yo creo que todos estamos sorprendidos porque después de escribir las memorias, este señor que estaba acusado, pues esto fue una de las medidas de todas las que habían, pero fue una de las grandes pistas para poder llevarles. Así que impresionante fue la noticia de ayer.
0: 30 años pasaron, Ugini, de este caso del famoso crimen de Tupac. Se había estancado el caso en gran medida hasta las declaraciones públicas del propio Davis, el responsable de lamentablemente del asesinato, quien publicó, fíjense, él publicó unas memorias en el año 2019, donde él afirmaba que era pasajero del vehículo desde donde dispararon contra Tupac. En el libro, él contó que le dio el arma utilizada en el asesinato a su sobrino, Orlando Anderson, quien disparó contra el rapero. A partir de ese momento comenzaron las investigaciones. Los abogados defensores de este señor argumentaron que el libro era ficticio, pero al final, pues, se declaró ya oficialmente el culpable. Todos los miembros del jurado, pues, dijeron, solo tenían que decir una palabra, sí es culpable.
1: Se reabrió el caso.
0: 30
1: increíblemente
0: años
1: del libro, de las memorias, y después quisieron decir, no, todo eso es ficticio. Y eso dio paso, porque esas pistas no sabían que le...
0: A partir del libro, eso fue una tremenda evidencia para dar entonces ya un dictamen final.
1: El 13 de octubre, pero todo apunta a que será cadena perpetua, ¿verdad? Que el 13 de octubre es la sentencia, pero...
0: De ahí se anuncia ya.
1: Sí. Un poquitito más de un mes para poder tenerlo. Pero lo increíble y lo que todo el mundo comenta y la viralidad y lo del libro, ¿no?
0: Porque... Ajá. O sea, porque hace un libro de sus memorias, cuenta todo lo que sucede y de todas formas quiere salir libre del caso.
1: Sí, ya no se podía, porque prácticamente ahí estaba, solo le faltó decir que él había sido, ¿no? Pero impresionante.
0: Algo que llamó mucho la atención es que estaba la familia de Tupac Shakur. La hermana se veía totalmente afectada, abrazó al fiscal tras la lectura del veredicto. Pasó muchísimo tiempo, estamos hablando de 30 años.
1: 30 años, sí, exactamente.
0: Wow.
1: Y que venía de todas esas peleas de los raperos del este y del oeste. Ahí a él en las declaraciones que tuvo dice que fue por una pelea, los acompañantes de Tupac habían golpeado ahí en Las Vegas al...
0: Como una venganza,
1: los acompañantes,
0: ¿no?
1: Ellos salen, de ahí los disparan en esquina. Sabemos que Tupac pasó 5 o 6 días después en el hospital y después lamentablemente falleció. Pero increíble, mire ahora por las memorias, así que... Ay, no, de las cosas y casos que suceden, pero le dio la vuelta al mundo ahí el caso.
0: Se viralizó.
1: A esperar entonces el próximo mes la sentencia final.
0: Bueno.
1: Aquí está Tupac.

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0: De momento todavía se sigue hablando acerca de la hospitalización de Lionel Richie. Se supo que él, justo, él mismo pidió que por favor lo llevaran a la unidad de cuidados intensivos porque no se sentía muy bien. De hecho, uno de sus conciertos pidió que por favor le dieran un poquito de tiempo. Necesitó una silla porque se sentía un poquito mareado. Entonces, lo han estado revisando en el hospital, han estado siguiendo los pasos de su situación médica. Estaba bastante deshidratado cuando ingresó al hospital, a los cuidados intensivos, y también obviamente le están haciendo estudios relacionados con el tema del corazón. Así que Lionel Richie todavía se mantiene en cuidados intensivos, tiene 77 años, pero ha estado también con mucho agotamiento físico porque estuvo participando en una gira musical, y pues ha tenido mucho trabajo encima, por así decirlo.
1: ¿Cuántos años?
0: 77.
1: ¡Wow! ¿77 años?
0: 77 años tiene ya Lionel Richie.
1: ¡Wow! Sí, es tremenda actividad. Lionel no se puede hacer lo mismo que hace 20, 30 o
0: claro.
1: 40 años, ¿no?
0: Uh-huh.
1: Y las giras son agotadoras.
0: Sí. Estaba a punto de abandonar el hospital, de hecho,
1: ojalá,
0: ayer.
1: Ojalá.
0: Pero dijeron los doctores, no, todavía no, queremos seguir revisando
1: precaución.
0: Su caso por precaución, para que usted salga bien, y lo más importante, para que también sus familiares estén más tranquilos, porque quieren determinar de dónde vienen los problemas cardíacos, por qué está presentando
1: eso es lo que uh-huh. llama la atención, ¿verdad?
0: Ajá, exactamente.
1: Pues, obviamente la deshidratación, el desgaste, el cansancio, pues como que saben el origen.
0: Claro.
1: Los problemas cardíacos. Ay, no, el corazoncito.
0: Esperemos se mejore, don Lionel Richie.
1: Así sea.

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0: en Beatriz del Cid en Motorsport. Es miércoles y la Ñe lo sabe.
1: Ven a pasártela bien.
0: Miércoles con Ñe.

0: 28 años han pasado desde que vimos juntas en la gran pantalla a Nicole Kidman y a Sandra Bullock en una de las películas que se convirtió después en una película de culto. Estamos hablando de Practical Magic, una película que llamó muchísimo la atención, obviamente por las dos protagonistas. En aquel entonces, Nicole Kidman tenía 31 años, Sandra Bullock 34.
1: No haga cálculos.
0: Ahí dejémoslo.
1: Esa queda de las brujas, ¿no?
0: Exactamente.
1: Ala, yo la vi, pero ya ni me recuerdo, la tendría que volver a ver.
0: Muy buen argumento.
1: ¿Y qué? ¿Y ahora van a hacer nueva película o hay secuela de esa?
0: Hay secuela.
1: Ah, Practical secuela Magic la secuela.
0: 2. Practical Magic 2. Y llega ya, estamos cerquísima. Uh-huh. 10 de septiembre de este año se estrena Practical Magic 2 con Nicole Kidman y
1: Sandra. El otro jueves.
0: Sí, ya.
1: O sea, no esta semana, sino
0: el
1: la otra.
0: Otro jueves. Así es. Así que bueno, todos estaban preguntando, ¿será que se va a hacer realidad? La mismísima Nicole Kidman dijo, no lo puedo creer. Hace 28 años ni nos imaginábamos que íbamos a llegar a este momento y ahora nos vamos a ver otra vez las caras, vamos a estar juntas. Y es una de las películas que las catapultó dentro del mundo del cine a las dos. Hicieron una excelente mancuerna, dos grandes actrices que de momento, pues, las dos tenían muchísimo éxito, cada quien por separado, y juntas ni se diga. Entonces ahora...
1: Muy buena película.
0: Muy buena
1: película. ¿Y para la otra semana ya, entonces?
0: Para la otra semana, sí.
1: Nicole Kidman.
0: Uh-huh. Y siempre Sandra. Tiene que ver muchísimo con, obviamente, la primera parte, ¿no?
1: La Practical
0: Magic.
1: El
0: tema de las brujas, ellas pues fueron creadas por sus tías. Los que vieron la primera parte seguramente ya saben de qué estamos hablando.
1: Seguro, seguro.
0: Así que bueno, sí. Sí, sí se va a dar. Ya el estreno de Practical Magic 2 con Sandra Bullock y Nicole.
1: La próxima semana.
0: La próxima
1: Ahí
0: semana.
1: Ahí estamos. Yo vi a Nicole Kidman, pero en la serie, en Lioness.
0: ¿Ah, sí?
1: Que ahora anda en tercera temporada.
0: ¿Y qué tal?
1: Bueno. Recomendadísima la 1, la 2 y la 3.
0: Muy bien.
1: ¡Taxi!
2: ¡Taxi!
1: ¡Taxi!

0: Y eso decimos.
1: Hasta la vista, baby.
0: A los Terminator, a los Johnny Wolfie. Aquí les acompañamos todos los días, de lunes a viernes, antes de las 5:30 en el Cool Morning. Para alegrar las mañanitas, para acompañarles y estar siempre súper pilas ahí con la 102.5, clásica105.com en línea. Nos vamos, Michelle.
1: Nos despedimos, que la pasen genial, sigan disfrutando de este miércoles. Miércoles con toquecito en ñe, con rock en nuestro idioma. Será hasta mañana entonces, antes de las 5:30. Bye bye, Ugini.
0: Chao, Michelle, se quedan con la Beas.
1: Adiós, adiós.
0: Con la Beitas, dice.
1: Ya viene la Beitas Colochis.
0: Chao, chao.

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0: puedes decir que haces por ti mismo, por ti misma, es venir aquí y disfrutar del 105, de la buena música y de la buena vibra por ti mismo. Y te pertenece además esta buena vibra, esta buena onda, toda esta música es tuya, te pertenece. Así nos saludamos.
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0: Además que llegamos a la mitad de la semana, día especial en la programación del 102.5, porque tenemos Virgulilla, música en español, para disfrutar y compartir toquecitos, pues toquecitos, una por aquí, otra por allá, una por acá, buenos días Guatemala, buenas tardes España, buenas noches Singapur, hello, hello, mi nombre es Beatriz del Cid de León, Bea del Cid, con ustedes por las siguientes 3 horas para sacarle el jugo a él. Esto. Que el miércoles vaya de maravilla.

0: ¿No te gustaría acaso, Dancha? Dancha. ¿No te gustaría tener una novia como yo? Eso. Si le pregunta a Nicole Scherzinger, ¿usted qué contesta? Honestamente. Si Nicole Scherzinger, entre. Porque es que los nombres de las otras Pussycat Dolls no me recuerdo. Pero Nicole, salud.
1: Y a Yui.
0: Si le dice, ¿no te gustaría tener una novia como yo? Ah, le tiembla la piernita. Las Pussycat Dolls y Busta Rhymes con Dancha. Buena canción que ya cumplió, está cumpliendo en este 2026, 21 años. 21 años está cumpliendo esta canción. Voy al WhatsApp de una vez porque ya se está activando. 4156-1025, ese es el WhatsApp. Fácil. Ayer que te super sencillo. 4156-1025, por ahí me piden las canciones, los saludos, que si el sticker, que si el meme, que si la duda existencial, que si el chiste, que si el reporte, todo. 4156-1025.

0: Y nos vamos a la pausa, la primera del turno, así de rápido avanza la mañana. Hoy es miércoles o ñércoles, así que tendremos, al volver del corte, un bonito, simpático, lindo que tienen en común. Con eso regresamos. 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
0: Desde la tele,
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5: Y vamos a pasarla bien ahora con un ¿qué tienen en común?
6: ¿Qué? ¿Qué? ¿Qué tienen en común?
5: Sabemos que en el mundo de la música es inevitable que cuando empezaran a trabajar juntos no desarrollen en algunas ocasiones una relación. Algunas relaciones amorosas perduran en el tiempo, otras terminan con el tiempo. Y hoy de eso va nuestro ¿qué tienen en común? Que tuvieron o tienen o tenían en el momento que grabaron la canción o en el momento que estuvieron en la banda, una relación amorosa, una relación de pareja. Voy a arrancar yo con este par que de hecho fueron esposos, esposa y esposo, y después se separaron. De todas formas, según ha dicho, sobre todo él, porque él sigue siendo muy público, sigue haciendo mucha música, ellos continúan siendo amigos y se tienen mucho respeto. De ella no supimos tanto, de él sí ha tenido otros proyectos musicales y en el momento que se presentaban como los White Stripes eran marido y mujer. No necesariamente tienen que haber llegado a las instancias del matrimonio, puede que solamente hayan sido novios, pero yo sé que se te van a ocurrir, yo sé que se te van a ocurrir que fueron, son o eran pareja. Arranco yo.

0: Voy entonces con sus WhatsApp para que me digan cómo vamos a llenar este...
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0: Estrechez de corazón de los prisioneros. Yo les voy a confesar que me alegra mucho leer este mensaje porque en ellos pensé cuando dije, bueno, hagamos este que tienen en común, que tenía guardado hacía rato y lo estaba guardando para un miércoles para incluir algunas agrupaciones en español donde también han habido relaciones de pareja. Es simpático porque en Los Prisioneros no es como que la novia fuera la parte del grupo en sí, pero sí trabajaba un poco en el manejo de la banda y acompañaba a la banda a todas partes. Entonces no era necesariamente integrante del grupo que aparecía en el escenario, pero de alguna forma sí formaba parte del ir y venir, de todo el trajín de Los Prisioneros. Así es que, a no ser que alguien me diga, no, vea, eso no se vale, yo lo tomaría como un sí. Hoy en nuestro que tienen en común, que fueron, eran o son pareja, Beyoncé y Jay-Z, ¿se valen? La verdad es que yo creo que sí se valen, porque aunque no tienen un grupo en conjunto, sí tienen un disco completo que se llama Los Carters o The Carters, y ya eso cuenta como un proyecto musical. Además tienen una cantidad de colaboraciones increíbles y yo diría que son los magnates del hip hop y un poco del pop también. Nadie como ellos para tener Grammys y para tener proyectos que funcionan muy bien. Así es que yo sí lo tomaría como válido para nuestro que tienen en común. Hola Bea, ¿qué tal Prince y Sheila? Y hay otra relación compleja. Todo el mundo dice que él estaba enamoradísimo de ella y viceversa. De hecho, la historia es que Sheila E. aparece en We Are The World porque no lograron conectarse con Prince, y ella después lo reconoce en el documental de We Are The World. Dice, después entendí que me habían llamado porque para ver si a través de mí lograban que Prince asistiera a la grabación. Sonny y Cher, I Got You Babe, dice Rob Zombie, también fue pareja de su bajista. No Doubt, dice, pareja en el grupo. Ajá, también No Doubt había pensado yo. Bea, para el que tienen en común, Aterciopelados y Arcade Fire. Don't Speak de No Doubt, el bajista de la banda, y Gwen Stefani fueron pareja y ella escribió este tema por él. De hecho, estuvieron a punto, o sea, se sentaron a platicar sobre el futuro de la banda, porque ellos no fueron así noviecitos por un par de semanas, ¿no? Ellos tuvieron una relación, Tony Kanal y Gwen Stefani tuvieron una relación larga e intensa, así, importantísima, importantísima. Y se sentaron a hablar, ¿será que podemos seguir? Y sí, afortunadamente sí siguieron y siguieron cosechando éxitos. Aquí vamos a incluir a los No Doubt.

0: Esta canción salió cuando ambos estaban profundamente adoloridos, dolidos, tristes, resentidos también de alguna manera, pero lograron superarlo. Yo no sé, ¿saben? Sobre todo que eran chavitos en 1997. Yo no sé si yo hubiera sido capaz. Admiro mucho a Gwen Stefani, a Tony Kanal y a todos los integrantes de No Doubt. Yo no sé si hubiera sido capaz. Si no me hubiera importado, pues de plano que sí hubiera podido. Pero de haberme importado mucho la ruptura, no sé si habría podido seguir adelante. Porque imagínense llegar a los ensayos. Y es que te ves la cara varias veces a la semana, si no es que todos los días. Y cuando salís de gira, no solo te ves todos los días, sino tenés que compartir bus o avión, escenario, camerinos. No, no. Pero lo lograron. Ellos sí lo lograron hoy.
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0: ¿Qué tienen en común? ¿Qué fueron, eran, son? Había sido, hubo una relación de pareja. Vea, Mecano, sí es cierto. Al principio de Mecano, Ana Torroja y José María Cano mantuvieron un breve romance adolescente. Eso fue antes de que Mecano se convirtiera en la banda tan famosa que es, pero entraría. The White Stripes dice, pero si con esa comenzamos. Culture Club dice el otro mensaje. Fleetwood Mac fueron pareja Stevie Nicks y Lindsey Buckingham y Christy McVie y John McVie. Sí, ahí todos contra todos, igual que en ABBA. Fleetwood Mac, The Mamas and the Papas, ABBA, Cherry Sonny y Timbiriche. En Timbiriche fueron pareja. Yo tengo una pareja, dice Tony Kitten y David Coverdale, The White Snake. Is this love? Para el que tienen en común. Don't Speak, de mis preferidas, dice, hola Bea. Chela y Alex Lora del Tri, para el que tienen en común, dice Maritza. Muy bien, Maritza, buenos días. Para el que tienen en común, Pimpinela. Pero Pimpinela, no, o sea, tenían una relación de sangre. Eran hermano y hermana. Son Marco Antonio Solís y Marisela, dice. Los de Culture Club. Dice también, podría ser ABBA. Sí, en ABBA también hubo esposos. Para el que tienen en común, Fleetwood Mac y Culture Club. También dice Fleetwood Mac, todos contra todos. Acaba lo que yo dije. Para el que tienen en común, propongo Te Llevo para que me lleves de Gustavo Cerati y Cecilia, su esposa en ese momento. Ay, es más, una de mis canciones favoritas de Cerati. Ah, no, no es Cerati, es Fito Páez, que también era Cecilia, era otra Cecilia. Ozzy y Sharon, dice, pero ellos tienen alguna canción juntos. Pues nos vamos entonces con el tercero de los temas. Con esta canción completaríamos el bonus, nos iríamos a la pausa y regresaríamos ya con el... Terminaríamos el segmento y regresaríamos con el bonus. Al mero, mero principio hubo un noviazgo por ahí. Y hoy es...

0: qué linda, linda canción para nuestro...
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0: Nuestro que tienen en común de hoy da para un volumen 2, un volumen 3, un volumen 4, porque no es de extrañar que trabajando juntos se empiece una relación de pareja o haya un interés romántico entre dos integrantes de una agrupación. No es para nada raro. Empezando porque comparten, tienen algo en común y es el gusto por el arte, el gusto por la música, el talento. Las idas y venidas también de lo que significa formar una agrupación musical. Roxette dice: los Smashing Pumpkins, Blondie y Sonic Youth. Para

0: ¿Qué tienen en común Calvin Harris y Ellie Goulding? Eran pareja, pero tienen canción juntos, I Need Your Love o Outside. Ah, pero creo que no tengo ninguna de las dos. Ese romance no me lo sabía, mira. Lennox y David Stewart de Eurythmics, Annie Lennox y David Stewart. Ay, no, si ya vieron, es que son muchos. Para el que tienen en común en la banda Skillets, el vocalista y la guitarrista John y Curry Cooper son esposos. Para el que tienen en común, Florecita Rockera de Aterciopelados, Héctor y Andrea fueron pareja. Sí, esa también es una relación bastante conocida. Buenos días, Bea, Ava, dice este mensaje. Alicia dice, para el que tienen en común, los integrantes de Fleetwood Mac. También dice Culture Club, dice este otro mensaje. Hola, Bea, la Lupita. De todos contra todos, dice Timbiriche, OV7 y Cabá. ¿Será? No sé, pero ese ya suena chisme. La de Don't Cry de Guns N' Roses habla de la traición de Monique Lewis con Easy. No sé si aplica, dice. Sonic Youth, Kim Gordon y Thurston Moore eran pareja. Mashup de Mecano y Miranda, mira. Sería perfecto, sí, en Miranda también hubo relación de pareja. No tenemos nada de Miranda, es un buen grupo, a mí me gusta. Selena y los Dinos, ja, ja, ja, ja. Ella estuvo casada con el guitarrista Chris Pérez, sí. Los White Stripes, con esa comenzamos, con los White Stripes. Pues nos vamos a la pausa y regresamos con el bonus. Hoy que fueron, eran, son, hubo un romance, fueron pareja.
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0: Ya volvemos.
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3: Las 9:47 minutos.
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0: Para mí esta es como la versión de Don't Speak de No Doubt. ¿De verdad quieres hacerme daño? ¿De verdad quieres hacerme llorar? Ay, ¿se imaginan por lo que estaban pasando para terminar componiendo esta canción? En el caso de Culture Club, la relación entre Boy George y el baterista John Moss sí terminó fracturando a la agrupación. Sí fue muy, muy, muy fuerte la forma en que terminaron, terminó de una manera muy tensa. El romance se mantuvo oculto del ojo público en esa época y terminó en 1986, más o menos, coincidiendo con los problemas internos de la banda, de los que nos enteramos después. Esta canción de Do You Really Want to Hurt Me viene para él.
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0: Y recuerdo que en algún momento sirvió también para un hit story que contamos la historia de los conflictos entre ellos dos, que tenían una relación amorosa y que terminó, y entonces Boy George, que es más expresivo, dijo, ah, pues yo voy a hacer esta canción. Hoy, ¿qué tienen en común? Que hubo alguna relación de pareja en la agrupación, en la banda. Y dice por acá Paul McCartney and The Wings. Es cierto, Linda McCartney tocaba los teclados en The Wings. Cierto, cierto, cierto. Gusto en saludarte. Me atrevería a decir que El Amor Después del Amor es la que te gusta de Fito y la mujer era Cecilia Roth. No, la que me gusta de Fito es Cecilia dice siempre lo que piensa y casi nunca piensa como yo. Creo que se llama Cecilia la canción. Pero bueno, la del Amor Después del Amor también me gusta. Vea, para el que tienen en común Gwen Stefani y Tony Canal de No Doubt. Es por ti de Los Cómplices, dice, son pareja, los Wham. El turno de Bea, Wham, dice, también eran pareja. Daniel Perdomo te saluda. Hola Daniel, ¿cómo estás? Jennifer López con Dance on the Floor, aunque Jennifer es la que canta, su pareja en ese video aparece bailando. Él fue quien dio la coreografía, dice Giovanna. Gracias, Giovanna. Muchos, muchos aportes para este que tienen en común. Definitivamente vamos a tener que hacer un volumen 2 eventualmente. Vamos a terminar haciendo el guiño a la virgulilla del día, o sea, al miércoles, con otra en español. Son dos grandes personajes del mundo de la música, ambos conocidos por su trabajo, cada uno por su lado, Andrea Echeverri y Héctor Buitrago. Y en los años 90 fueron noviecitos.

0: ¡Bravo! ¡Qué bonito quedó! Y qué cosa más puntual, las 10 exactas para el momento que termina la última canción de nuestro...
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0: Hoy, ¿qué tienen en común? Que hubo ahí alguito. Es la manera más coloquial que podemos de llamarle a una relación de pareja, un romance, un matrimonio, un noviazgo. O dicho en otras palabras, que ahí hubo alguito. Hubo algodón, todavía peor. Hoy tuvimos en nuestro que tienen en común a los White Stripes, tuvimos a No Doubt, a Mecano, a Culture Club y a Aterciopelados. Culture Club y Aterciopelados ya como los bonus. Y si nos damos cuenta, solo el grupo con el que arrancamos de White Stripes fueron esposos. Se casaron, los demás fueron noviazgos o algodoncito. Quedó muy bien, las anoto ya para que cuando tengamos la segunda versión, el segundo volumen de este que tienen en común, pues incluyamos a otros artistas. Loco pensar que dejamos fuera Fleetwood Mac. Pero ya tendremos volumen 2, ya tendremos oportunidad de incluir a ese otro montón de agrupaciones donde hubo alguna relación amorosa.
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Nuestro léxico culto. Dice por aquí Jonathan, hubo algodoncillo. Pero ustedes fueron novios. Algodoncillo. No llegaste a ser novio, sino algodoncillo. Es un nuevo término, un nuevo estatus de una relación. Ya el noviazgo es algo más serio. Eso cuando no termina de formalizar es algodón. Y cuando todavía menos, algodoncillo. Ay, gracias, Jonathan, por hacerme reír. No es de música, dice, pero sí orquestaron un show en el Mundial Messi y Florentino. También hubo un romance ahí, dice. Mencionaron a Fleetwood Mac, sí, lo mencionaron. Terminaron aruñándose. Sí, los de Culture Club, sí, fue muy tensa la relación. Muy, muy tensa. Otra, dice Sergio, ¿él es tu novio? No, solo un Jason. ¿Cómo se dice? Ala, mándame nota de voz, Sergio. No entendí esa. Explícame. 10:13 en la mañana. Algodoncillo.

0: Ya me explicaron, Jason tiene que ver con llegue. Ah, un llegue. Jason igual a llegue. Varias personas pasaron por aquí explicándome. Ah, ya entendí. Jason llegue. Está bonito, pero me gusta más algodón.
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Y ahora les pongo, no es el fondo noticioso, pero no la intro. Porque la intro dice, estas son las noticias buenas para enterarnos. No, y esta no es buena, esta es bastante creepy en realidad. Alanis Morissette ha demandado a su ex tour manager, se llama Keren Urinov, y la acusa de haber intentado chantajearla con un asunto relacionado con drogas. La demanda se presentó ayer por la tarde en un tribunal federal de California y la acusa de extorsión, fraude y tergiversación negligente. ¿Y qué fue lo que pasó? ¿Cómo empezaron estos sucesos? Alanis Morissette estaba de gira el año pasado, 2025. Estuvo de gira en varios países en Europa. Y según dice la demanda, durante el viaje desde el Reino Unido, la de entonces tour manager de Alanis Morissette fue detenida en un aeropuerto británico después de que las autoridades encontraran en su equipaje marihuana y psilocina, que es un tranquilizante utilizado en veterinaria. Urinov explicó que la marihuana era suya y mostró un permiso médico en ese momento. O sea, digamos que esa situación no afectó a Alanis Morissette, aunque si afecta a uno de tus trabajadores, uno tan importante como tu manager del tour, puede golpearte la ola. Pero el chantaje llegó después, cuando ya la gira había aterrizado. Morissette dice que Urinov le envió cartas cada vez más amenazantes, asegurando que le diría a la policía que las drogas eran suyas, o sea, de Alanis, si no aceptaba contratarla como manager durante 15 años más. ¿Qué cómo? O sea, en los antecedentes está, porque los aeropuertos guardan esa información. Te agarramos a vos, en tu maleta tenías marihuana y otras sustancias, reconociste en ese momento que eran tuyas, presentaste un documento donde tenías la prescripción médica, y después venís a decirle al artista, o sea, Alanis, mira, contrátame o voy a empezar a decir que esas drogas eran tuyas. Además, le pedía que le aumentara el sueldo, que le diera algunos bonus y alguna ayuda para trabajar en los Estados Unidos. La demanda reclama $75,000 en daños. Urinov por ahora no ha respondido públicamente a las acusaciones, y $75,000 para un artista del tamaño de Alanis Morissette o de otros que están súper bien en sus carreras puede no significar mucho dinero. Pero para una persona de a pie como tú o como yo, o como alguien, un ex manager del tour, podría ser bastante el golpe. ¿Qué de aposol, diríamos allá en Gualán? La ex manager de Alanis Morissette. Esto apenas está empezando. Ayer presentó Alanis la demanda.

0: Michelle Branch en este segmentito que tuvimos que se llamó ¿Qué de Aposol? Nada, son mentiras. ¿Podríamos inventarnos uno que se llame así o no? ¿Qué de Aposol? En realidad tengo mucho tiempo de no escuchar esa expresión. Lo que vengo a contarles ahora, ¡ay! Son puras buenas noticias. Estas sí son buenas. 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Avanza la mañana, avanza el turno demasiado rápido y faltan solo 20 minutos para las 11 en nuestro turno de miércoles. ¿Con qué canción, con Ñ, vamos a regresar después de la pausa? Bueno, ya lo vas a averiguar.
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3: Las 10:41 minutos.
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No tiene desperdicio esta canción de los Rodríguez. Sugerencias que llegan a través del WhatsApp 4156-1025. Saludos a JS. Y dice también por acá este otro mensaje. Don David pregunta, muy, muy correcta la pregunta, diría yo, es: ¿y a quién le creemos? Porque los artistas tampoco son unos santos. Digo nada más, dice, saludos hasta la zona 18. Completamente de acuerdo. Esa es la parte más delicada de las demandas, que muchas veces se utilizan para sacarle provecho a una situación o a una persona y no tienen nada de reales. Por ejemplo, Lizzo acaba de ganar porque se desestimaron unas acusaciones en contra de ella de parte de unas bailarinas que decían que las había acosado sexualmente y que una hasta se había roto una uña porque les en algún momento como que compartió con todo el staff dulcitos con formas genitales y el juez dijo, pues eso sí es inapropiado y no es profesional, pero eso no califica como acoso. O sea, es que de verdad que se han de dar casos de casos. Y es muy triste cuando alguien quiere utilizar la justicia o las leyes, mejor dicho, quiere utilizar las leyes para perjudicar a alguien más solo porque puede. Porque eso al final del día perjudica a las personas que sí tienen que enfrentarse a la justicia por procesos reales o a las verdaderas víctimas también las perjudica. Estropea. Entorpece más bien todo el proceso. Y claro que hemos escuchado unas historias también aterradoras de artistas que abusan de su posición para sacar provecho de las situaciones de la gente con la que trabajan. Yo no sé por qué, pero siento que le creo a Alanis Morissette. Siento que le creo. Seguramente, además, yo solo tengo esa información, pero la demanda ha de estar acompañada de documentos que certifican lo que está demandando Alanis Morissette. Dice, ¿sabes que este país, me dice alguien que está en Estados Unidos, también es llamado el país de las demandas? Yo conozco varias amistades que han ganado miles. Las mismas firmas de abogados tienen tremenda publicidad. De cada 10 comerciales, 2 son de abogados. ¿En serio? Qué interesante. Esa es la razón por la que los productos que compramos que vienen de estos países tengan instrucciones tan particulares. Por ejemplo, un carruaje para bebé que diga en las instrucciones, saque al bebé antes de doblar el carruaje para ahorrarse estas demandas.

¿Es silbido o es instrumento musical? Ese... Es pregunta genuina, no sé si es silbido o es un teclado, un cinturón.

0: Falta solo un minuto para las 11 y tengo que...
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0: Tengo que contarles, ayer nos fuimos con la información de que Miley se había quitado el Cyrus, que había borrado todo en Instagram, que habían salido publicaciones en varios medios escritos en Estados Unidos, y ya tenemos noticias. Vamos a escuchar esto, que fue lo que publicó en su Instagram. Es un adelanto donde además tengo que decir, no se ve guapa, se ve lo siguiente de guapa, guapísima. Oigamos, la vemos a ella tocando guitarra además. Arranca como bastante rock y luego se va hacia el pop.

0: Eso es todo. Y solo dice Hollywood, septiembre 8 y septiembre 10. Esos serán los dos días en los que tendrá actuaciones. Y eso es ya. O sea, es ya, en apenas unos días. Luego comparte que el nombre de su álbum va a ser Vasper Sweats y estará disponible el 18 de septiembre. Además, publica una lista con el tracklist, serán 10 canciones. En dos de ellas aparecen los créditos de quien la acompañarán. En la número 2 está Model Actress y en la número 7 está Andrew Wyatt de Mike Snow. Aunque Andrew Wyatt no solo pertenece a la banda Mike Snow, sino además es productorazo que ha trabajado con Bruno Mars, con Lady Gaga, con Miley también antes. Ya tenemos el título de las 10 canciones, el nombre de las 10 canciones, y luego pone otra publicación con una foto de ella y dice: la música se apodera de nosotros, la sentimos, la cantamos, a veces la bailamos, lo damos todo y seguimos. Es poderosa, vulnerable, dulce y fuerte. El corazón lleno, el corazón roto y todas las partes de la vida entre medias. Eso es lo que significa el título para mí. Va a tener dos presentaciones, de octubre, 16 y 18 de octubre, en el Hollywood Bowl en Los Ángeles. Para todos nuestros amigos de Los Ángeles, a la vayan a verla y me cuentan. Pero antes de esos shows, el 18 de septiembre tendremos el disco nuevo de Miley. Tendremos disco nuevo, o sea que en un par de semanas seguramente, o tal vez este mismo viernes, ya tendremos una canción completa. Ay, puede ser. Ojalá, ojalá.
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8: Hola, soy Keila Castillo. En los próximos segundos te presentamos los hechos más importantes que marcan la agenda de hoy.
9: Le saluda Alexis Ponce.
8: Ejecutivo presentará al Congreso presupuesto de 181.563 millones de quetzales. El presidente del Banco de Guatemala, Álvaro González Richi, informó que el Ejecutivo entregará al Congreso el 2 de septiembre un presupuesto de 181.563 millones de quetzales, 7.5% mayor al del año anterior. Explicó que el déficit real real solo se conoce hasta el 31 de diciembre y que el presupuesto puede ser modificado en la Comisión de Finanzas.
9: Autoridades definen puntos para el encendido del fuego patrio. El gobernador de Guatemala, Mauricio Benar, anunció 5 puntos habilitados para el encendido del fuego patrio el 14 de septiembre. Parque Eric Barrondo, Campo Marte, Campos del Roosevelt, la municipalidad y la sede de la zona 18. Pidió evitar el lanzamiento de bolsas de agua contra los participantes de las antorchas, ya que será considerado como agresión. Barcelona ficha al brasileño Gabriel Jesús como nuevo delantero centro. El club catalán confirmó la contratación de Gabriel Jesús procedente del Arsenal mediante un contrato de 3 temporadas hasta junio del 2029. El acuerdo con el club inglés ronda los 10 millones de euros más variables tras la negativa del Atlético de Madrid a traspasar a Julián Álvarez.
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4: No, es papá, papá, papá, papá, papá, papá, papá, papá, papá, papá, papá. Así es. Ay, no, hombre, no. No, mira, pues es papá, papá, para pa, papá, papá, papá, papá. Ay, ya me hiciste bolas vos, a la gran...
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0: buena canción.
1: El amor tal vez se parezca a este rayo de luz. ¡Ah! ¡Qué canción digna de un...
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1: Ese es un leitmotiv, realmente. Nadie debe y nadie puede vivir sin amor. Tal vez podés, pero no deberías. ¿Y cuál es la historia de esta canción? Realmente el álbum, porque el álbum se llama igual que la canción, tuvo 14 canciones, 12 de las cuales fueron sencillos. O sea que fueron lanzadas en la radio como temas que impulsaban el disco. 12 de 14, eso te habla de la calidad y de la exquisitez del amor después del amor de Fito Páez. Fue un parteaguas, un antes y un después para la carrera de Fito Páez. Él ya era conocido en Argentina, pero todavía no estaba dentro de ese grupo tan rico, en primer lugar, porque eran un montón de artistas los de la escena argentina, pero variado, colorido y abundante. Hay que decir que antes de que saliera este disco teníamos a un Charly García dándonos filosofía barata y zapatos de goma. Teníamos a Spinetta con Peluzón of Milk. Teníamos a Calamaro con Los Rodríguez, que sacó Buena Suerte y luego Disco Pirata. Teníamos a Cerati con Soda Stereo, que estaban por lanzar Dínamo. O sea, teníamos un montón de la escena argentina sonando y sonando fuerte. Por ahí venía un Charly, un Fito Páez, quiero decir, sonando poco a poco. Y la historia de la canción es que él vio una película una vez en el cine y dijo: Cecilia Roth es mi amor platónico. Uno nunca sabe. Imagínese que yo de pronto conozca a Jacob Elordi y le diga: yo te vi en el cine y te amé. Así fue como Fito Páez vio por primera vez a Cecilia Roth en la pantalla grande y dijo: ella es mi amor platónico. Pasaron más de 10 años antes de que volvieran a toparse en una fiesta a principios de los 90. Él venía de una ruptura amorosa muy fuerte. Y estaba pues con mucho dolor emocional y mucho dolor romántico, digamos. Y luego conoció a Cecilia Roth en esta fiesta. Ella estaba casada en ese momento. Y más o menos un año después se vuelven a conectar y empieza una relación amorosa importantísima que él mismo ha descrito como una redefinición de vida. Su relación con Cecilia Roth redefinió el sonido y la vida de Fito Páez. Así es que la relación y la conexión con Cecilia Roth inspiró no solo la canción, que es esta, El amor después del amor, sino otros grandes temas del disco.

0: Luego de encontrar el amor después del amor, compone este álbum que se convirtió en el más vendido en la historia en Argentina en su momento. Y colocó a Fito Páez dentro de ese grupo selecto de grandes propuestas musicales que vienen de ese país sudamericano. Hoy en el History.
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0: El amor después del amor de Fito Páez.
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0: Y antes de irnos a la pausa, tenemos información del tránsito. Manifestantes bloquean el paso en kilómetro 14, CA 9, con dirección a la ciudad. Y viene alguien a decirme, para informarte, que estamos literalmente parqueados. Uy, uy, uy, esta es información de la PMT de Villanueva. Gracias por ese informe. Si alguien más tiene por ahí información del tránsito, ¡que role! Ya venimos.
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Tengo información del tránsito. Este no me queda muy claro, no me queda del todo claro, porque dice hubo una colisión de vehículos en carretera El Salvador de allá para acá. O sea, de carretera El Salvador para la ciudad. No sé, es que porque si estás en carretera El Salvador, el acá es allá. Y el allá es acá. Se reporta, aquí está, kilómetro, este es otro accidente de tránsito en el kilómetro 27, ruta interamericana en dirección hacia San Lucas, Zacatepeques. Muchas gracias por el reporte. Dice, aquí está el video completo, y sí, es el video sobre este bloqueo que tienen en entrando a la ciudad. Kilómetro 14, ruta CA 9 Sur. Persiste el bloqueo y para poder entrar a la ciudad, entonces hay que tomar rutas alternas. Momento de seguir complaciendo. Es miércoles, sí, pero New Moon Monday puede sonar.

0: Necesito volver a escuchar esta canción. Tiene algunos ruidos ahí que no sé si pertenecen a la canción o al archivo. Ya la vamos a revisar. Hablando de Durán Durán, ellos andan de gira.
1: Sí, señor. Sí, señora.
0: Asumo yo que si tocan por lo menos una sección de grandes éxitos, aparecerá New Moon Monday en algún momento del show. Ahí están los ruidos, oiga. Se ve como... Tic, tic, tic, tic, tic. Hay países a los que ya tienen más de 2 décadas de no llegar, como España... 21 años, para ser exactos, tienen de no llegar a España. Van a estar en Francia, Bélgica, Alemania, Noruega, Suecia, España, Reino Unido. Ahí está el ruido. ¿Verdad que sí tiene un ruidito? Es la niña fantasma, me contestan aquí ya rápido. Ahí está el ruido otra vez. Que yo creo que sea ruido porque no lleva el compás ni nada. No sé, vamos a pedir que la revisen. Buscando para la CAP y me amplían aquí la información. La colisión vehicular de carretera El Salvador dificulta la bajada de carretera hacia la ciudad. Alguien me manda aquí un análisis, un analytics de I Don't Want to Miss a Thing. Varias personas reaccionaron a I Don't Want to Miss a Thing, que dicen que qué buena canción, que les hizo el día, y vamos a escuchar este audio.
2: Siempre. De verdad, me acabas de hacer el día con esa canción de I Don't Wanna Miss a Thing de Aerosmith. Y yo no sé, pero tal vez como un dato curioso, yo no sé si alguien se había puesto a pensar en la concordancia que existe, la coherencia entre el soundtrack y la película de Armagedón. La letra habla de que es una persona que está enamorada, que no quiere ni siquiera cerrar los ojos para perderse un solo momento, un solo instante de la vida de ese ser amado y de ese pequeño sacrificio que puede llegar a ser el parpadeo y ver cómo esa persona crece. En este caso lo digo desde el amor de ser padre, y la película habla y está entre líneas, y tal vez no lo vemos, del sacrificio que llega a ser uno de padre por sus hijos. En este caso, el sacrificio de Bruce Willis por salvar el mundo, para darle a su hija una oportunidad de poder vivir y continuar con una vida de esposos, una vida que él ya no va a poder seguir viendo a través de sus ojos. Entonces, no sé si se han puesto a pensar en eso, pero me hizo mucha relación desde hace tiempo esta película con esa canción. Gracias, gracias, Bea, por alegrarme este día tan increíble. Un fuerte abrazo para ti.
0: Gracias a ti por compartir. Esa es parte de la magia de la música, que toca nuestra vida de muchas formas. En tu caso, de una manera literal, la canción, la película y tu experiencia como papá. Pero es parte de la magia.

0: De seguro sí está rayado el archivo, dice Víctor, ¿verdad? Que sí es muy raro. Nos vamos a la pausa. Ay, ay, ay. Ay, ay, ay, ya se va a terminar.
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1: Las 11:43 minutos.
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1: Afuera. Esta también es complacencia, la flaca de Jarabe de Palo. Antes de movernos hacia ningún lado, que ya casi nos vamos a mover hacia afuera, porque ya se va a acabar el turno, ya me voy. Varias personas me han mandado hoy la noticia, estoy haciendo comillas, de que falleció Lionel Richie, y no es cierto. Es un buen ejemplo de cómo la desinformación está, pero ahí, a la orden del día. Cierto sí es que está enfermo. De hecho, lo ingresaron a la unidad de cuidados intensivos para someterse a pruebas. Él resulta que estaba en un concierto y tuvo que pedir ayuda a su equipo durante la actuación del sábado para poder continuar con el show sentado. Él ingresó voluntariamente el sábado en el hospital en Missouri, donde fue trasladado a la unidad de cuidados intensivos para hacerse estas pruebas. Se citan fuentes cercanas al artista de 77 años y diciendo que ingresó por precaución después de experimentar dificultades para mantenerse de pie durante el show que estaba dando esa noche del sábado. De hecho, podemos encontrar en las redes sociales algunos videos donde se ve esta acción de que él se aboca a sus músicos y les pide una silla. Los médicos sospechan de que el artista pudo sufrir una ligera deshidratación. El ingreso al hospital se produce después de otro episodio relacionado con su salud que ocurrió a finales de junio, cuando él se vio obligado a terminar antes de tiempo un concierto en Minnesota, y la explicación fue que se sentía mareado y también en esa oportunidad pidió una silla para descansar. De momento no tenemos información de los resultados de sus exámenes, no sabemos si es nuevamente una deshidratación, si es algún problema cardíaco. Si es simplemente cansancio extremo, hay que reconocer que la fuerza del cuerpo no es la misma a los 30 que a los 77. Pero no, está vivo, no sean así, no sean así, dejen de compartir información, que no es. Y me parece justo y necesario que lo escuchemos a él. Lo vamos a escuchar a él y vamos a regresar a despedirnos. ¿Les parece? Esta es de 1985, Lionel Richie. Deseamos desde el 105 que te recuperes pronto. Dancing on the Ceiling.

0: estoy guardando el nombre de la canción. Porque hace mucho tiempo se me había ocurrido un que tienen en común con Instrucciones. Y este dice, clap your hands. Y empieza el público. O sea, da una instrucción de aplaudir y el público aplaude. No se me había ocurrido, encontré una nueva. Eventualmente lo vamos a hacer. Eventualmente vamos a tener ese que tienen en común. Más saludos centroamericanos. Desde la ciudad antigua Cuscatlán, en El Salvador. Sois genial, dice. Gracias, Miguelito. Un abrazo para ti y para toda la gente que se conecta desde Guatemala. Aquí nomasito en la zona 4. Puede que haya alguien conectándose aquí en el centro comercial de la zona 4. Seguro que sí. En el carro, en cualquier otra parte de Guatemala y en cualquier parte del mundo. Muchísimas gracias por dejarme acompañarles. Les dejo en buenas manos con Carol y el Fantasma, que ya están, pero ve. On fire, para empezar con el turno. Mi nombre es Beatriz del Cid de León, Bea del Cid Maltiosh. Hasta mañana, seguimos disfrutando del miércoles.
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9: Hola, soy Keila Castillo. En los próximos segundos te presentamos los hechos más importantes que marcan la agenda de hoy.
10: Le saluda Alexis Ponce.
9: Sistema Estatal de Compra añade herramientas de rastreo. Desde el 1 de septiembre, Guatecompras incorpora nuevas funciones para rastrear proveedores, representantes legales y oferentes no adjudicados. La DIGAE habilitó una pestaña de representaciones, un buscador de representantes legales y una pestaña de participantes en los concursos, además de mejoras al listado de ofertas presentadas.
10: Arévalo entrega a Espadín a nueva promoción de cadetes. El presidente Bernardo Arévalo encabezó el acto por el 153 aniversario de la Escuela Politécnica y el Día del Cadete en San Juan Zacatepeques. Se entregó el Espadín a la promoción 170, integrada por 61 caballeros y 13 damas cadetes. El mandatario destacó la modernización en marcha del Ejército de Guatemala.
9: Comunicaciones FC destituye a Marco Antonio Figueroa. El club oficializó la salida del técnico Marco Antonio "El Fantasma" Figueroa tras dirigir 32 partidos con 14 victorias, 4 empates y 14 derrotas en su segundo ciclo. En el torneo Apertura 2026, el equipo sumó apenas 7 de los 18 puntos posibles, lo que aceleró la decisión.
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0: Y bueno, así les decimos bienvenidos, bienvenidas. Qué gusto acompañarles desde el 102.5 en este cálido mediodía, donde, por cierto, están reportando algunos bloqueos en algunos lugares de...
1: Sí, eso está complicado.
0: Del perímetro que rodea la ciudad.
1: Correcto, por acá nos notificaban, por ejemplo, el del Ruta al Pacífico de sur a norte, entrando a la ciudad en el kilómetro 14. Así que nada, con mucha precaución, de verdad, que lleguen bien hacia su destino, mucha paciencia, mucha prudencia. Gracias para quienes nos envían el reporte, que lleguen bien hacia donde se dirijan.
0: Y miren, con ese reporte no solo contribuyen a que otros no pasen por ahí, sino que también sirve para su desahogo. Así que arrancamos en este miércoles con Ñe.

0: Bueno, y entonces me estaba diciendo que sí le gustó la serie.
1: Sí, por supuesto.
0: Bah, yo le dije que estaba buena.
1: Yo sé, yo sé. Y terminé de ver la película de ayer que le dije que me da miedo. Fui valiente.
0: ¿Cuál? La de...
1: Y después dije, no, estaba tan de miedo.
0: No, es que es suspenso.
1: Sí.
0: Pero bueno, ustedes se preguntarán de qué hablan este par de dos para los que se acaban de conectar. Oigan, por cierto, el sobre la mesa de hoy está muy interesante, la verdad. Está,
1: es un caso que no me voy a dejar así como ayer, digo.
0: No, está muy interesante, la verdad. Está fuerte, porque está fuerte. Pero bueno, de eso y más vamos a hablar en esta edición, ya en lo que va de este 2 de septiembre, por si no se habían dado cuenta. Al final, ¿qué pedo con las antorchas? ¿Van a salir? ¿No van a salir?
1: ¿Qué va a pasar?
0: En algunos lugares dicen que va a ser regional. Camaradas, buenas tardes, dice. Bienvenidos a mis oídos, sugerencias de hoy, Mike and the Mechanicals. Con gusto.
1: También con dicen, gusto. Hola, todo transcurría tan bien hasta que llegué al trébol. Ya es normal, como dijo Jimmy Morales.
0: ¿Normal?
1: Normal. Hasta le salió igualito.
0: Moraleja. Moraleja, no confíen en alguien que dice ni corrupto ni ladrón.

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0: A ver, les pregunto, antes de irnos directamente al detalle de la información, de lo que traemos por cierto, hoy el archivo Cartoon es una mera curiosidad. Desconozco cuántos lo vieron, pero muchos sí, seguramente lo vieron. Otros tal vez no se recuerdan, otros seguramente ni sabían que existía. Pero les pregunto, ¿quieren ustedes ir al concierto de Caifanes?
1: ¡Sí!
0: Bueno, ¿qué es lo que tienen que hacer?
2: Está fácil, ok. Primero, la información, tomen en cuenta que es ingreso simple. Es un ingreso simple para que ustedes puedan asistir a esta actividad. Este evento va a estar buenísimo. Va a estar buenísimo, mi Phantom. Recuerden ustedes.
0: Yo voy a ir.
2: Sí, Rock en Español vuelve a estremecer aquí a Guatemala porque Caifanes está de vuelta. Y será el jueves 3 de septiembre en Forum Majadas. Ese será el escenario con miles de voces para cantar, obviamente, estos temazos de Caifanes. Tómenlo en cuenta entonces, jueves 3 de septiembre, mañana a las 8 de la noche en Forum Majadas, zona 11. Y nosotros tenemos ingreso simple para ustedes. Ok, datos que necesitamos sí o sí, por escrito, por favor, a través del WhatsApp. Su nombre completo, número de DPI, un número de WhatsApp y correo electrónico.
0: Sí los van a poner, ¿verdad?
1: ¡Sí!
0: Muy bien.
2: Cuatro datos más la respuesta correcta a la siguiente pregunta.
0: A ver, la pregunta es bien sencilla. ¿Cómo se llama la canción de Saúl Hernández que aparece como bonus track en la banda sonora de la película Misión Imposible 2?
2: ¿Sí? ¿Ustedes se quedan? ¿Qué? ¿Cómo? Apareció una canción de él ahí.
0: Sí.
2: Repetimos la pregunta.
0: A ver, ¿cómo se llama la canción de Saúl Hernández que aparece como bonus track dentro de la banda sonora de la película Misión Imposible 2? ¿La saben?
1: ¡Sí!
0: Si no la saben, también lo pueden decir.
1: Oh.
0: Así que...
2: Oh, mire, yo le dije al fantasma. No van a adivinar, le dije al fantasma, no van a saber.
0: Sorpresa que sí.

0: Hoy en nuestro archivo cartoon. Ah, por cierto, antes les pregunto a ustedes. Sí, sí están poniendo los datos, ¿verdad? ¡Sí! Porque ahí se recuerda que si no vienen los datos, no, no ganan. No, aunque protesten, o sea, no ganan.
1: Es como cuando usted va al banco y le piden endosar el cheque. Si falta algo, no se lo aceptan. Más o menos.
0: Exacto. Le dicen, y trajo sus... Porque se hablan los del banco.
1: Pero llega y dice, mire, págueme, ¿verdad? Páseme su número de cuenta y no va a pasar el número de cuenta.
0: Claro.
1: Usted o no nombre, de un número. O no va a decir de qué banco es.
0: Claro.
1: ¿Verdad?
0: Usted no va a hacer eso, ¿verdad? ¿No? Bueno, entonces, ya tenemos a los ganadores.
1: En un rato los vamos a anunciar, mira.
0: De una vez, hombre. O al rato, va, al rato.
1: Les vamos a dar unos minutos más.
0: Va, para que contesten.
1: Sí.
0: Miren, pues, hoy en nuestro archivo cartoon tenemos una mera curiosidad, porque ni Carol, ni yo, y seguramente ni muchos de ustedes sabían que existía una... O sea, todos conocimos al ícono del internet, porque se volvió en todo un ícono del internet, Chuck Norris. Uh-huh. Pero ¿podrán creer ustedes que en la década de 1980, con ese boom de los Action Heroes, pues llegó una caricatura, exacto, surgió una caricatura que simple y sencillamente muchos no podían creer. Chuck Norris tuvo su caricatura. ¿La vieron ustedes?

0: Ladies and gentlemen, tenemos ganadores.
1: Para Caifanes. Pero no, ¿cuál es en inglés?
0: De Caifanes.
1: De Caifanes Concert en Guatemala City.
0: De Caifanes Band.
1: Tuki, tuki, tuki. Bueno, ya tenemos a los ganadores. Felicidades, muchas gracias por participar con nosotros a través del 102.5. Recuerden ustedes, si a lo mejor dicen, ala, yo quería ganar entradas, no tuvieron la oportunidad de ganar, pero recuerden que igual pues pueden ustedes asistir al concierto, al evento. Va a estar buenísimo. Sí. Jueves 3 de septiembre en Forum Majadas. Imagínese usted ahí cantando La Negra Tomasa.
0: Afuera.
1: La célula que explota.
0: No dejes que.
1: Ay, Dios.
0: Viento.
1: Muy bien.
0: ¿Quiénes van?
1: Felicidades para Osvaldo Guzmán, Johnny Posadas y Dania del Cid, Roberto Barahona, Mario Duarte Rivas y Rodrigo Rosales. Estén pendientes de su WhatsApp. En unos minutos nos estaremos comunicando con ustedes, dándoles todas las instrucciones para que puedan disfrutar de este concierto.
0: Pues bueno, felicidades. ¿Cuál era la respuesta correcta? La canción se llama Deslizándote. Y sí, tuvo un video y aparece dentro de la banda sonora solo para Latinoamérica de Misión Imposible 2. Aquella película que es considerada la peor de la saga. Pero que la banda sonora es muy buena, no lo podemos negar, la verdad.
1: Tenías que matar la magia.
0: Pero ¿sabes quién sí nunca nos mató la magia?
1: ¿Qué?
0: Chuck Norris.
1: Por eso, hoy en nuestro archivo cartoon.
2: Chuck Norris, hombre de acción. Chuck Norris, la estrella de Chuck Norris y sus comandos karatecas. Nervios de acero y músculos de lo mismo.

0: Este es el equipo de Chuck Norris. Pimienta.
1: Es muy fácil conducirlo.
0: Máximo.
1: Es lo máximo.
0: Kimo, el guerrero samurái. Rir, el joven aprendiz de Chuck. Y Tabe, el campeón de sumo. Todos ellos con Chuck Norris combaten las ambiciones malignas de la garra.

0: caricatura que desconozco si en Guatemala se transmitió, pero cuando estábamos haciendo el programa, pues nos encontramos con esto y dijimos, ¿por qué no? Total, Chuck Norris es todo un ícono de la cultura pop.
1: Hay que comentarlo.
0: ¿Lo vieron ustedes? Cuando regresemos del corte, vienen sus reacciones.
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4: Las 12:43 minutos.
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0: 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Chuck Norris. Chuck Norris hubiera querido una CF Moto.
1: De fijo él llevaba una.
0: Chuck Norris decía, en la noche se ponía a meditar después de todo lo que había hecho. Decía, malaya una mi CF Moto, decía. Pero lo decía en inglés.
1: Mire, por cierto,
0: malaya una mi CF Moto.
1: Quiero mi CF Moto. Mire, todo el mundo, me recuerdo que nos empezó a escribir porque en algún momento en Archivo TV incluimos justo la serie, ¿no?, de Chuck Norris. Y pues al tiempo fue lo de la noticia que se despedía de este mundo,
0: pues,
1: ¿no?
0: Ahora eso no va a pasar.
1: No, no, solo vamos a honrar su memoria.
0: Claro.
1: Que conste que no tuvimos nada que ver ahí.
0: Sí, sí, sí. Chuck Norris y el Comando Karate.
2: Chuck Norris, hombre de acción.
1: Alguien nos decía, mire, voy a ser muy franco con ustedes, no recuerdo haber visto esa de Chuck Norris. Dice, yo creo que aquí a Guatemala no llegó.
0: Yo no sé si llegó o no esta caricatura.
1: Dicen, no, tampoco la vi en cable. Sí recuerdo que Rambo, Mr. T y Hulk Hogan tuvieron caricatura, pero esta no, dice Chuck Norris. Seguro sí hubo figuras de acción.
0: De hecho, el chiste de la caricatura era vender figuras de acción.
1: Como en todo. Y ya me han dañado la infancia, ya no quiero saber más.
0: Bueno, pues dentro de los personajes secundarios estaba Pepper, que era experta en tecnología y mecánica. Reed, que era el aprendiz de Chuck Norris. Kimo, que era un guerrero samurái. Tabe, que era un especialista inspirado en la lucha sumo. Too Much, que era un niño bajo la protección del grupo. Y los malos eran The Claw o La Garra. Y el Super Ninja, que era como que su ayudante, ¿no?
1: Ahí está.
0: Y por supuesto Chuck Norris
1: como el protagonista. Me pregunto yo, por ejemplo, si, bueno, tengo entendido que esto mezclaba un poco entre espionaje, temas de gobierno o tecnología secreta, armas futuristas. O sea, la verdad es que era muy diferente al concepto original de lo que era Chuck Norris, creo yo.
0: Sí,
1: o sea, es un poco más moderno, pues.
0: En ese entonces,
1: porque hasta zombies creo que aparecían ahí.
0: Recuérdese usted que era la época de la Guerra Fría. La época de los conflictos con las dictaduras militares en Latinoamérica.
1: Recuerden que nada es casualidad. Todo lo que nosotros creemos que es puro entretenimiento muchas veces lleva cuestiones implícitas ahí.
0: Entonces, pues era interesante cómo retrataban ese tipo de cosas dentro de una caricatura, ¿no?
1: Uh-huh.
0: Ahora, según lo que investigamos, es que esta caricatura en realidad fue muy corta, tuvo muy pocos capítulos.
1: De hecho, trataba como de dejar una su moraleja, diría. Sí,
0: moraleja.
1: Así, al final, algo así, una su lección moral, como obviamente era. pero la verdad es que sí, me imagino que tal vez no tuvo tanto éxito, o no lo sé, no sé qué pasó por ahí.
0: Fueron, ¿qué? 5 episodios.
1: Ahora, lo que sí es importante es que Chuck Norris, en teoría, él sí prestó su voz para el personaje. Obviamente en el idioma original.
0: Ajá.
1: Sí, sí, era.
0: Pero por lo menos en yo no sé cuántos capítulos fueron, si fueron 5 o eran, pero fueron muy pocos los capítulos que
1: saber ni cuánto cobraba Chuck Norris por capítulo. Y dijeron, no, mucha, no podemos seguir así.
0: Pero eran 1, 2, 3, 4, 5, 6, 7, 8. 8 capítulos.
1: Eso fue una miniserie.
0: Fue una miniserie animada.
1: Cabal.
0: Pero bueno, dejamos ahí en el archivo Cartoon a Chuck Norris y el Comando Karate.

0: vean qué interesante lo que nos están comentando relacionado a esta caricatura de Chuck Norris, Phantom.
1: A ver.
2: Esa caricatura de Chuck Norris tuve la oportunidad de verla allá por los años 1991 en el canal ya desaparecido SAS por cable, porque claro, acá en Guatemala la dieron en Canal 11, pero solo dieron como unos 10 episodios y lastimosamente, como ustedes saben, todo lo cortan, todo lo quitan. Qué buena programación y muy buena tarde.
1: Cuídate. Si viste 10, déjame decirte que te repitieron dos.
0: Dos, sí, cabal.
1: Eso eran 8 capítulos. Sí.
0: Por acá nos dicen acá, fíjense que Chuck Norris dice, yo cuando fui ahí por Jutiapa, mis tíos tenían señal de canales del Salvador y vi esa caricatura. Pensé que jamás hablarían del tema. Por cierto, acabo de despertar del turno de cirugía general, dice. Estuvo pesado, pero desperté con esa espina de Chuck Norris porque tengo mi sombrero y unas botas del mismo color que regaló un amigo finquero de Zacapa que, lamentablemente, pues, partió de este plano hace unos 15 días. Y tenía cierto parecido a Chuck, dice. Vi esa caricatura en ese canal del Salvador y los ponían en el siguiente orden. A las 3 de la tarde, Chuck Norris. A las 3:30, Rambo. Y a las 4, Mr. T. Después ponían su programación musical. Qué interesante. ¿Cómo se llamará ese canal?
1: ¿Cuál?
0: El que nos comenta, porque él dice que es de Jutiapa.
1: Ah, es de Jutiapa, sí. Entonces, sí, en algunos lugares de... aparecía...
0: Es lo que yo le comentaba, igual en Zacapa, yo, habían películas que estaban aquí en el cine, en estreno, y ajá, cuando yo iba con mis primos a Zacapa, ellos ya la estaban viendo.
1: Ya la... en el rico este.
0: No entiendo cómo hacía, pero bueno. Pero sí, así era, así era. Por cierto, nos dicen por acá, buenas tardes. Yo, dicen, buena táctica de combate. Yo crecí con sus películas. Ahora, en otro orden de noticias. Ah, pero antes.
1: Tenemos este.
0: Ajá. Sí, sí. Amigos, ¿quién dice que Chuck Norris murió? Dice que no anda ahí jugando a las escondidas con la muerte y Chabelo. Por cierto, ahora, en otro orden de noticias, ahora sí, alguien nos decía. De hecho, dos personas nos escribieron esto. Fíjense, muchacha, que ustedes un día hablaron de Los Magníficos. Y resulta que ahora lo están pasando en un canal nacional, dice, justo en la noche. Y alguien más nos dice, les comento que están transmitiendo Los Magníficos de 9 a 10 en cierto canal nacional.
1: Mire qué interesante.
0: Mire qué interesante.
1: Aquí, quiero hablarle bien, ¿no?
0: La vez pasada hablábamos de cierta revista y resulta que vimos con Phantom que la empezaron a lanzar nuevamente, ¿verdad?
1: Sí.
0: Qué bueno.
1: Interesante. Qué bueno.
0: Casualidades.
1: Que nos escuchan.
0: No, pero ya. Casualidades del destino, dice, no lo sé.
1: En Chiquimula, en los 80s, solo mirábamos TV del Salvador.
0: Yo creo, Roger, que mis primos posiblemente tienen ese canal, no sé.
1: TV del Salvador.
0: Sí, es que, no sé.
1: Bukele Televisión.

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7: Hola, soy Keila Castillo. En los próximos segundos te presentamos los hechos más importantes que marcan la agenda de hoy.
8: Les saluda Alexis Ponce.
7: El Ministerio de Comunicaciones informó que continuará con los trabajos en el kilómetro 111 de la ruta CA9 Norte en Zacapa, donde comenzó la demolición del puente Huijo para instalar un tipo Bailey. Los vehículos transitan por un badén provisional mientras la ministra Norma Cea indicó que el puente se integrará al proyecto de ampliación Rancho Teculután.
8: Hoy acompaña diálogo entre Guatemala y Belice. El canciller Carlos Ramiro Martínez y su homólogo beliceño Francis Fonseca, junto al secretario general de la OEA, Albert Ramdin, participaron en una entrevista en la zona de adyacencia. Ramdin destacó el diálogo constructivo y el compromiso de ambos países con la solución pacífica de controversias y el derecho internacional.
7: Guatemala mantiene sin arancel al 73% de sus exportadores a Estados Unidos. El presidente Bernardo Arévalo, en una entrevista con un medio uruguayo, señaló que Guatemala logró un acuerdo con Estados Unidos para que el 73% de sus exportaciones tenga cero arancel y el resto la tasa mínima del 10%. Agregó que el país mantiene un plazo conjunto de seguridad por el tema del narcotráfico.
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10: Mira, mira cómo es. 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
11: A ver cómo es.
10: Ajá, son dos pam, pam al final.
11: Pam, parram, pam, pam.
10: No, ¿verdad? No, no, no, no, no, mira. Pam, parra, pam, pam, pam. Y de ahí... Pam, paca, ran. No, pam, paca, pam. ¡Hala, ya me confundiste!
11: Vos es que yo no mucho latino esa onda de redoblante, hombre. Lo mío es el triángulo.

0: Pues bueno, hoy en a ver qué dicen por acá.
1: ¿Qué es esto?
0: No sé.
1: Nos está mandando un mix. Ok, bueno, vamos a mandar un mix.
0: A ver, ¿lo escuchamos? Sí,
1: es por qué no. Mix reggae old school. No sé si te confundiste, pero. Escuchamos.
0: Pues total, yo es miércoles. Si usted piensa positivamente, pasado mañana es viernes, ya fin de semana.
1: Báilele.
0: Bueno, ya. Ya.
1: Dicen, hola, ayer estaba cambiando canales y me llamó la atención un canal, dice ahí Nacional, vi que a las 6 de la tarde pasaron El Hombre Nuclear, a las 7 El Auto Fantástico. Es posible que hoy pasen otras series retro, dice en este lugar. Saludos para Raúl de la Parroquia. Pues sí.
0: Dice, hablando de Chuck Norris, buenas tardes, y hablando de Chuck Norris, ¿será que aún pasan Walker Ranger de Texas?
1: ¿En algún canal aquí en Guate? No sé, pero no me extrañaría que tal vez lo puedan retomar en algún momento. A ver, dicen, a ver, ¿cuándo hablan de los Picapiedras? ¿Ya hablaron de ellos? No, no hemos hablado de ellos, de hecho.
0: ¿Vamos a hablar de los Picapiedra?
1: Yo recuerdo que no. Vamos a revisar nuestra bitácora. Y si no, lo vamos a... ¿Vamos a incluir? No, no hemos hablado de los Picapiedra.
0: No, no será, pero vamos a hablar de
1: los... Es una excelente propuesta. Aquí tenemos nosotros nuestra bitácora, por supuesto. La vamos a dejar más adelante. Bueno, hoy también nos decían por acá mucha... Buenas tardes, de este ya hablamos, He-Man y los... No, eso ya lo hablamos.
0: Ya lo hablamos. ¿Esa idea mía o Carol regaña cada vez menos al fantasma? Ya lo domaron al compa, decía.
1: Ya agarró onda. Ya vio, algo ha servido, tanto regaño. Por cierto, dicen, buenas tardes. Ok.
0: Dice, oficialmente fueron 5 nada más, dice. El error de los 8 viene de 2 confusiones.
1: Okay.
0: Wikipedia en español durante años tuvo mal el dato y ponía 8 y mucha gente lo copió a blogs. Pero la ficha oficial de Ruby Spears, IMDb y TV Guide marca 5. Se confunden con los cómics. Marvel sacó 4 números de Karate Commandos en 1987. Uh-huh. Y si suma 5 episodios más 3 especiales que salieron en VHS en los 90, la gente cuenta 8.
1: Ah. Mira qué interesante. Dice, la transmisión original de esta caricatura de Chuck Norris, sindicada en Estados Unidos, fue así, dice, registrada en septiembre del 86, otra en... prácticamente fueron seguidos, ¿no?
0: Sí, fueron del 15 al 19 de septiembre de 1986.
1: Son 5 episodios, dice, no hay episodios 6, 7 u 8 perdidos. Si encuentras una lista que diga 8, dice, te están incluyendo los 3 mini episodios de 10 minutos que venían en el VHS de Chuck Norris Karate Commandos, The Movie.
0: Mira, que eso los recortes de los mismos 5.
1: Vaya, qué triste.
0: Dice, sí es cierto, él me di cuenta que a las 9 lo están pasando. Ok.
1: Muy bien, ya saben entonces, si ustedes buscan algo un poco más retro todavía, pues está. Hay opciones. Y a ver, hoy, ¿antojo o no hay antojo?
0: Claro que hay antojo. 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Y más adelante, en Full Redes, hay que aprovechar que estamos en el mes patrio de Guatemala.

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0: 1:29. Mire usted, que esté teniendo un muy buen provecho, que esté disfrutando sus alimentos mientras nos está aquí acompañando. Vamos a hablar de una, en nuestra sección Full Redes, vamos a hablar de una plataforma que hace poco, bueno, que Carol me decía, ya hay otras, ¿no?
1: Sí, previamente creo que existían por ahí.
0: Hay una que se llama Canek.
1: Sí, Canek. A través de pago, lo mismo, pero creo que ahí es por alquiler de película.
0: Ah, ok.
1: Y esta nueva que usted me menciona, pues veo que es más, funciona más por un modelo de suscripción.
0: Tipo Netflix.
1: Sí, más o menos.
0: Bueno, pues ustedes saben que hoy en día el streaming está acaparando la atención de muchas personas. Y pues miren, que tenemos que el Apple, que Amazon, que Netflix, que Disney, que HBO, que Paramount, que Universal y no sé cuántas otras hay. Pues en Guatemala se ha lanzado una nueva una nueva plataforma de streaming. En Guatemala, bueno, sí, ya hay varias plataformas de streaming.
1: Sí, sí, sí.
0: Una de ellas es Canek, que funciona, como Carlos lo dijo, a través del alquiler de películas. Es de producción nacional, de películas nacionales. Ahí hay muchas de Jairo Bustamante, si no estoy mal, ¿no?
1: Sí, tengo entendido que hay otras por ahí. No sé si todavía continúa vigente la página, imagino que sí. Pero sí, hay otras películas también guatemaltecas por ahí.
0: Y bueno, pues ahora recientemente acaban de lanzar Guatemala. ¿Qué es? Punto TV. Guatemala.tv,
1: sí.
0: Donde funciona como
1: modelo
0: Netflix.
1: Sí, podemos decir. Como por tiene suscripción. Como freemium, ajá, como el inicio, pero es prácticamente con suscripción. Así es. Hay cortometrajes, no solo películas, también hay cortometrajes por ahí.
0: Hay documentales. Hay
1: documentales y más. Vemos por ahí a Luigi Lanusa, por ejemplo, Lanusa, algunas producciones, sí.
0: Y bueno, están también las películas de Chofo Espinosa, de hecho, hay documentales, también hay series. No sabía que en Guatemala se habían hecho series. Pero está interesante explorar ese mundo, la verdad. Y pues también, ahora, por eso decía, ahora que es diciembre, ahora que es septiembre, mes patrio, mes de Guatemala, podrían aprovechar ustedes para entrar a esta plataforma y ver Bajo el Sol de Septiembre. Esta película del Chofo Espinosa que se rodó, que se grabó en esta época del año en Xela. Y que tiene cameos de algunos otros personajes que han aparecido en otras películas de Chofo Espinosa. La verdad es que el cine de Chofo refleja mucho de la cotidianidad nacional, sí, podríamos decir.
1: Yo también estoy de acuerdo.
0: Si hay películas que reflejan y fotografían muy bien al guatemalteco, creo que son las películas del Chofo Espinosa.
1: Sí, y pues, lo que hablamos el otro día, ¿no? Sí. Por ejemplo, Puro Mula, por ejemplo, es también una película que sí, refleja mucho la sociedad guatemalteca, la verdad.
0: Bien, si ustedes se suscriben, les dejan ver tres películas gratis. En este caso está Aquí Me Quedo, Bajo el Sol de Septiembre y Cargan. Que no sé qué
1: es. Cultural. Es del 2022. Quiero ver más información de la película, pero obviamente para poder acceder a esta información, primero tengo que registrarme, por ejemplo, con mi correo electrónico y una contraseña para crear una cuenta.
0: Pues bueno, ahí tienen ustedes guatemala.tv, es una plataforma donde pueden encontrar producciones nacionales. Si quieren el link para echarle un ojo, envíen la palabra cine y con gusto se los compartimos.

0: Vamos a un corte, pero cuando regresemos traemos el objeto del deseo, que son figuras de ficción que algunos tuvieron y que otros, pues, hoy en día, por cierto, estos constituyen un objeto no solo del deseo, sino que algunos representan muchos billetes.
1: De verdad.
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4: Las 13 horas, 41 minutos.

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1: Tengo hambre, dirían algunos ahí. Bueno, provechito ahí está, para ustedes.
0: Aproveche.
1: Pues sí, aprovecha y provecho. Las dos.
0: Bueno.
1: Llega comunicación hoy, dice, gracias por compartirme, de nada para servirte.
0: Oigan, pero suscríbanse, eso va a ayudar a la producción nacional.
1: Ahora, mi fan.
0: Dígame.
1: Hablamos de esos objetos del deseo, y hoy usted nos trae algo muy particular.
0: Fíjese usted que esto, a ver, algunos le decían los He-Manes chafas.
1: ¿Por qué?
0: Porque no eran amos del universo.
1: Pero se parecían.
0: Eran muy parecidos. A mí se me hace que algún empleado de Mattel sacó los moldes y dijo, haré mi propia colección de amos del universo como cazuelas y juegos de azar.
1: ¿Eso tuvo caricatura?
0: No, esto no tenía caricatura. Este se colgó de la popularidad de amos del universo.
1: Sí, pues.
0: No sé cuántos de ustedes los tuvieron, porque además eran muy baratos. Un amo del universo por aquel entonces costaba unos, ¿qué? 5, 10 quetzales más o menos.
1: Okay.
0: Y estos valían como 3 quetzales, 2 quetzales. Estamos hablando en la década de 1980. Seguramente en algún momento los vendieron en jugueterías y supermercados. Pero más que todo, usted los encontraba bien empaquetados en ¿cómo se llama? En los mercados. En los mercados que todos conocemos, ¿no?
1: Ok.
0: Hablamos de los Galaxy Warriors. Sí, esta fue una línea de figuras de acción que muchos los conocen como knockoffs. Fueron tan icónicos como los amos del universo. Se lanzaron por ahí por el 83. Aquí a Guatemala y a muchas partes de Latinoamérica llegaron más o menos como 3 o 4 años después, cuando la popularidad de He-Man y los amos del universo estaba en su boom.
1: Entonces, pregunto yo, ¿usted sí tuvo de estos? ¿Porque los eligió o porque se confundió que se parecían a los de He-Man?
0: Porque le dijeron, no hombre, mira, este es un
1: He-Man. No, pero este es un He-Man, pero esta es una versión especial.
0: Oiga, pero déjeme decirle que eran muy bonitos. Los Galaxy Warriors eran muy bonitos.
1: O sea, que el precio no defina el muñequito.
0: No, que el precio cabal, que el precio no defina el muñeco.
1: Fantasma.
0: ¿Qué?
1: ¿Qué? Ya hasta mucho se había tardado, ¿eh?
0: ¿Pero por qué? ¿Qué dije?
1: No contenta que ni un regaño llevaba en el día.
0: Pero,
1: eso es por culpa del oyente que escribió y que dijo que no lo había regañado.
0: ¿Tuvieron ustedes a los Galaxy Warriors o a estos He-Manes chafas? Hoy en día, por cierto, hoy en día constituyen... No sé si eran de Mattel originalmente. No, estos no eran de Mattel. Miren, pues, originalmente eran 12 figuras humanas o humanoides y 4 animales, que eran dinosaurio, caballo, tigre y mamut. Esos eran los
1: personajitos.
0: No, esos eran los animales. Así como He-Man tenía Battlecat, por ejemplo.
1: Sí, sí, sí.
0: Pues dentro de estos estaban estos que tenían estas bestias de transporte, si lo quiere ver así, ¿no?
1: Ok.
0: A ver, y los 12 guerreros originales fueron Ig, no sé si se pronuncia, Dragoon, que era un rojo que obviamente tenía la cabeza de dragón, ¿no? Dinoman, Hook, Baltard, Magnon, Thor, Tigerman, Anubi, Shaq, Tritón y Spikes. Pero mire, pues, aquí es donde la cosa se pone interesante.
1: ¿Por qué? Ilumíneme.
0: ¿Por qué?
1: Sí.
0: Porque si estos eran la versión chafa de los amos del universo, pues como que vino alguien más inteligente, más abusado y dijo, pues ¿saben qué? Yo voy a hacer mi versión chafa de los Galaxy Warriors.
1: Hasta donde yo sé legalmente, Mattel no pudo hacer nada, porque sí, ya vi que no fue de Mattel, obviamente, ¿va? No podían hacer nada para impedir que utilizaran el cuerpo, prácticamente el cuerpo, la parte del torso, pues, de He-Man. No pudieron hacerlo.
0: ¿Tuvieron ustedes de estos?

0: ver, cuéntenos, ¿qué pasó con Mattel entonces?
1: Pues bueno, o sea, Mattel prácticamente se dio cuenta, obviamente, que estaban utilizando el cuerpo del muñeco. Pero como tal, como no era como que tuvieran el copyright de esa parte en específica. O sea, era como de... ustedes tienen el copyright de los personajes en específico. O sea, yo no sé si era como de... Voy a hacer copyright de este brazo. Este brazo le pertenece a He-Man.
0: Creo que eso no...
1: O sea, no iban a hacer este torso. O sea, este pie es de He-Man. Entonces, como que legalmente no tenían...
0: No pudieron ganar la demanda.
1: No.
0: Oiga, pero si era un...
1: No impidieron, no lo pudieron.
0: Si era un fusil de He-Man, la verdad. O sea, eso es innegable. Usted ve las figuras, por ejemplo.
1: Ajá.
0: Sí. Usted ve las figuras.
1: Sí, es que son iguales.
0: Y los
1: comparas,
0: son iguales a las...
1: Lo único que usted dice, el otro era rubio. Y el... Sí, la verdad es que creo que a la vista de todos... O sea, a simple vista, perdón, es como muy, muy similar. Solo que uno está más rubio.
0: Bueno, pero sí... Sí, pero básicamente era lo mismo, ¿no?
1: Sí.
0: Ahora, yo sí voy a reconocer algo. Y es que eran muy bonitos. Tenían muy buen detalle los Galaxy Warriors.
1: No, pues de plano sí le agarraron toda la tarea al otro.
0: Y de hecho, habían unas figuras que incluso eran más llamativas de los Galaxy Warriors que de los Amos del Universo. El detalle era mejor. Mire, por ejemplo, este... Mire, este, el del dragón, por ejemplo. Mire este que tiene un casco como romano.
1: Sí, está muy bonito.
0: O este que se llamaba Baltar, por ejemplo. Era muy bonito. Ahora, lo interesante... Yo no sé si hoy en día estos todavía siguen haciendo. Este rojo era el más común. Este y este con cara de dinosaurio y el tigre. Y el del casco verde eran como que los más comunes. Hoy en día, si alguien conserva uno de estos en empaque... Déjeme decirle que tiene mucho dinero ahí guardado. Y se convirtieron en muy coleccionables. ¿Por qué? Porque, primero, no eran comunes. Segundo, pues la verdad, hoy en día, primero, no hubieron reediciones como los Amos del Universo. Mejor dicho, segundo, no hubieron reediciones como los Amos del Universo. Entonces, conseguir hoy en día uno... Es muy, muy complicado. Reacciones en nuestro WhatsApp.
1: Dicen, ahora son más caros porque hay menos y nadie los cuidó.
0: Exacto.
1: A ver, qué interesante. ¿Qué dicen por acá?
2: Muy buenísimas tardes, mi Commander y Phantom. Excelente turno. A las chicas, sí, yo tuve los dos. Tuve Mattel y tuve He-Man y Skeletor y el Orco. Y tuve también en esa versión que la verdad no tenían nada que envidiar, eran casi idénticos que los de Mattel, fueran casi idénticos, muy buen material, o sea, en ese entonces creo que se manejaba excelente material, la verdad las copias que hacían eran casi que idénticas, no se notaban, eran muy buen material.
0: Mire, Roger.
1: Aquí nos está haciendo nuestra colección.
0: Galaxy Warriors se dice Galaxy Warriors. Lo mismo aplica para Star Wars, se dice Star Wars.
1: Star Wars.
0: Entonces, Roger.
1: Gracias, Roger.
0: Gracias, Roger.
1: No, sí, tiene razón. Pues que como no somos gringos. Bueno, saludos, dicen por acá. Lo siguiente a través de nota de voz.
2: Muy buenísimas tardes, mi Commander y Phantom. Excelente turno. A las chicas, sí, yo tuve los dos.
0: Sí, él nos decía que ya tuvo los dos.
3: ¿Qué tal, mi estimado Fantasma y Commander? Yo soy Carlos Vilomar Fernández, aquí en el tráfico del sur de la ciudad capital. Efectivamente, de esos que hablas, yo tuve al famoso Dinoman. Tuve a ese muñeco. Sí, cabal, es como la versión chafa de los de Mattel. Y pues sí, tuve ese Dinoman. Tuve el cuerpo de He-Man con una cabeza de dinosaurio, efectivamente. Y de los Amos del Universo solo pude tener a Spycor, que era un muñeco morado con espinas y que tenía una mano normal y en la otra traía un tridente.
0: Dice, y Walter se dice Walter
1: White. Breaking Bad.
0: Breaking Bad.
1: Oye, qué buena serie. Por cierto, llegan comentarios acá a través del...
4: Yo tuve a He-Man, el castillo Grayskull y a Skeletor.
3: Nada más.
1: Ah, eso es recuerdo.
3: De Mattel.
1: Yo esas chafadas son mucho, dijo.
0: Motel.
1: Abre.
0: Yo hola. Tenía 7 años cuando después de tanto arrugar a mi vieja que me compró un par de Amos del Universo, me dio curiosidad. Los acabo de buscar y veo que los que me compraron fue un par de Galaxy Warrior, el dragón y el romano, dice.
1: No, es
0: brother,
1: en serio.
0: Aún los tienes.
1: Oye, mire, si déjame. Los tienes, tienes mucho dinero ahí.
0: Si los vez. Tienes, si los tienes en buen estado, déjame decirte que valen más que los Amos del Universo.
1: O sea, que te hicieron un favor al haberte comprado eso.
0: Tu mamá era visionaria, sí. Por eso lo hizo.
1: ¿Qué dicen acá?
4: Muy buenas tardes, feliz turno.
1: Hola, Ricardo.
4: Yo, de los Amos del Universo, sí, logré tener casi que toda la colección. Tenía hasta la montaña serpiente del castillo Grayskull. Pero lo que muy recuerdo es cuando uno lo sacaba del empaque de los muñecos, tenía un olor algo especial, o sea, que se notaba que era el original de Mattel.
0: Sí,
4: no sé
0: sí.
4: Si ustedes se acuerdan de eso, pero hasta ese tipo de cosas uno tenía en mente cuando tenía esos juguetes, que realmente casi que toda la colección era especial.
0: Ok.
1: Mira, qué interesante, sí.
0: Mire, ¿cómo es que se llamaba el teacher?
1: Ah, teacher, Roger.
0: Roger. Dice, buen alumno fantasma.
1: Muy bien, estrellita en la frente, yo aquí te lo voy a premiar. Gracias por el tip. Dicen, hola, ya que están hablando de series. Ah, no, ok, perdón, eso lo vamos a dejar para otra edición, para otra edición. Pero sí, fantasma me hizo exactamente el mismo comentario, querido Teo.
0: Pues bueno, ahí dejamos al objeto del deseo, los Galaxy Warriors.
1: Warriors, sí, Warriors.

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0: Mire, oh, dice, yo solo tuve a este. Oye, qué bueno está, hermano. De los Masters Junior sí tuve a He-Man, Skeletor, Cyclone, Stinkor. Por cierto, todavía los tengo. Oye, ¿y ese que tienes no lo vendes?
1: No sé si ese todavía lo tiene. Yo entiendo que tiene los Amos del Universo, pero este no entendí si todavía lo tenía.
0: Está genial.
1: Sí.
0: Creo que es Baltar, ¿no?
1: Nos decían acá. A ver.
2: Sí, que toda la colección era especial.
3: ¿Qué tal, Commander y Fantasma? Mucho gusto saludarles. Fíjense que cabalmente, pues, acaba viendo el tema. Yo sí tuve la oportunidad, no propios, pero a mi hermano el más pequeño le compraban casi cada semana juguetes de Mattel. Y sí tuve la oportunidad de tener en mis manos He-Man, Skeletor y Battlecat, Beastman y un montón de los juguetes que cabalmente estaban en esa era, ¿verdad? Entonces, pues no eran míos, pero tuve la oportunidad de tenerlos en mis manos. Saludos.
0: Saludos.
1: Saludos. Por si está alguien nos mandaba ahí desde Huehuetenango una imagen con IA. Pero esa no soy yo. Mire, que nos lo dice más grande.
0: Parece.
1: No. Nos hizo una imagen con IA donde He-Man nos está abrazando. Está muy buena, está muy buena.
0: Está muy buena,
1: Pero esa no soy yo. Bien existente. Bien, en otro orden de noticias, mi Phantom, porque hoy andamos con ganas de regalar.
0: Hoy andamos regalones.
1: Sí, hoy estamos con ganas de regalar entradas para que ustedes la pasen bien, por supuesto. Y ojo, porque ya son los últimos días, los últimos shows para Era de Dinosaurios. Y nosotros tenemos ingresos dobles para que puedan participar. Pero ojo, tomen en cuenta que solo tendrían prácticamente mañana y pasado mañana para venir por las entradas. Porque hoy a las, 3:30, 4 de la tarde, pues ya se cierra la atención, claro, ¿verdad? Al público.
0: Se cierra la tienda.
1: Sí, se cierra. Entonces, es importante, por favor, tomen en cuenta que puedan venir por las entradas, ya sea en horario de, a quienes lleguen a ganar, ¿no? De 7 a 12:30, más o menos.
0: Ajá. ¿Sí?
1: Y luego de 2:15 a 3:45, más o menos, sí, de la tarde, un poquito antes de las 4. Para que puedan venir por sus entradas, ¿ok? Pero ustedes dicen, ay, yo sí quiero esa aventura prehistórica que está en Guatemala. Bueno, tenemos boletos para ustedes. Recuerden entonces que es en el campo, es frente al campo Marte, de la zona número 5, es en Explanada 5, y nosotros tenemos ingreso doble. Ok, adelante escribiendo, por favor, tus datos. Sería nombre completo, número de DPI, número de WhatsApp y un correo electrónico, por favor. Y para poder ir, lo único que tienes que responder es lo siguiente.
0: ¿Cómo se llama o qué nombre recibe esta resina de árbol donde se queda atrapado el mosquito que tenía en su bastón Hammond?
1: Mira qué interesante.
0: ¿Cómo se llama? Ahí está. Está fácil realmente para que usted la pueda contestar. En otro orden de noticias, llegamos justo a ese punto en el que usted nos dice qué quiere. Fruta, snack o verdura.
1: ¿Otra vez?
0: A ver, fruta. Sour Girl con los Stone Temple Pilots. Far Behind the Candlebox. O Shine the Collective Soul.
1: Ahí sí lo dijimos bien.
0: Ahí sí lo dijimos bien, teacher. Royer.
1: Muy bien.
0: Dame usted.
1: Fruta. Snack. O verdura.
0: Fruta, snack o verdura.
1: A través de llamaditas.
0: 2411-2050. A ver. Aló.
4: Buena tarde.
0: Buena tarde.
4: Para Candlebox, por favor, en este ataque suicida de Grunge. Okay.
1: Con gusto.
4: Muchas gracias.
1: Bueno. Provechito.
0: O sea, snack. A ver, ¿quién más anda por ahí?
1: Espérense, que estamos aquí presentando algunos temas técnicos. Listo, creo que ahora sí. Buenas tardes, fruta, snack o verdura.
5: Hola, buenas tardes. Snack.
1: Snack. Con mucho gusto. Muy bien.
5: Snack.
1: Uh-huh. Vamos a ver si gana.
0: Pues va, con la delantera.
1: Sí.
0: Fruta, snack o verdura.
6: Verdura. Verdura, porfa.
0: Verdura.
1: Verdura. Muy bien, con gusto.
0: Por poco y se va invicto,
1: por poco, sí, cabal.
0: A ver. Fruta, snack o verdura, 102.5.
5: Buenas tardes, fruta.
0: Fruta.
1: Con gusto, muy bien. Esto ya se puso color de hormiga.
0: Esto ya se empieza a poner de otro nivel.
1: Muy
0: fruta,
1: buenas
0: snack
1: tardes.
0: O verdura.
5: Snack, por favor.
0: Snack ganador de hoy.
1: Miren, escondidas así.

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0: Vamos a un corte, pero cuando regresemos traemos el tema de Sobre la Mesa que viene cargado.

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0: Dice, hubieron acarreados, hubo fraude, dice. Esa canción, el inicio en la canción Zapito, ¿quiénes son los Cranes? ¿Eh? Esa rola de John Fogerty, Centerfield, cuando empezó pensé que era la canción del Zapito de Belinda. Ah, ok. Ok. Bueno, pues hoy en nuestro tema de sobremesa está muy interesante. Está muy interesante. Usualmente cuando hablamos de maltrato en el hogar, pensamos en las damas, porque son las que más expuestas están a esto.
1: Pero creo que cualquiera le puede pasar.
0: A
1: cualquiera le puede pasar. Es un tema delicadísimo y yo creo que cada vez nos llegan sobre la mesa temas más difíciles.
0: Pero, a ver, yo primero quiero agradecer a toda la gente que nos comparte sus temas, que se abre con nosotros, sí. Y que este espacio también le sirve como, pues yo no voy a decir de terapia, pero sí no. Por lo menos para liberarse de esas cosas que cargan.
1: Y nos escriben los siguientes. Hola mucha, dice, es complicado lo que les voy a contar, dice. Bueno, dice, soy chavo, pero se pone chavo ruco, jajaja. Sí. La verdad, dicen, yo estoy sufriendo de violencia doméstica, pero tengo una enfermedad a raíz de un accidente que me dejó mal en el trabajo, pero tanto mi hija como mi esposa me tratan mal, mucha, dice. Yo ya no soy lo que era antes, honestamente, tiemblo mucho, me dan vértigos, pero...
0: Vértigo le da.
1: No, fantasma. Y un día, dice, por acá vino mi primo a verme, pero se dio cuenta de toda la onda y no hace falta quedarse aquí mucho tiempo y ni ser experto, dice. Pero me hizo reflexionar si era mejor divorciarme, pero no sé qué hacer. Les voy a ser honesto, me dan miedo ellas dos, ¿ok? Y si se enteran, me imagino que si se enteran que él se quiere divorciar.
0: Ajá, que le hagan algo.
1: Que me hagan algo, dice. Pero lamentablemente aquí, como somos en Guate, yo creo que a uno lo ven mal, dice.
0: Si uno de hombre llama a denunciarlo, lo ven mal, dice. Pues ahí está el tema sobre la mesa.
1: Son muchos temas ya cuando uno lo analiza frío.
0: Yo te digo que no te dejes.
1: Sí, obviamente voy a poner una denuncia, claramente. O sea, es así. Tiene que quedar lo que mencionábamos en algún momento, ¿se recuerda? Tiene que quedar un precedente.
0: Y si tu primo te está diciendo que te divorcias, aprovecha y divórciate.
1: Pues sí.
0: A ver, ¿qué dice aquí?
1: El buito.
0: El búho.
1: Hola.
2: Hola, muy buenas tardes, ¿cómo están?
0: ¿Qué pasó, tal,
2: buito? Gracias por recibir mi llamadita y segundo, quiero participar, pues en...
1: Dinos, búho.
2: Pues miren.
0: ¿Qué le dices?
2: Búho vivió una situación similar. Él la vivió en el ámbito laboral y en el ámbito familiar. Ajá. Porque padecer de una enfermedad muchas veces lo reduce a uno a, después de ser el proveedor, a ser una carga.
1: No.
2: Y muchas veces las personas, sí, o sea, yo así lo viví, yo, el búho.
1: Ok.
2: Ajá. Y yo lo que hice, pues, que agarré camino. Simplemente un día no les dije nada. Simplemente agarré camino y así he llevado mi vida, pues, ahí sí que viviendo solito yo, ¿verdad? Y la verdad que hay más paz así, ¿verdad?
1: Extendió sus alitas buescas
2: sí,
1: y voló.
2: Ahora es mi madriguerita aparte y todo, y estoy así en mi arbolito, medito y todo, y si le agarra la locura y todo, solito él, ya nadie lo está maltratando ni nada.
1: La paz no tiene precio, Hugo.
2: Sí, la paz no tiene precio realmente. Eso para mí, a mí me funcionó.
0: Entonces,
2: ahora, el amigo, no sé cómo estará su situación, si comparte bienes o algo así, que le vaya a afectar en un divorcio o algo. Eso fue mi experiencia. Gracias y feliz tarde, pues, Phantom, Carol.
0: Órale, Luisito, buena onda.
1: Que estés bien. Bueno.
0: Pero mire usted, si está fuerte, porque me imagínese. Dice, lo de la violencia familiar sí es algo que estaba muy arraigado al pasado y ahora las leyes que existen son exclusivas de las mujeres porque no. Se sabe que Guatemala ha sido un país machista y hasta la fecha lo sigue siendo, a pesar de que afortunadamente no se sigue normalizando.
1: No, pero independientemente, pues en este caso, si él presenta igual sus pruebas y todo el tema, yo imagino puede denunciar, es que es independientemente.
0: Sí,
1: ¿no?
0: Sobre todo no, porque correcto. Él dice que no está, él de salud no está bien.
1: Dicen, ya no alcancé a escuchar, dice.
0: ¿Qué cosa?
1: ¿Qué cosa?
0: ¿Qué cosa?
1: Ah, no, creo que hasta ahorita entró su mensaje. Creo que esta gente tuvo datos porque, sí, nos preguntaba para participar.
0: ¿Cómo es la dinámica para participar en la entrada de Caifán?
1: Uy, pues Caifán ya la regalamos.
0: Eso ya se fue, hermano.
1: Ah, lo siento.
0: Pues,
1: bueno.
0: Pues miren, es una situación, no me la van a poner como así. ¿Cómo así?
1: La canción.
0: Fantasma no me la va a poner, dice, ¿cómo
1: no,
0: así?
1: No, hombre, una canción. Tenemos una nota de voz, escuchamos.
3: Les vuelvo a enviar cabalmente mensaje y aprovechando que pues siempre te voy escuchando, pero sí, definitivamente, viendo sus temas y tomando en consideración, pues no es que uno se haga víctima. La verdad que sí es bastante complicado, aunque solamente pues muchas veces se le ponga interés a las mujeres que supuestamente están siendo vulneradas. No, les comento rápidamente, pues yo tengo un problema bastante grave. Hace 2 años, ya más de dos años, pues desafortunadamente abrí las puertas de mi casa a la mamá de mi esposa por la muerte de mi cuñado, el excuñado. Pero desafortunadamente, pues fue un arma de dos filos. Y pues han sido un montón de cosas, hasta de mi nene que yo tengo en la escuela o en el estudio y todo, y pues nadie viene y acepta la situación, sino que pues todos se aferraron y sigo yo con ese problema hasta ahorita. Pero cabalmente pues hay que tomar cartas en el asunto. Ya pues yo me estoy ocupando de venir y pues darme el aquello de que mi asesoría legal, ajá, pues no es así, ¿verdad? Entonces, muchachas, sí, sinceramente no hay que venir y como que no dejar las cosas que pasen a más tiempo, como les vuelvo a repetir, yo 2 años y joder.
1: Sí.
0: Pues que se divorcie.
1: Sí, pero es justo eso, asesorarse
0: legalmente,
1: psicológicamente, porque pues también creo que en algún momento tanto, o sea, es que no.
0: O sea, pero para que le peguen.
1: Pues no sé, mal. Él dice, pero violencia es no únicamente lo físico.
0: Pero lo tratan está, mal.
1: Sí, por supuesto.
0: Claro, lo deben de insultar con palabras.
1: Sí,
0: así.
1: Posiblemente sí. Acá dicen, hola, yo como administrador hospitalario y traumatólogo pulmonar infantil he visto esa clase de situaciones con problemas también de salud mental, física, emocional, hasta con secuelas laborales. Mi recomendación es la siguiente, debe presentarse con los documentos donde, por ejemplo, si tiene secuelas, dice, y tienes malos tratos en su casa y está completamente garantizado que no lo pensarán dos veces en darle la victoria al pobre chavo ese, al pobre hombre. Pues sí.
0: Pues bueno, sí. ¿Ustedes qué opinan de este caso?

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0: Las 14 horas, 47 minutos.
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0: Mire usted, qué interesante el de mañana.
1: Sí.
0: Está interesante el que nos están planteando aquí para mañana.
1: Pero enfoquémonos en el hoy, porque quedan solo unos minutos, mi Phantom. Yo no me había dado cuenta de hoy. Ay, Dios mío, dice Mucha, tiene que denunciar a su esposa y a su hija. A ver, para quienes acaban de sintonizar, sobre la mesa, alguien nos escribe, un hombre, un chavo ruco, dice él.
0: Chavo ruco.
1: Pero dice que hace un tiempo que tuvo un accidente y a raíz de ese accidente como que empezó a tener quebrantos de salud, no quedó muy bien, tiene vértigos, creo que a veces también pasa tembloroso, ¿no? Como algo así. Bueno, no está muy bien. Pero él prácticamente plantea que, pues de alguna forma sí está sufriendo violencia doméstica por parte de su esposa y su hija. Ay, mi hígado está así.
0: Y bueno, pues esta persona nos comentaba de que sus hijos ya están grandes, o sea, ya no dependen de él, su hija ya no depende de él, y que su esposa...
1: Pues lo trata mal. Llegó un su primo y como que el primo le dijo, mira vos, agarra onda. O sea, mejor divorciate porque no va bien el asunto y todo lo demás. Entonces él dice, para serle honesto, pero lo que aquí me llama la atención es que él dice, ellas me dan miedo también. O sea, como que si se enteran que él se quiere divorciar, si ellas se enteran que él se quiere divorciar, no sé, como que le puedan hacer algo.
0: O sea, qué feo vivir con esa psicosis.
1: O que se le adelanten o algo así, no sé. Pero alguien nos dice acá, miren, tiene que denunciar a la esposa y a la hija, y más estando él en las condiciones que está. Cuando se casa, se dice en las buenas y en las malas, en la salud y en la enfermedad, y que no lo piense tanto, dice.
0: Divórciate.
1: Alguien nos dice, violencia intrafamiliar, decreto 9796. Es cualquier acción u omisión que cause daño físico, sexual, psicológico o patrimonial a un miembro de la familia, sin importar el tipo de relación. Eso es lo que nos mandan acá. Aunque afecta a cualquier persona, es más común en mujeres, quienes también son las que más denuncian, dice. Muchas víctimas, como yo, dice, no denuncian por miedo, lo cual es peligroso y puede tener graves consecuencias. Muchas gracias por escribir eso.
0: También divórciate.
1: Porque él también, no, y pues nada, eso, ¿no? O sea, de verdad, vivir con miedo, finalmente tú tienes que velar por tu integridad como tal, total, y tu vida.
0: Batman decía que vivir con miedo no es vivir, y que nadie se merece vivir con miedo.
1: Él decía, bueno, me divorcio, no me divorcio. Antes de tomar la decisión, me divorcio, no me divorcio, pues también asesorarse legalmente. Legalmente, psicológicamente también, porque es un proceso, no sé cuánto tiempo llevas viviendo así.
0: Imagínense que, o sea, hasta hoy está hablando. Yo me pregunto,
1: y miren, de
0: ¿cuántas
1: verdad?
0: Personas más están en esta situación?
1: Correcto, y tomarlo con la seriedad que es, porque ¿qué pasa? Alguien nos decía, muchachos, que aquí en Guatemala, si uno llega... Y presenta así que uno de hombre está sufriendo un tipo de violencia, se van a burlar de uno.
0: Claro.
1: Pero no tendría...
0: Pero es por ese mismo machismo.
1: Exacto, pero hay una idea ahí que no tendría que ser.
0: Ajá.
1: ¿No? Entonces también para quienes están oyendo y a lo mejor tienen un cuate, ¿no? Un amigo que está pasando por una situación similar, pues no burlarnos. O sea, finalmente creo que también si esta persona te está contando algo tan íntimo y está recurriendo a tu grupo o a ti para contártelo, pues no es como para que te burles, ¿no? Porque tal vez, ¿cuánto tiempo le tomó de valentía poder decirlo?
0: Y sobre todo en nuestras sociedades, en las sociedades latinoamericanas, que un hombre venga a decir, yo estoy sufriendo de violencia doméstica, es muy complicado en ese aspecto.
1: No debería.
2: Hola, Commander y Phantom, buenas tardes, buen turno.
1: ¿Cómo estás?
2: O sea, es un estigma porque al final...
1: Correcto, eso.
2: Yo me pregunto, si va a denunciar, posiblemente hasta se burlen de él, como hacen los policías y las autoridades.
1: Yo esperaría que no.
2: Entonces, quizá es el miedo de muchos hombres que han sufrido eso.
3: ¿Tipo de violencia?
2: Pero, pues, tiene que hacerlo por las condiciones en las que él se encuentra, ¿verdad?
1: Sí, está.
2: Y si no, que comparta su dirección y le mandamos un par de amigas buenas para boxear ahí para que resetee a la esposa y a la hija, que no. De hija no tiene nada.
1: No apoyamos los tipos
0: hija,
1: de violencia.
0: Hija, pero no dijeron de qué.
1: Pero sí, justo aquí alguien nos dice, mira, lo primero que tiene que hacer es denunciar. Tiene que quedar ese récord que de lo que sufre, y si ya después se quiere separar, pues sí.
0: Sepárate.
1: Sí.
0: Sepárate, no vale la pena vivir así. Y además, ¿y si son feas?
1: Y también es importante documentarlo. Sí, dice, documentalo todo con fotos y todo, regístralo con lo más que puedas.
0: Dice, ahora vivo feliz con mis hijos sin la mamá de ellos. Un total éxito, qué fuerte.
1: O sea, no es primer y único caso, estoy segura de ello. Nada, simplemente desearle lo mejor. Cuídate. Vela por ti, por tu vida, por tu salud física. mental, emocional, todo.
0: Sí, sí, sí, cuídate. Y denuncia.
1: Denuncia, por favor, denuncia.
0: No se vale vivir con miedo. Dice, es por el tema de los bienes y el juicio de divorcio. Él debe tener pruebas y denuncias.
1: Pues sí.
0: Pues bueno.
1: Muy familia no, y lo que sí sea, pero...
0: Pero familia sí, ¿para qué? Nos vamos. Sobre todo porque ya pasó ahí Federico jalándose el pelo.
1: Ya nos dio feo.
0: Con producción de la Commander Carol Alfaro.
1: Y en el monstruo de los controles.
0: Soy el fantasma, que la fuerza los acompañe.

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5: Fíjate vos que lo mío, es la guitarra.
4: Ay, pero guitarra no hay en la banda.
5: Sí, pero lo mío es la guitarra.
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6: Mire, pasársela bien en Guatemala significa muchas cosas.
5: ¿Cómo qué?
6: Por ejemplo,
5: un par de chucos.
6: Puede ser, un par de chucos. Pasársela bien en Guatemala significa hacer de la precariedad y de la falta de recursos una aventura.
5: Ok.
6: ¿Sí?
5: ¿Cómo irse a barranquear?
6: Por ejemplo, pero me llama mucho la atención, no sé si ha visto usted, un bus de unos paisanos que agarraron un bus de esos incómodos de parrilla. Sí sabe que estoy hablando, ¿no? Es una pulma, sí, las canasteras y todo eso. Y se fueron a Los Ángeles a apoyar a Lester Martínez.
5: Ah, mire usted.
6: ¿Qué tal?
5: Qué
6: eso es tener ingenio, tener creatividad y decir, aquí nada nos detiene. Un aplauso para esos guatemaltecos. Ahí están. Y un aplauso para Lester Martínez, que es un buen boxeador. Un boxeador, a ver.
5: Ah, ¿y entonces?
6: Ah,
5: no, ¿y
6: por qué?
5: ¿Y
6: por qué? Mucha.
5: No, no, no.
6: Mucha
5: hombre.
6: Lester, hombre. Ah, pero fuera el futbolota, dice. Oh, ¿verdad? No les digo, es que...
7: ¿Y ahora quién podrá entretenerme?
8: ¡Chico el pájaro!
9: No, son dos. Ese...

0: del otro lado, de reversa, mami, no.
1: De reversa, hombre.
0: No, no, no.
1: Con todo, hombre. Ahí están los cinco del frente, de la primera fila, que nos aplaude. Ya empezamos, ya empezamos. Bienvenidos todos a esta tarde de las 102.5.

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1: Bueno, hoy es miércoles, ¿verdad?
2: O sea, es miércoles, vamos a reírnos.
1: Es tranquila tu mente, relax tu cuerpo y vamos a reír, sí. Hoy no se vale estar empurrados, no se vale estar enojados, ni aunque haya tráfico, ni aunque usted lleve 2-3 horas metido entre el tránsito, ya desesperado, relájelo.
2: Afloje la pelvis.
1: Aflójelo. O sea, el estirón que se da para presionar el acelerador, déjelo. Déjelo estar ahí.
2: Pues sí.
1: Pongan neutro y ya. O si no, póngalo en parking. No sé, dependiendo del tipo de carro que tenga, ¿no? ¿Verdad?
2: Pues sí.
1: No quiero que haga un... No vaya a cometer una imprudencia.
2: Una locura.
1: Sí, una locura, no.
2: No.
1: Relájese, tranquilo.
2: Ya va a pasar. Comparta su chiste con nosotros.
1: Comparta su gracia, su chistorete. Ya saben ustedes que este programa se sostiene gracias a las generosas donaciones que ustedes hacen. Solo les encargo, por favor, que recuerden que por regulaciones federales no podemos transmitir chistes con palabras altisonantes, palabrotas. Y si son chistes en doble sentido, pues que tengan un sentido para reírse, no patanada, pues. Estoy tratando de limitar la cancha, ¿verdad? No voy a hacer que vuelva. Siempre hay un salidote, ¿verdad?
2: Pues pasa, ¿verdad?
1: Suele suceder, ¿no?
2: Ocurre.
1: Bueno, pueden empezar a enviar ya sus aportaciones en lo que el payaso se termina de vestir, perdón.
2: De vestir. ¿Qué viene pensando? ¿Qué viene pensando?
1: 41-56-1025 va a venir el payaso Babas.
2: ¿El señor diputado?
1: El señor payaso Babas va a venir a tratar de presentarnos como debe ser. Ajá. Para que no estemos nosotros autopresentándonos, porque qué feo, ¿verdad? Entrar uno, nadie lo presenta a uno.
2: La gente entra a uno.
1: Mucho gusto, soy don Eusebio Estrada. Ajá. Me dicen el fantasma. No, ¿verdad?
2: No.
1: O sea, es más bonito que uno diga, miren, me acompaña hoy el señor don Eusebio Estrada, mejor conocido en el mundillo de la radio como el fantasma, ¿verdad?
2: Ajá.
1: Eso es más bonito, ¿no? Que lo introduzcan a uno. No introducirse uno solito.
2: No, eso no.
1: Eso es muy, eso es muy, pero muy, muy feo y hasta casi de mala educación. Así que, bueno, ya lo saben, 41-56-1025, viene su material lúdico, administrativo, creativo. Me vuelve a pasar lo mismo de ayer. Entonces, ¿qué ya y qué no? ¿Por qué no se queda marcado?
2: No sé.
1: ¿Esta?
2: Esa está buena.
1: ¿Pero esta ya la puso o no?
2: No.
1: Ah, va. Entonces, ahí está. De castigo les queda esta.

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1: Nosotros tenemos que hacer pausa, pero ya les dijimos, 41-56-1025, a espera de que el payaso se termine de colocar los zapatos, volvemos. Y ya empezamos con los chistoretes vespertinos de este miércoles 2 de septiembre.
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0: see, but...
1: Que usted todo lo tira.
2: No, no, ¿cómo se llama usted, don Cheo? ¿Ah?
1: Así dice, mire.
2: No, no, Eusebio. Sí,
1: ¿qué?
2: Le da vergüenza su nombre, ¿verdad? Por eso se dice llamar el fantasma.
1: No, ¿cómo crees que me
2: da vergüenza? Le da vergüenza.
1: No me da vergüenza.
2: ¿Por qué su papá le puso a Eusebio? A ver.
1: No sé.
2: ¿Por su abuelo?
1: ¿Por mi abuelo fue?
2: Sí. No se recuerda, ¿verdad?
1: No, no. A ver, ¿y qué me queda?
2: Arranque.
1: Apúrese, pues.
2: Arranco.
1: Apúrese.
2: Aquí voy con apúrese, Nacho Morocho. Nos apúrese. Arrancamos.
1: Pero apúrese, pues.

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0: Todo porque usted lo consiente.
1: Usted le ha dado confianza.
0: Usted, todo porque usted le trae panito.
2: Don Chavo.
0: Panito con café.
2: Usted, Don Chavo, me trajo un pastelito. Ese era de... Ese era de
0: No, no.
2: Tírame el
0: su. No.
2: Tírame el su,
0: no.
2: Tírame el su, se llamaba.
0: No, hombre.
2: Ajá.
0: No, mi, fíjate, pues.
2: Ya me voy.
0: Váyase, mejor váyase. Venga, ahí lo va a botar todo, mire. No, a ver, ese cable, mire.
1: Ya.
2: Ya me voy.
1: Váyase. Hombre, ya, váyase. Fuera de aquí.
0: Sí, ya desconectó ese micrófono.
1: Sí. Bueno, mejor arranquémonos de una vez con los chistoretes. A ver, de una vez. Uno, para principiar. A ver.
0: Arranquemos
1: con uno. De una vez, de entrada.
0: Aquí el primer aporte.
1: El primer aporte, un chiste corto, rápido y nos vamos a música. A ver, vele pues.
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0: ver, ¿usted cuándo? ¿Cuándo cumple años?
1: Julio.
0: En julio. O sea, ya pasó.
1: Ya pasó.
0: Sí, fue aquel día que hubo aquel escándalo y que hasta vino la policía y que fueron a denunciar al Ministerio Público, que por escándalos en la vía pública se lo hacían, querían hacer jalado.
1: Que se lo querían hacer. ¿Qué es eso? Que se lo querían
0: hacer. Se lo querían hacer jalado, sí. ¿Sí o no? Dígame, ¿sí o no?
1: Pues mira, al final creo que lo lograron.
0: Lo lograron, yo ¿verdad?
1: Sí.
0: Bueno, mire, le digo esto del cumpleaños porque yo no sé si se acostumbra ahora, pero antes, ajá, en nuestros viejos tiempos, cuando éramos jóvenes,
1: ajá,
0: yo recuerdo que los cumpleaños eran muy celebrados en la familia, en la casa. El día del cumpleaños de alguien de la familia era una fiesta casi nacional, ¿no?
1: Tampoco.
0: Sí.
1: ¿Y si el que caía mal?
0: No, pero independientemente de si fuera el que cayera mal o no, si la familia se dedicaba a hacer todo un día de celebraciones desde muy temprano.
1: ¿Bolos era?
0: No, porque eran cumpleaños de niños.
1: ¿También?
0: Bueno, sí, ¿verdad?
1: Pues sí, porque ahí que el padrino, que llegaba el padrino Arturo, y era el primero que llevaba botellas.
0: Sí, ¿verdad?
1: Que llegaba el tío Julio, sí, y era otro que llevaba botellas. Así,
0: bueno, yo lo que recuerdo es la mañana. La mañana empezaba con una juguetería. Y ya se despertaba.
1: Ahí va la madrina Carmencita. Madrina Carmencita ya era el primer pulmón.
0: Sí. Pero eso ya era en la tarde, noche, en mediodía.
1: De la mañana.
0: Oh, ya, de la mañana también.
1: Sí, la madrina Carmencita ya iba.
0: Pero algo que no podía hacer falta era la canción de cumpleaños. Pero no el Happy Birthday, porque ese se cantaba cuando ya queremos pastel. Ajá. No, el de las mañanitas.
1: ¿Por qué? ¿Cómo era?
0: Las mañanitas, ¿no se recuerda usted de la canción de las mañanitas?
1: La verdad es que yo le voy a ser muy honesto, a mí
0: estas
1: nunca me agradó.
0: Son las mañanitas que cantaba el rey David.
1: Me pareció una
0: canción aburrida. Hoy por ser día de tu santo, la cantamos aquí. Pero fíjese que hay una duda que flotaba en el ambiente.
1: Ajá.
0: Y la hicimos canción.
1: A ver.
0: La canción hace una pregunta casi de carácter existencial. Póngale mucha atención, porque si no la logra cachar desde el principio, no va a entender la canción. Y la canción hace la pregunta con respecto a qué se parece, en qué se parece una cosa a la canción de las mañanitas.
1: A ver.
0: Oiga usted.

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1: Las 15 horas, 42 minutos.
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0: aportaciones valiosas que empiezan a llegar al 4156-1025, chistoretes vespertinos, publicables a toda hora para todo público. Humor blanco, eso es lo que nos gusta.
1: Dice, buenas tardes, mis apreciados Federico Fantasma. Les saluda Salim Sibara.
2: Salim Sibara,
1: pariente de Isaac.
0: Hermano de Isaac.
1: Y de Ibrahim.
0: Primo de Ibrahim.
1: Ibrahim, los camellos tienen sed.
0: Y ese es sobrino de Azimut.
1: Azimut.
0: Bueno, mire, en la escuela, en el colegio.
1: Son crueles.
0: Son crueles.
1: Los hijos son crueles.
0: Éramos. Usted también era de los que ponía. No, usted ponía apodos, ¿no?
1: Yo era bien callado. ¿No? Yo era bien tranquilo.
0: Era tranquilito.
1: Sí, sí, sí.
0: Bueno, pero no todos son así. Digamos, hay colegios y escuelas de escuelas y colegios de colegios, ¿verdad?
1: Ajá.
0: En algunos se dedican solo a ponerles motes o apodos a los maestros o a los alumnos o a los compañeritos o a las compañeritas.
1: Pero en otros les ponen a los papás, ¿usted?
0: Imagínese, como por ejemplo este caso que nos mandó.
3: En la escuela me dicen que yo soy la hija del helicóptero.
2: ¿Qué te dicen? ¿Qué? ¿Qué te

0: No lo vaya a perder, no lo vaya a perder, por favor. El número.
1: Pero fíjese usted que antes de...
0: Antes de...
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0: Bueno, hay otro. Este es corto, pero rápido. Salimos de él y nos vamos a seguir escuchando música. ¿Les parece?
1: Nos parece.
0: Va, ok. A ver, pues, ¿de qué se trata?
2: ¿Cómo se llama la esposa del huevo? No sé. Clara de huevo.

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0: A ver, usted ha conocido, a ver, hay dos tipos. Ajá. Dos tipos. Ahí está el tipo que imposta, maneja.
1: Maestro, una... para quienes no estamos acostumbrados con el término, imposta,
0: Es fingir o hacer una voz distinta a... Bueno, viene de la palabra impostor. Uh-huh. O sea, es hacer una voz distinta a la voz que naturalmente utilizamos al hablar.
1: Yo pensé que como era imposta, pensé que era en posta, o sea, en la posta.
0: No. No, impostar la voz es eso. Ajá. Lo que le estoy explicando.
1: Gracias,
0: pero
1: maestro.
0: Hay muchos que la impostan solo cuando están al aire y les abren un micrófono. Una vez automáticamente cambiar la voz y...
1: Aquí le hablo.
0: Hola, ¿qué tal? Mucho gusto, Tiburón Cardona, a saludarle. ¿Verdad? Hay otros.
1: Conozco.
0: Hay otros que son, digamos que todo el tiempo están así.
1: Todo el tiempo están al aire.
0: Nunca salen de cabina.
1: Ajá.
0: ¿Verdad?
1: Conozco.
0: Entonces, llegan a su casa y... Hola, ¿qué tal? Y mija, ¿cómo estás? Hola. Hola,
1: mi amor. ¿Tu día?
0: ¿Qué tal tu día? En esta bonita noche. ¿Qué vamos a cenar? ¿Verdad?
1: Conozco.
0: ¿Conoce?
1: Conozco.
0: Bueno, esos...
1: Me tocó hacerle casting a varios así.
0: Eso es porque es algo común, no solamente en Guatemala, sino en el mundo.
1: Por ejemplo.
0: Por ejemplo.
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0: La voz de los locutores cuando están al aire es muy distinta, ¿verdad? Pero como le digo, no se confunda, hay de dos tipos. Está el que
1: nunca apaga el micrófono.
0: El que nunca apaga el micrófono. Ajá. Y está el que apagándolo totalmente cambia de personal.
1: Sí, hay muchísimos así.
0: Por ejemplo, el vampiro. ¿En qué categoría lo...?
1: Pero el vampiro habla igual.
0: Bueno, entonces no imposta.
1: No,
0: hay una tercera categoría, entonces.
1: No, el vampiro habla igual. Nosotros hablamos igual adentro o fuera del aire.
0: Ah, no.
1: Bien.
0: Ah, no.
1: A ver si ve, porque se está nublando, mire.
0: Ah, no.

0: Mire, usted dicen que dicen, hay dos tipos que dicen la verdad.
1: Otros tipos.
0: Ya. Están los bolos y están los niños.
1: Y los niños.
0: Así dicen. Que sí, ellos dicen la verdad.
1: Es cierto, los niños no tienen filtro para algunas cosas. Igual que el bolo pierde los filtros.
0: Pierde los filtros.
1: Sí.
0: Pero usted tenga cuidado.
1: Porque el bolo cuando está sobrio, no está bolo.
0: Seguro.
1: Y cuando está bolo, no está sobrio.
0: Usted tenga cuidado. O sea, que bolo se quede tirado y pierda los filtros.
1: Sí, ¿verdad? No, no, ahí sí no. No, ya eso ya es borrar cassette, ya es perder el norte, ya es... No, eso ya es lamentable.
0: Sí,
1: borrar lica, perder cassette, perder los estribos, perder la vertical.
0: Ya, cuidado, si pierde la vertical.
1: Devolver lo que comió. No, ya no, eso no.
0: A ver, pero con eso que los niños también dicen la verdad, si no nos creen, escuche.
1: Escuche. Oiga usted.
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0: Bueno, es que hablamos de todo un poco, ¿verdad? Y todo tiene que ver con todo. Así que no se preocupe. A ver.
1: La señorita Lili también ya mandó su aporte.
0: Pero ese es Don Julio. A ver, ese, qué bonito programa.
2: ¿Qué tal, Francisco Federico? Te saluda Luis Julio. Fuimos amigos en el IFES. ¿Qué tal, señor? Buenas tardes. Le saluda Juárez. Miren, con el debido respeto y el temor a equivocarme, yo creo, o sea, ahí está enfrente del señor Velarde, el compañero. Siempre me pregunté yo, o sea, ¿por qué al fantasma se le escucha voz tan distinta en ciertas ocasiones? O sea, cuando va a algún lado, entonces, no sé, o sea, creo que el hecho de impostar la voz ya es algo mental, porque yo automático. Lo hacía cuando era niñito, o sea, para que mi voz oyera como más varonil, como más... pase por aquí, señora. Pero ya estoy viejo para eso, ¿eh? Pero creo que es parte de cada profesión, ¿verdad? Pero bueno, en general, tengan buena tarde y qué bonito tema. No sé si hay tema, pero qué bonito.
0: No, está bien, pero sí es bonito tema.
1: Pero yo no...
0: Pero usted no imposta.
1: Yo no imposto. No. Así normalmente no. Yo no ando en la calle diciéndole... ¿Qué tal? ¿Cómo está?
0: Hola, pero sí hace impostación, por ejemplo, para las crónicas.
1: Para las crónicas sí.
0: O para el programa de Don Coso.
1: Sí, también. ¿Verdad?
0: También,
1: sí,
0: ahí cambia la voz.
1: Ahí cambia la voz.
0: Ah, sí.
1: Sí, sí, sí. Sí. O para lo de qué, para lo de Nat Geo, por ejemplo. También.
0: A ver, hágame una de Nat Geo. A ver cómo es.
3: Nat Geo le invita a descubrir un mundo lleno de expectativas.
0: Ahí está, ya, ¿no? Y esa se parece un poco a la de Don Cost.
1: Sí. Bueno, cuando hacía lo de HBO también.
0: ¿Qué era lo de HBO?
3: Esta noche por HBO 2. Drama, acción y suspenso. HBO 2. Más televisión.
0: Pero eso es más estilo, no es tanto
1: claro, como impostar. Claro, no es tanto como impostar, pero digamos que sí la cambia, pues. Pero yo no ando así por la calle, ¿verdad?
0: Bueno, pues ya
1: no entro a la tienda. No llego a los ceviches y digo:
3: esta tarde tráigame un ceviche de camarón.
0: No, chela, bien. ¿Para qué? No lo va a hacer. A ver. Bueno,
1: de hecho, ¿qué decía? Mira,
0: al fantasma le escuché diferente voz en las crónicas. Sí, porque en las crónicas las hace diferente.
1: Tipo,
0: sí. A propósito, hoy hay crónicas, ¿verdad?
1: Hoy día es.
0: Sí, hoy es miércoles. ¿Y sabe qué? Sí. Nadie
1: hoy
0: me ha reclamado.
1: De cambio, por cierto.
0: Razones de cambio.
1: Sí, está muy bueno.
0: Nadie me ha reclamado al respecto de por qué no hemos puesto música en español. Ah, ¿verdad? Que se les había olvidado.
1: Se les fue la onda, ¿verdad?
0: Usted puso con la Carolina.
1: Yo puse con la Carolina.
0: ¿Sí?
1: Sí, sí, sí.
0: Bueno, ya mandó su chiste.
1: Ya mandó su chiste Lili, pero yo creo que lo vamos a poner cuando regresemos
0: del corte.
1: Del corte, ¿verdad?
0: Y mire, pues.
1: Antes.
0: De que nos
1: ojo
0: vayamos.
1: Con esto.
0: A ver.
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0: Ya volvemos.
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0: Cumplimos ya. Por lo menos sacamos una al aire. Bueno, a ver, ya vino Lili. Y recuerden ustedes que la semana pasada ella tuvo que ir a bajar los libros del abuelito. Fue
1: dice
0: a,
1: que el abuelo era
0: contachistes.
1: Cuentachistes.
0: Cuentacuentos.
1: Ajá.
0: ¿Verdad? Y un poco cascarrabias el abuelo le dijo: estos patojos no me dan buena espina, le dijo el abuelito.
1: Pero finalmente accedió
0: a contarle unos chistes. Ella los practicó, pasó toda la semana muy nerviosa ella. Practica los chistes. Y le salió un chistoretón, ¿verdad? Que ya nos envió. Tengámosle paciencia, por favor, tengámosle consideración. Es novata en este tema. Así que, por favor, Lili, los micrófonos son todos suyos.
2: A ver, aquí va mi primer aporte. Yo les dije que me iba a comprometer con la causa.
0: Muy bien,
2: entonces
0: gracias.
2: Llega un niño con la mamá y le dice: mami, ¿es cierto que nosotros venimos del chango? Y la mamá le dice: no, hijo, tú naciste por cesárea, por ejemplo. Perdón, a mí sí me da risa.
1: A ver, ¿qué dice?
2: Ay, perdón, a mí sí me da risa.
0: Su primera risa. Voy a creer yo que no se ríe de otras cosas. Bueno, ahí está,
1: está bien.
0: Salimos del momento incómodo.
1: Está bien,
0: ¿no?
1: Está
0: sí,
1: bien.
0: O sea, hay que animarse a hacer las cosas. A veces uno no hace cosas porque dice: no sé si me va a salir bien, no sé si me va a ir bien.
1: Pero le fue bien.
0: Le fue bastante bien, bastante bien.
1: Dice, entonces, ¿qué, jóvenes? ¿Hay que ir a sacarle la capucha y quemar llantas para que sea una roca en español? Lo siento, saqué mi lado encapuchado. Dice, yo sí reclamo. Dice.
0: Yo sí reclamé.
1: Tengo,
0: o sea, ya había reclamado.
1: Te había reclamado.
0: Sí.
1: Tengo a los de la Betania y 48 cantones listos
0: para bloquear la sexta frente a la zona 4. Dice, muy bien.
1: Póngale otra de una vez ahí.
0: No, hombre, pero no, dos seguidas.
1: Póngasela.
0: ¿Cuál quiere de Luis Nahual?
1: Alto al fuego, dice. Así no viene.
0: Mire, solo porque es revolucionaria la canción y solo porque...
1: Esa canción no es revolucionaria.
0: Ah, es a favor de la paz, ¿no? Después de la revolución. ¡Alto al fuego!
1: Póngala, póngasela.
0: ¿Será usted?
1: Si no, ya ven por ahí por la Bolívar, ¿no? los 40, bueno, 49 cantones. ¿Por qué le agregó una? Si él le agregó
0: un cantón de más.
1: Sí.
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0: Bueno, pues ahí está. A ver,
1: hablando de locutores y tradiciones,
0: a ver, alguien que está pidiendo una canción dice, a ver. A ver, póngalo usted, por favor.
2: Eso, qué rico. Claro que por supuesto, que desde luego, que por supuesto que sí. Ponga ahí Ricardo Andrade y Los Últimos Adictos para complacer en este miércoles con ñ.
0: Miércoles.
2: Por, gracias.
0: Está bien.
2: Qué boba hablar así, de verdad.
1: Dice, yo sí estoy muy en contra que hagan locutores o promotores, en ese caso, que hablan así, para todo tienen que hablar así. Parecen de aquellos lugares nocturnos de chicas
0: de la buena vida. Pero así hablan los locutores nocturnos de esas, de esos lugares, no.
1: No sé.
0: Yo como nunca he ido.
1: Yo tampoco fui a esos lugares.
0: No.
1: Ahora, lo que sí le digo es que así como la imitación de este amigo, hay muchos que se hablan así.
0: Sí, ¿verdad?
1: Sí.
0: Sobre claro todo los promotores.
1: Claro que sí.
0: Claro, por supuesto que sí.
1: Aquí no, en no. Esta. Vaya, venga. Yo no sé de dónde. A ver.
0: Vaya, venga.
1: Vaya, venga.
0: ¿Quién decía vaya, venga?
1: Quien lo hacía era Chalo Hernández.
0: Venga con venga.
1: Pero
0: ahí está llamando a alguien. Ahí viene un interruptor, mira.
1: A ver.
0: Aló. Quiere opinar.
3: Yo quiero opinar.
0: A ver,
3: mire, aquí el problema que te ha proliferado con tanto disque promotor, con ese cambio de voces, es tanta telefonía, tantas promociones que sacan tanto una telefonía como otra. Entonces ponen a cualquiera. Este cualquiera viene y le copia a otro que ya estaba metido en el rollo. Ese es el grave problema.
0: Sí, ok. ¿Verdad?
3: Ese es mi punto de vista.
0: ¿Pero usted se lo atribuye a la publicidad de las compañías?
3: Sí, exactamente. Es que fíjese pues, hay un escalafón en lo que es el área de promociones.
0: Ajá.
3: Primero, el, como dijo el dicho, el que sabe, y por algo es promotor.
1: ¿Lo qué?
0: ¿Ese dicho de dónde se lo sacó usted?
3: Por Dios, va, el que sabe, porque mire, pues, no es fácil, al igual que ustedes, estar en una cabina atrás de un micrófono.
0: No es fácil
3: estar atrás de un micrófono al aire libre, ¿me entiende?
0: Sí.
3: Pero la realidad de las cosas es que el promotor de hoy en día es aquel que usa lo que ve para molestar a chicas. Básicamente, tanto fingir la voz para aparentar una cosa que nada que ver. Esta es la realidad de las cosas.
0: Bueno, muy bien, sí, tiene buen punto. Bueno, muchas gracias por llamar, amigo, gracias. Un saludo muy especial a todos los promotores y promotoras de este país. ¿Cómo hablan las mujeres cuando están así en ese rollo?
1: Pero yo no he visto que hay mujeres.
0: Las mujeres no agarran no esa visto, onda, ¿verdad?
1: Yo no he visto.
0: No.
1: Ahora, lo que yo le iba a decir es, a ver, dentro de la locución guatemalteca había un señor que hablaba así, que era Gonzalo Hernández, Chalo Hernández.
0: Tal vez a él le copiaron.
1: Pero a él le copiaron. Ahora, lo que yo no entiendo es cómo... Chalo, ¿hace cuánto se murió?
0: Pues,
1: 2 décadas atrás.
0: Al nombre más.
1: Imagínense más. Y aún así hay gente que le sigue replicando.
0: Sí.
1: Eso es influencer.
0: Eso es ser influencer. Bueno, nosotros tenemos que ir a una nueva pausa. Regresamos en breve.
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5: Las 16 horas, 43 minutos.
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0: Bueno, miren, pues, a ver, siguen llegando mensajes. No, no era tema, pero salió a discusión por el chiste este del locutor que finge la voz y que habla así. A ver, aquí alguien está respondiendo a la pregunta que yo hice. ¿Habrá mujeres que caen en estas dos categorías, las que nunca dejan la cabina y las que impostan o fingen la voz, el hablado, a la hora de estar trabajando con un micrófono?
1: A ver. Tenemos llamada también.
0: Tenemos llamada. A ver, escuchemos la llamada primero. ¿Aló?
1: ¿Aló?
2: Lo que pasa, buenas tardes.
0: Buenas tardes.

0: ese es por un tiripitite. Somos meros igualades. Todo se va para el esquine, sí. Así como aquel sí. comentarista mexicano.
1: Es cierto, es cierto, es cierto.
0: Es cierto, sí. Esos tiripitites nos dejan a ti por un lade.
1: Sí, exactamente.
0: Sí, eso es lo que sucede. Somos muy igualados. Saludos, muchachos.
1: Adiós, muchachos. Adiós, muchachos. Bueno, ahí está. Sí, tienen razón. Eso sí. También, las influencias extranjeras, ¿no? A sí. ver, otro.
2: Pero aquí está el amigo que
1: dice que sí, que ha escuchado, que él tiene un testimonio del compañero, por favor.
2: A ver.
1: Todos de pie, por favor, vamos a escuchar al compañero con su testimonio.
3: Sí, hay mujeres, sí hay mujeres. Yo, porque canto en varios grupos, yo me he dado cuenta que hay mujeres que también hablan así, pero ellas tienen... Eso, por supuesto, continuamos con más. Para complacer a todos los presentes de esta noche. Seguimos con más, por supuesto. Para complacer esta noche. Hasta repiten las palabras.
1: Ay, ay, ay. Es cierto, pero sí, por supuesto.
2: Qué bien le quedó, ¿eh?
1: Bueno, vamos con más música de rock en español. Hoy es miércoles.
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0: Bueno, ahí está, ya se fue, otra más al catálogo. Bueno, hoy miércoles con Ñe, además de los chistoretes que ustedes amablemente nos están enviando, y pues surgió la plática ahí al respecto de los hablados que hacen algunos locutores y de los tipos de locutores, el que nunca salió de cabina, el que cambia la voz totalmente por el chistorete ese que les pusimos, ¿cierto? ¿O no? A ver, tenemos un mensaje aquí, vamos a escucharlo, a ver de qué se trata, qué dice, sobre qué habla.
1: Muy buenas tardes, señores. Yo soy el mismo del tirititite.
0: ¿Tirititite?
1: ¿Saben qué les iba a decir?
0: ¿Qué?
1: Se me fue la onda.
0: A ver.
1: Sin ánimos de ofender ni molestar a nadie, sí hay malas prácticas. Bueno, a algunos les gusta, a otros no, tal vez.
0: Uh-huh.
1: Por ejemplo, hay una señorita que ahora, desde el año pasado, creo, de que cambió un formato de la clásica, la forma de conducir, de estar en la radio, es en la radio, habla, deja de hablar, pone música, corta la música, habla, deja de hablar, y eso es lo que muchos también, de esos promotores hacen. Hablan, cortan la música, dicen una palabra y la vuelven a poner, pues ese es muy, muy mal hábito, y lamentablemente para mí, porque habrá muchos que les gusta, hay una señorita en el turno de la mañana, creo que eso, del mediodía, en la clásica, sí, se oye feo, para mí se oye feo, se ponen a decir un saludo, que miren que esto, que no sé qué, y dejan de hablar, ponen música, dejan de hablar, ponen música. Pero es mi opinión, ¿verdad? Sí. A mí no me gusta. Habrá muchos que tal vez les gusta. No,
0: y sabe que sí es una muletilla y es un mal hábito.
2: Es una mala práctica.
0: Es una mala práctica que tienen algunos locutores de radio. Y se llama, y hasta tiene un nombre, le voy a decir cómo se llama remar. Y es porque si ustedes vieran, algún día vamos a hacer eso. Vamos a ponerles un ejemplo de cómo se rema en radio. Con la consola, porque hay un botoncito en el que uno puede subir el volumen de la música y hace esto. Estamos en la tarde de chistes. Ojalá que estén disfrutando esta tarde de chistes aquí en la 102.5. Ya saben que
3: cambian la voz al estar al aire. Algunas se ponen coquetonas, otras fingen acentos.
0: Exacto.
3: Ah, las que hablan como colombianas.
0: Las que hablan como colombianas, sí. Pero hay que saberlo hacer, no es nada más. A ver, otro mensaje y nos vamos a la pausa.
4: A todas las personas quienes viendo este video en esta oportunidad, en la mañana, en la noche, en la tarde, que se ven en este video, les invito a que vengan con nosotros a compartir en esta fiesta, en esta feria que se vive acá desde Chichicastenango, porque es un pueblo bien bonito. Les invito a que nos acompañen en esta gran actividad que se está realizando en este mes de diciembre.
3: Dice, para que vean que la mujer también finge la voz.
0: También finge la voz, sí. Estaba fingiendo la voz. Bueno, vámonos a la pausa y cuando regresemos, pues vamos a traer más chistoretes en esta tarde de chistoretes vespertinos. Ya volvemos. Recuerden que hoy es miércoles con Ñe, así que hoy pueden dejarse pedir cancioncitas de esas que tiene el rock en español que podemos tocar los miércoles aquí en la 102.5.
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6: Hola, soy Keila Castillo. En los próximos segundos te presentamos los hechos más importantes que marcan la agenda de hoy.
7: Les saluda Alexis Ponce.
6: Ex empleado del INACIF enfrenta juicio por entrega errónea de cadáver. Byron Eduardo Ulín Ortiz, señalado de incumplimiento de deberes, enfrenta juicio en el Tribunal Tercero de Sentencia Penal. La investigación indica que entregó a una familia un cadáver identificado como XX que llevaba al menos un mes en la institución y se encontraba en estado de descomposición.
7: Juzgado Tercero Penal notificará a Freddy Orellana sobre antejuicio. Tras la solicitud del Ministerio Público para retirar el antejuicio al juez Freddy Orellana, el trámite quedó a cargo del juez Maynor Moto, quien tiene 3 días para notificarlo. Posteriormente, el expediente pasará a la Corte Suprema de Justicia y a la Cámara de Amparos y Antejuicios para su análisis.
6: El gobernador Bernard Alvarado informó que 131 bandas escolares participarán en el desfile del 15 de septiembre, que iniciará en la Séptima Avenida frente al INGUAT y finalizará en el Palacio Nacional de la Cultura. El Tedeum será el 14 de septiembre a las 17 horas, seguido del discurso presidencial.
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1: A ver, hay más comentarios y más... aquí hay un amigo que es locutor, ¿no? Él es hermano o qué, o familiar de Reyes.
2: Es hermano, Liger, pero miren, nos están llamando.
1: Ah, nos están llamando, a ver pues.
2: A ver, te damos la llamada.
1: Tomemos la llamada, por favor.
2: Aló.
3: Pede.
1: ¿Qué pasó?
3: Jueguito.
1: Oh.
3: A ver. Primer acto, sale María Mercedes. Segundo acto, sale María la del barrio. Tercer acto, sale un pájaro que quema todo.
1: Ay, no.
3: ¿Cómo se llama la obra?
1: No, no lo puedo decir. Sí sé cómo se llama, pero está muy jalado.
3: Pero ya sabes.
1: Sí.
3: Bueno.
1: Sí, sí lo sabemos. Y estoy casi seguro que ahorita ya lo entendieron. ¿Sí o no?
3: ¿Verdad que sí? Ya lo tuvieron que haber entendido. Ay, no, qué mal.
1: Adiós.
2: ¿Será Lili?
1: Será Lili.
2: Parecía Lili, ¿verdad?
1: Sí, parecía Lili. Bueno. A ver, estamos hablando del amigo Reyes, ¿verdad? A ver.
2: Que pase el amigo Reyes.
1: Pase usted, por favor, amigo Reyes.
4: Federico y Phantom, qué gusto saludarlos, la verdad. Mil felicitaciones a ambos por el buen ejercicio de la locución que hacen en la radio, porque ustedes realmente demuestran lo que es hacer radio. Respecto a lo que están opinando de los promotores o locutores que fijen su voz al momento de estar en cabina o frente al micrófono, pues yo creo que es muy sencillo. Un buen comunicador debe ser y no parecer. Cuando se es lo que realmente uno tiene y se es como realmente uno es, transmite lo bueno que tiene por dentro y logra ser lo que es, ¿verdad? Entonces por eso se trata de ser y no parecer.
1: Ser o no ser.
4: Así que felicitaciones a ustedes por ser realmente buenos comunicadores que transmiten lo que en realidad son, ¿verdad? Bueno, un abrazo fuerte para todos y gracias por esa buena programación.
1: Ese es el...
5: Ahí está la cosa.
6: Y ahí está el detalle.
1: Ahí está el detalle. Ser o no ser. Ya lo dijo el gran Oscar Reyes.
2: Ser o no ser.
1: Ser o no ser. Porque si uno no quiere ser, ¿a dónde va a parar?
2: Y entonces el que vino a tomar vino, ¿a qué vino?
1: Exacto.
2: O no vino, sí.
1: Como dijo, ahí está la cosa.
2: Ahí está la cosa.
5: Ahí está la cosa.
6: Y ahí está el detalle.
1: Ahí está el detalle, sí, señor. Sí, exactamente. Bueno, otro.
7: Hola, buenas tardes. Mis queridos locutores, les saluda André Baiza en el tráfico de San Cristóbal para la USAC.
1: Híjole.
7: Y pues yo no sé cómo catalogar a este tipo de locutores, pero tienen ese como cantadito que te dicen la hora y la fecha y toda la onda, puro como locutor de despensa familiar, que dice el tipo así como: hola amigos, ¿qué tal? ¿Cómo están? Espero que estén muy bien. Estamos aquí hoy día, miércoles 2 de septiembre de 2026. Así que ya saben, nos pueden llamar al 24 11 20 40 al 43 para que nos digan qué pondremos en nuestra programación del día de hoy. También nos pueden enviar mensaje de texto al 5151 o a través de redes sociales por Facebook, Twitter e Instagram. Vamos a un corte y regresamos con más música. Esto es, y dice la radio, ¿va? No sé a ustedes a qué les suena, pero a mí me suena como cabala al locutor de despensa familiar que dicen: estamos aquí en despensa familiar, en tal lado, así que ya saben, pasen con toda la familia, aquí están los mejores precios, los mejores productos, las mejores ofertas.
8: Saludos. Ay, cosita preciosa.

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1: Bueno, hora de reportar, de reportarse. Ya está la centralita lista para recibir todos sus reportes. 2411-2050, por favor. Notas de voz al 4156-1025. O nos pueden enviar ahí a ese mismo número de WhatsApp al 4156-1025 su video, su nota de voz, su reporte
2: foto
1: por este.
2: Foto centralita.
1: De cara y de cuerpo, no.
2: No, solo foto de. El pan del tránsito, no. Vale, el pan personal. Usted también, centralita. Muy degenerado, usted, centralita.
1: No, hombre, no. No.
2: Mucho de genera en esta radio.
1: No, hombre, no. No, centralita.
2: Sí, centralita, mucho de genera, hombre.
1: Ay, no.
2: Llame ya
1: al 24 11 20 50.
2: Llame más, sí, quiera, pero llame
1: y reporte, por favor, porque ya no confiamos en las autoridades oficiales. Vienen tarde, vienen trastraviando, vienen queriendo entrar a imponer
2: ya,
1: a...
2: Ahí con el tormenta van, ya no.
1: Sí, ya no.
2: Ya no.
1: El C4 falleció para nosotros, ya no. No viene a tiempo.
2: No viene a tiempo. 5:30 vamos andando.
1: Sí. No, que 5:30, 6 de la tarde a veces ya es para
2: adelante,
1: el vampiro.
2: Adelante, Pinito.
1: Aló.
3: Adelante, aquí XU777, Solnis Jefe.
1: A ver, ¿qué pasó? ¿Por dónde pasó?
3: Pues reportando que hoy ando por los lares y los rumbos de acá, de lo que coincide siendo Lomas del Norte, y el tráfico va fluido.
1: Ah, no me digas.
3: Va caminando.
1: ¿Y eso?
3: Sí, pues milagrosamente.
1: Sí.
3: De plano que como el C4 dejó de funcionar, también se compusieron a los agentes
1: a
3: que
1: los
3: ya
1: agentes
3: no
1: que...
3: distorsionan el tránsito.
2: Después. Pinito ya está en otro lado.
1: Después. Bueno.
3: Así que acá vamos fluidito y cooperando.
1: Muy bien, perfecto. Gracias, patineta. Pues, ¿cómo es?
2: Pinito.
1: Ahí está, bien. Otra llamada. ¿Aló?
2: Adelante, centralita.
4: ¿Cómo están, señores? Muy buena tarde.
1: Muy buena tarde.
4: Le reporto que, bueno, yo viajo de la Antigua a la capital todos los días.
1: Ajá.
4: En la tarde.
1: Sí.
4: Y por eso los escucho.
1: Ya.
4: En el periférico... hay una, exactamente sobre el puente del incienso, hay una motobomba de los bomberos, no sé qué está haciendo, yendo hacia la zona 2 y zona 1, que interrumpe dos carriles de los tres que hay sobre el puente. Entonces el tráfico está terrible en ese espacio. Posterior a eso, totalmente libre.
1: Muy bien. O sea, la unidad de emergencia es la que está provocando ese pequeño...
4: Exactamente,
1: es
4: la motobomba.
1: La motobomba, ok.
2: ¿Habrá alguna emergencia?
1: Pues no sabemos. A ver. ¿Alguna emergencia que requiera motobomba, verdad? Bueno, muchas gracias, amigo, gracias.
4: Feliz tarde a ustedes, gracias por todo.
1: Feliz tarde.
2: Feliz tarde,
1: gracias. Bueno, ahí tenemos ya más mensajes. Aquí por el puente, abajo del puente, había un incendio, dice. Se hacía grandote, se hacía chiquito. A ver, otro reporte tránsito cargado en
5: Buenas
1: Atanasio.
5: Tardes, señoras y señores. Estamos aquí transmitiendo desde Radio Utancac para informarles desde que en Calzada Atanasio Sur tenemos tránsito cargado de muchos vehículos, que no hay afluencia de movilidad. Cuídense mucho, con cuidado.
1: Con cuidado. Tráfico camino a El Salvador, carretera El Salvador, CAES, mire, centralito. Colas inician antes de Santa Rosalía. Si contratamos al locutor de la despensa, dice que tiene una bonita voz en Avenida Elena, todo detenido. Al parecer hay accidente sobre el periférico y eso está deteniendo toda la Avenida Elena. Aló, buenas tardes. Adelante.
6: Bueno, muy buenas tardes, qué placer saludarles en este precioso día.
1: Eso, muy bien. A ver.
6: Mis estimados, solo para informarles que en la cuarta avenida de Boca del Monte, la que va en dirección hacia el centro, tráfico complicadísimo porque hubo un deceso en la tercera avenida de Boca del Monte.
1: Híjole.
6: Entonces, se murió un muerto, dirían allá en mi pueblo.
1: ¿Qué murió un muerto?
6: hubo un tiroteo y pues hay persona fallecida, entonces tiene la tercera avenida sí, pues, tapada. Y ya hay un tráfico de loco.
1: Y eso es, mis estimados. Eso es lo que está impactando en la avenida Elena, entonces.
6: No, cuarta avenida de Boca del Monte.
1: Ah, de Boca del Monte, perdón.
6: Exactamente.
1: Por no estar poniendo atención, ya vi. A ver, métame mi.
7: Métame.
6: Deje estar metiendo cosas. Por favor, tomando con fe y alegría.
1: Por atarantado. Bueno, gracias. Adiós, amigo. Adiós.
6: Adiós. Que sigan en audiencia.
1: Eso, muy bien. Gracias. Ahí, aquí otra nota.
8: Hola, jóvenes. Buenas tardes. ¿Cómo están? ¿Cómo les va? Bueno, hoy todo el mundo presumiendo las voces y tratando de ser locutores como ustedes dos. Ajá. Para comentarles, el tráfico hacia Boca del Monte, desde Vía Canales o desde la zona 13, está hasta el queque.
1: Híjole.
8: Lamentablemente hay un fallecido, o por lo menos uno, en el área de Boca del Monte, y eso tiene tapados el acceso y la salida. Feliz tarde.
1: Bueno, muy bien. Bueno, ahí está, terminamos el reporte. Con eso nos vamos a la pausa. Son las 5 de la tarde con 20 minutos. Ya volvemos.
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0: hablando del rey de Roma y se asomó. Mire, como que estaban escuchando en el C4. Se sintieron aludidos. A ver, compañero, compañero, a ver, centralita.
1: Adelante, adelante, Mambotero.
2: Buenas tardes, como siempre es un gusto saludarnos durante esta jornada del miércoles. Le informamos, vehículo fue a colisionar contra separadores viales de concreto. Hay varios heridos e interviene la Policía Nacional Civil. El conductor se dio a la fuga y se están realizando todas las coordinaciones necesarias para mejorar el tránsito de zona 8 hacia el área de la zona 7. Un incendio se registra en el barranco del puente El Incienso, en el sector de la zona 3, hacia el nororiente. Por esta situación, bomberos están trabajando en el lugar y se avisa que no se estará instalando el carril reversible durante esta jornada que comunica el puente El Incienso hacia el puente El Naranjo.
0: Ahí está, ve.
2: Una motocicleta y un automóvil colisionaron en la 17 avenida 24 calle de la zona 13 y por ello un herido fue trasladado a un centro asistencial. Las fuerzas de seguridad se encuentran a cargo de este procedimiento. Un camión averiado obstruye la 35 calle subiendo del puente San Cristóbal hacia la colonia Las Charcas. Ya se trabaja en la habilitación del tramo en este importante sector. Por favor, considere que tenemos interrupción en el tránsito en el periférico frente a la colonia 4 de Febrero, cercano a la 26 calle de la zona 7, donde ha colisionado un cabezal y un camión. De acuerdo a los datos, no hay lesionados y ya se trabaja en la administración del tránsito que resultó afectado. Como siempre, agradecemos su sintonía y le hacemos el llamado a respetar las normas.
3: Ahí está la cosa.
4: Y ahí está el detalle,
0: eso,
4: sí, señor.
0: Ahí está, y por eso está la motobomba.
5: Por eso es la motobomba.
0: Por eso es la motobomba.
5: Ahí está el detalle.
0: Ahí está el detalle, ya vio. Bueno, a ver, ¿qué dice? A la altura del periférico, dirección sur, frente a la colonia Betán, accidente de tránsito. Eso era lo que estaba complicando, la dirección sur, que decía el mismo Mambotero en persona.
5: ¿Será que ya conoció yo el sistema?
0: Ya, seguro. Seguro, entre mamboteros nunca se machucan las mangueras, ¿o sí?
5: Nunca se jalan las maracas.
0: No, nunca se jalan las maracas. Nunca se estropean las maracas.
5: A ver, el búho tiene un reporte del tráfico aéreo.
0: Búho, reporte.
6: Hola, muy buenas tardes.
0: ¿Qué pasó, Buito?
6: Pues, cero calle 15 avenida de la zona 13 está atoradísima.
0: ¿Atorada?
6: Atorada. No salió ni al Atanasio, pobre mi búho, aquí ya está desesperado.
0: Híjole. Va pues, Buito. Con cuidado. Paciencia, búho, paciencia.
6: Mire, y hablando de los promotores y todo eso, mire, yo por eso oigo Radio de Coritos, donde habla aquel señor de Dios te bendiga, hermano.
5: El que le dice al hermano búho, le avisa que llegará mañana y que le mate un chompipe.
6: Déjale, hermanito. Oraciones por el hermano búho, que le haga con la hermana B.
0: No. Tampoco se pase mucho. A ver, pues, bueno, adiós, gracias. Hasta luego, hermanito.
5: El club de los buitos.
0: Bueno, ¿qué más? ¿Alguien más estaba dando?
5: Dice, hay otros locutores que riéndose se la pasan hasta para cosas serias. Sí, y especialmente los locutores
0: que se la pasan gritando.
5: Por acá en Occidente hay una disque locutora que su papá es dueño de la radio y cuando habla le salen gallos.
0: Ay, ay, ay. Tiene disfonía.
5: Disfonía, sí.
0: Ajá, sí.
5: Dice, jóvenes, lo que dijo el amigo búho tiene razón. Compañeros, cuando están dando por... ¿Cuánto están dando por los halagos? Un mínimo 6, dice.
0: Mínimo un 6, un 6. Está bien, otro. A ver qué dice.
7: Hola, jóvenes, buenas tardes. ¿Cómo están? ¿Cómo les va? Bueno, hoy todo el mundo presumiendo las voces y tratando de ser locutores como ustedes dos.
0: Ah, bueno.
7: Ah, para comentarles, el tráfico hacia Boca del Monte, desde Vía Canales o desde la zona 13, está hasta el queque.
0: Híjole.
7: Lamentablemente hay un fallecido, o por lo menos uno, en el área de Boca del Monte, y eso tiene tapados el acceso y la salida. Feliz tarde.
0: Gracias, feliz tarde.
5: Bueno. Dice, en la avenida Bolívar hacia el sur, hasta el queque. A ver, ¿qué más dice? Aquí otro reportero.
8: Otro. Queridos hermanos de la Radio Cultural, le mandamos un cordial saludo a nuestro buen hermano Eusebio Estrada, más conocido como El Fantasma, a quien damos gloria a Dios por su vida y a quien le dedicamos la alabanza del hermano Estanislao Marino, titulada La Gran Tribulación. Dios me lo bendiga, hermano.
3: Mi bebé, mi cosita preciosa.
0: Mejor vamos a música.

0: ¿Y entonces?
1: ¿Y entonces? A ver, ¿qué dicen por aquí?
0: ¿Qué dicen? A ver, otro. Centralita, ¿qué pasó?
2: Que la cola del muerto está aquí también en la Roosevelt.
0: Híjole.
2: Aquí está atipurrado.
0: No me diga. Hasta allá alcanzó
1: la cola.
0: La cola. A ver, ¿qué otro?
3: Compañero Fantasma y Don Fede, reciban un saludo del hermano Jeremías Pirit.
0: Ya les agarró por imitar al...
1: Qué interesante.
0: Al hermano Jeremías.
1: Qué interesante cuánta gente escucha.
0: Es que si lo están imitando es porque lo escuchan.
1: Ah, por supuesto. Por eso le digo, qué interesante cuánta gente lo escucha.
0: Ahora, ¿lo escucharán por entretenimiento? Porque no hay nada más que escuchar a la hora que está el hermano, o en realidad les gusta.
1: A mí se me hace que de la oreja los jalan y los ponen ahí que lo escuchen.

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1: Las 17 horas, 41 minutos.
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0: ver, hay más comentarios. Ya ve, por eso le digo que no hay que explicarlos.
1: ¿Por qué?
0: Porque la gente las cacha.
1: Bueno.
0: Sí, ya ve. Mire, ¿de qué estamos hablando? Es que alguien está diciendo que hubo uno de esos tazos que venían con la figurita de Winnie en la Roosevelt. Motorista con golpes leves.
1: Mire, Lili nos volvió a escribir.
0: A ver, ¿qué dice Lili?
1: ¿Qué dice la vida Lili?
2: Ay, es que eso de los locutores me recuerda mucho a Chelly y Belly. Estas locutoras del interior que se hicieron muy populares durante la pandemia.
0: Tecpan, Chimaltenango.
2: Porque hacían en vivos en Facebook mientras ellas estaban, pues obviamente, ¿verdad?, en su programa de radio. Uh-huh. Pero hablaban muy chistoso, como así. y era un cantadito que tenían muy peculiar. Pero eso también me recuerda a los locutores que muchas veces tienen que decir como todos los sinónimos habidos y por haber para todo. Es como si están diciendo que están escuchando, dicen, estamos atendiendo, escuchando, poniendo atención. O sea, dicen un montón de sinónimos para lo mismo y es cierto. Como destrábate, ya.
0: Es cierto. Es otro vicio.
2: Ustedes están destrabados.
0: Otro vicio.
2: Creo yo.
0: Bueno, otro vicio, sí, es otro vicio. Muy bien, Lili, muy bien. Buen punto. A ver, el último chistorete y nos vamos, ¿le
1: Carlito,
0: parece?
1: Carlitos, aquí, ¿qué
0: mandó? Mandó un chistorete. A ver, vamos a dejar con uno de los clásicos chistoretes del humor. Algunos no les gusta o no les da mucha risa el humor de este personaje.
1: De Chespirito.
0: Pero tiene su gracia el hombre. O tuvo su gracia, porque ya no está con nosotros, ya nos abandonó. Bueno, escuchen esto, que es la clase del Chavo del Ocho de... ¿Usted sabe inglés, no?
1: La verdad es que no.
0: No.
1: Mi inglés es
0: pésimo. Pero alguna que otra palabra, sí.
1: Algunas.
0: Por ejemplo, mother.
1: Mother.
0: Foca, por ejemplo, ¿sabe cómo es?
1: ¿Cómo se dice foca?
0: Foca.
1: No sé,
0: averígüelo.
1: Lo voy a averiguar.
0: Mother. Es madre. Foca no sabe cómo se dice. No, ¿verdad?
1: No.
0: Bueno, vamos a ver la clase de... A escuchar la clase del Chavo y sus compañeritos de clase.
3: Gorrión.
4: Gorrión.
3: Muy mal. A ver, Chavo, burro.
4: Botellita de Jerez.
3: ¿Que cómo se dice burro en inglés?
4: ¡Profesor!
3: ¿Qué?
4: Pero mejor me pregunte cómo se dice profesor, porque yo lo que me aprendí es cómo se dice profesor.
3: Está bien. A ver, ¿cómo se dice profesor en inglés?
4: ¡Teacher!
3: ¿Y profesora?

0: leche.
1: No, también se dice teacher.
0: ¿Es lo mismo?
1: Sí. Teacher es una palabra que no tiene género. Por lo tanto, es exactamente igual profesor que profesora.
2: Sí.
1: ¿Entendiste?
0: Sí, profesora.

0: para terminar, un chiste sencillo, humilde.
1: A ver.
0: Pero que seguramente usted se va a reír.
1: A ver, ¿cuál es?
0: En las próximas elecciones tendremos a los mejores candidatos.
1: Hola. Venga para acá.
2: No, hombre, no.
0: Por eso dije un chiste humilde, pero que usted se va a reír.
1: Pero significativo, dijo usted.
0: Sí, que ríase.
1: Bueno, no. No, fíjese, no. Seamos serios.
0: Pues con esos no se puede. Cuando usted ve que hasta salen ya farmeando ahora, hágame el favor.
1: No me diga.
0: Sí.
1: Es en serio.
0: Sí. No. Y no estoy hablando de los que están creados con IA.
1: No, pues, no de los bailecitos que le pusieron a la Torres, a Arévalo y a Soque.
0: Esa señora ni siquiera debería participar ya. O sea, parece la carrera.
1: Pero mire, pues, premio, no, a ver, es que ahorita sí me acaba de sorprender, don Eusebio. A ver, ¿cómo está el asunto? ¿Hay ya candidatos farmeando ahora? ¿En serio? ¿No es IA?
0: No es IA.
1: ¿Verificado que no es IA?
0: No es IA, se nota. Y saber qué otras cosas van a hacer el otro año.
1: No me diga. Esa es una muy mala noticia. Casi a nivel de catástrofe. Yo lo dije ayer, ¿cuándo fue que empezó el mes? Ayer, ¿verdad?
0: Ayer,
1: lo dije. Este será un mes definido por lo inusitado, lo intempestivo, lo defectuoso, lo sorprendente. Pero no había pensado yo que ya en el segundo mes, en el segundo día del mes, ya tuviéramos noticias como esas.
0: O sea, imagínense lo que tendremos el otro año.
1: Un candidato, ¿y es candidato o candidata?
0: Eso sí no lo voy a decir. Lo dejo para que lo encuentren.
1: Va, muy bien, está bien. Farmeando aura.
0: Dice, el monigote está urgido de farmear cerebro.
1: Mejor dedíquense como el chatío que está aprendiendo bombo para farmear chavas.
0: Sí, para farmear chavas.
1: Bueno, nos vamos. Hasta mañana. Pásenla bien. Adiós.